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0: espectacular.
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10: Ellos nos traicionaron. Enterraron la esperanza que tanto vendieron. Son capaces.

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0: Muy buenas noches, qué gusto acompañarles en esta emisión de La Hora Nacional, un espacio que cada semana nos acerca a los acontecimientos que marcan la vida de nuestro país. Hoy, en ausencia de mi querida Leonora Milán, tengo el gusto y el honor de que me acompañe Orlando Abad.
1: Hombre, el gusto es mío, Cha, muchas gracias. Y gracias por permitirnos entrar hasta sus hogares. Hoy vivimos un momento muy especial porque el Mundial 2026 ya comenzó y México vuelve a colocarse por tercera ocasión en los ojos del mundo como una de las sedes de la máxima fiesta del fútbol.
0: Sí, así es. Durante los próximos días, millones de turistas van a recorrer nuestras calles, van a conocer nuestras tradiciones y van a descubrir la riqueza cultural que nos distingue. Por eso hemos preparado un programa muy especial donde el deporte, la cultura y la salud se unen en una misma conversación.
1: Esta noche escucharemos Mundial Social, un solo latido, una propuesta musical que celebra la unión de los pueblos a través del deporte.
0: También vamos a hacer un resumen de todas las acciones que ha llevado a cabo el gobierno de México en torno al Mundial Social.
1: Les daremos los pormenores de la inauguración de la Copa Mundial de Fútbol que marcó el inicio de una celebración que reunió a miles de aficionados en una ceremonia llena de color, música y orgullo nacional.
0: Sí, y les vamos a presentar un reportaje donde recordaremos las palabras, imágenes y momentos más destacados de la presidenta Claudia Sheinbaum Pardo durante este acto histórico.
1: Después de una intensa jornada futbolera, llega el momento de comentar los detalles que dejó el partido de la selección mexicana frente a Sudáfrica. Les compartiremos algunas impresiones sobre el ambiente festivo que está a todo lo que da en todo el país. Los grandes eventos también representan oportunidades para consumir de manera informada y responsable. Les presentaremos la edición especial del Mundial Social de la Revista del Consumidor.
0: Y nos iremos de paseo por museos y espacios culturales que se suman al ambiente mundialista con actividades para niñas, niños y familias en una nueva edición de La Chilanguía. Así que por favor, quédense con nosotros. Cuando el deporte abre caminos, también nos recuerda que la unión nos hace mucho más fuertes. Escuchemos Un Solo Latido, una de las canciones oficiales del Mundial Social, con la voz de Noé Palau, letra de José Antonio Ramírez y música de Daniel Acere Pérez.
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0: Ser sede de una Copa Mundial implica mucho más que recibir partidos. Esta es la tercera ocasión que México participa en este evento. Los mexicanos, la verdad es que somos muy cálidos, muy buenos anfitriones y, Orlando, sabemos organizar la fiesta.
1: Pero claro que sí. Además, esto representa una oportunidad para impulsar actividades culturales, que también tenemos muchas, comunitarias y deportivas, que acerquen el fútbol a todas las personas. 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
2: La ciencia y la innovación se sumaron a esta celebración con competencias de robótica, ferias tecnológicas y cientos de actividades de divulgación científica.
3: Y para quienes visitaron nuestro país, México mostró la riqueza de su patrimonio cultural con exposiciones, zonas arqueológicas, rutas del muralismo, museos, festivales y encuentros artesanales en distintas regiones.
2: Más de 500 artesanas y artesanos participaron en proyectos vinculados al Mundial, llevando el talento mexicano a vitrinas internacionales.
3: Además, las autoridades protegieron los derechos de las personas consumidoras mediante operativos especiales, vigilancia en la venta de boletos y atención en aeropuertos, estadios y zonas de convivencia.
2: Así, mientras el balón comenzó a rodar en las canchas, también se hizo visible el esfuerzo nacional que dejó mejores espacios públicos.
3: Porque el Mundial 2026 fue mucho más que fútbol. Fue una oportunidad para mostrar al mundo la grandeza de México.
2: Un país que, por tercera vez en la historia, recibe la máxima fiesta del deporte con organización, entusiasmo y el corazón abierto para compartir su cultura, su talento y su gente.
3: Un Mundial para el mundo y un orgullo para México.
1: México volvió a hacer historia como anfitrión de una Copa Mundial de Fútbol. La ceremonia inaugural reunió a miles de aficionados de todo el mundo y marcó el inicio de una nueva fiesta deportiva.
0: Durante esta jornada histórica, la presidenta Claudia Sheinbaum Pardo encabezó diversas actividades protocolares. Veamos el siguiente reportaje.
3: En México, el ambiente mundialista comenzó a sentirse mucho antes del silbatazo inicial. Uno de los momentos más significativos fue el abanderamiento de la selección nacional por parte de la presidenta Claudia Sheinbaum Pardo, quien expresó sus mejores deseos.
4: Integrantes de la Selección Nacional de México, que representará a nuestro país en la Copa Mundial de la FIFA 2026, del 11 de junio al 19 de julio de 2026. Encomiendo a su patriotismo esta bandera que simboliza su independencia, el honor, las instituciones, nuestro pueblo y la integridad de su territorio. Protestan honrarla y defenderla con lealtad y constancia.
5: Sí, protesto.
4: Al concederles el honor de ponerla en sus manos, la patria confía en que como buenos y leales mexicanos sabrán cumplir con su protesta por el bien del pueblo y por el bien de la nación. Que su ejemplo inspire a millones de mexicanas y mexicanos a creer en la fuerza del deporte y en el poder de sus sueños. Muchas felicidades. Les deseamos el mayor de los éxitos. ¡Que viva la selección! ¡Enhorabuena!
3: Nuestro país empezó los preparativos varios meses atrás, demostrando que el Mundial no solo se juega en la cancha, sino también en el corazón de millones de mexicanos.
6: En general, poco más de 1 millón de personas participaron, desde niñas y niños hasta adultos mayores. Es pues una cifra muy, muy importante en las actividades deportivas. Además están los tequios que se realizaron, los murales, el rescate de espacios públicos, que fueron como 1 millón de personas, junto con el INCUBE. Así que, pues, muy importante el Mundial Social. Entonces, eso por un lado. Por otro lado, el fútbol es quizá, dependiendo, quizá el fútbol y el béisbol son los deportes más populares en nuestro país, dependiendo, pues, de cada una de las entidades federativas. Entonces, el fútbol, que es una actividad no solamente cuando juega la selección o al equipo al que le vamos en la liga, sino que sea parte de una práctica deportiva permanente. Entonces, lo que hicimos este año va a permanecer mientras dure el sexenio. Todos los años vamos a desarrollar esta actividad. Y en particular, el objetivo también, como lo dijimos y que estuvo aquí, pues los equipos de fútbol que se comprometieron a hacer más escuelas de fútbol, es que con el Mundial Social, las Olimpiadas juveniles, infantiles, pues también pueda haber por parte de los equipos alguna visoría o de la Federación Mexicana para que algún joven, niña o niño con especial talento para el fútbol y que tenga deseos de jugar, pues puede incorporarse a alguna de estas actividades y vaya caminando hacia una vida profesional dedicada al fútbol.
3: En lo que respecta a la ceremonia inaugural, desde muy temprano se sintió la pasión futbolera en las calles y en las inmediaciones del Estadio Ciudad de México, donde miles de aficionados llegaron con sombreros charros, máscaras de luchador, zarapes y banderas gigantes. Estuvo llena de grandes figuras. Shakira encabezó el espectáculo. Alejandro Fernández entonó el himno nacional y emocionó con su participación. Y artistas como Los Ángeles Azules, Belinda, Maná y J Balvin dieron una bienvenida espectacular al mundo. Ya en la cancha vivimos un partido cerrado, intenso y muy disputado. Pero México encontró la manera de resolverlo y arrancó el Mundial con una victoria que desató la fiesta en las tribunas y en todo el país. Hubo momentos realmente emotivos. Se dejaron ver lágrimas, abrazos y mucha emoción entre los asistentes. Una tarde que comenzó con música y emoción y que terminó con una sonrisa para la afición mexicana.
7: Y el fútbol es vivir cada partido con bastante emoción y mucha adrenalina. Gracias por acercar el deporte a nuestras comunidades y por hacer posible esta experiencia que nunca vamos a olvidar.
8: Hola, yo soy Ángel Manuel Seminas, tengo 21 años, juego con Tuneros de San Luis Potosí.
9: El fútbol para mí es una forma de vivir, es lo máximo y así apoyamos a la juventud.
10: Sí, se disfrutó, se batalló, yo creo que desde el primer partido lo queríamos, no lo esperábamos, pero pues llegamos muchísimo más lejos de lo que nosotros queríamos. Y de verdad que lo digo, una experiencia increíble.
11: A mí esta experiencia me permitió vivir momentos inolvidables junto a mis compañeros, porque me apoyaron especialmente a mí, yo nunca había jugado, y les doy las gracias a ellos, al IMSS y a la presidenta Claudia Sheinbaum.
12: Le agradezco mucho que se nos dé la oportunidad a nosotras las personas mayores de seguir participando en este tipo de eventos.
11: Gracias por acercar al deporte a nuestras comunidades y por hacer posible esta experiencia que nunca vamos a olvidar. Nos vemos en el Mundial.
13: Le doy muchas gracias a la presidenta Claudia Sheinbaum y al Instituto Mexicano del Seguro Social por hacer estos eventos que hacen participar a las personas de la edad avanzada, que nunca nos impide jugar un buen fútbol.
14: Quiero agradecer a la presidenta Claudia Sheinbaum de darnos la oportunidad de asistir a un partido del Mundial de Fútbol.
15: Gracias, presidenta. Gracias, Wix. Sí, mi babejito.
16: Hola, soy Johan, estudiante del Tecnológico de Colima. Hemos ganado el segundo lugar en los tequios.
17: No pensé que por medio de ese mural que hice con mi grupo pudiéramos ganarnos un boleto para ver un partido del Mundial. Estoy muy emocionada por ir a verlo. Muchas gracias, presidenta.
18: Por esta gran oportunidad de poder vivir un Mundial. ¡Qué gran ilusión vivir un Mundial!
19: Y muy feliz porque no me esperaba ser una de las ganadoras.
20: Por apoyar a las y los jóvenes.
21: Por esta oportunidad en la que nos permites a mí y a más estudiantes participar y el asistir al Mundial.
22: Por esta oportunidad de vivir el Mundial en familia.
23: ¡Nos vamos al Mundial!
24: La va a romper la selección y pues espero estar ahí presente. Muchísimas gracias de corazón.
25: De verdad que es muy emocionante. Presidenta, le quiero agradecer por tomarnos en cuenta a los jóvenes.
26: Gracias, presidenta, y nos vamos al Mundial.
27: Gracias, Claudia Sheinbaum, por darnos esta oportunidad.
28: Por apoyar a las y los jóvenes y formar parte de esta gran experiencia y vivir el Mundial.
29: Gracias, presidenta, por esta gran oportunidad.
30: Por esto, y pues nada, nos vemos en el Mundial.
31: Para mí es una experiencia muy buena la que va a haber de ir al Mundial. Vamos a ir al Mundial, muchas gracias, señorita presidenta.
32: Adiós.
33: Queremos agradecer a nuestra presidenta Claudia.
34: Muchas gracias, presidenta. Nos vamos al Mundial.
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1: Mucho antes de que existieran estadios llenos para el fútbol femenil y ligas profesionales ya consolidadas, hubo mujeres que abrieron camino enfrentando prejuicios y rompiendo barreras dentro y fuera de la cancha.
0: Conozcamos la historia de una mujer que ayudó a transformar el deporte para las generaciones que vinieron después.
49: A mediados del siglo XX, el fútbol se convirtió en un deporte profesional, pero los prejuicios morales e incluso algunos preceptos médicos de la época sostenían que no era una actividad apropiada para las mujeres. Por esos años nació Alicia Vargas Ángel, el 2 de febrero de 1954 en Guanajuato. A los 3 años su familia se trasladó a la capital del país, donde empezó a jugar fútbol junto con sus hermanos en las cascaritas de la cuadra. A finales de los 60, el fútbol femenil vivió un auge en el país. A sus 14 años, Alicia asistió a un partido del Guadalajara para solicitar su ingreso al club. Después de jugar unos minutos y mostrar su técnica y velocidad, fue admitida en el equipo. En 1970, fue una de las 16 seleccionadas para el equipo nacional que participó en el primer Mundial Femenil en Italia. las mexicanas obtuvieron el tercer lugar y Alicia fue la goleadora del campeonato. La prensa italiana la bautizó como la Pelé mexicana. En 1971, México fue la sede del segundo Mundial Femenil. Aún con el éxito comercial del evento, las jugadoras tenían que cubrir todos sus gastos porque eran consideradas amateurs. Antes del partido final, ellas exigieron una compensación económica y presionaron con no presentarse. Alicia era una de las más jóvenes, pero defendió el derecho a percibir una remuneración y a considerar su actividad como un trabajo. Afectadas por los conflictos previos a la final, las mexicanas perdieron el juego decisivo ante Dinamarca. No obstante, fueron subcampeonas mundialistas. En 1991, Alicia volvió a la selección nacional para las eliminatorias del primer mundial femenil organizado por la FIFA. En esos partidos quedó en evidencia el estancamiento de México. La visibilidad alcanzada durante el Mundial de 1971 no se aprovechó para profesionalizar el fútbol mexicano femenil. Unos años después, Alicia se retiró de las canchas y se dedicó a ser profesora de educación física. Recientemente, celebró la profesionalización de la Liga Femenil en 2017, aunque también ha advertido sobre los obstáculos. En México, todavía se puede escuchar que el fútbol es un juego para hombres. Alicia Vargas, la Pelé, y sus compañeras de los mundiales de 1970 y 1971 han sido reconocidas como las pioneras del fútbol femenil profesional en México.
1: Hoy vamos a conocer la edición especial de junio de la Revista del Consumidor. En esta ocasión, Profeco presenta contenidos relacionados con el Mundial Social, así como recomendaciones para realizar compras informadas y aprovechar mejor los servicios disponibles durante esta temporada.
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1: Si buscan actividades para disfrutar en familia, la Ciudad de México, esta enorme ciudad, ofrece múltiples opciones relacionadas con el fútbol, la cultura y la ciencia.
0: Sí, así es. Por ejemplo, Universum presenta La ciencia está en la cancha, mientras que el Museo Franz Mayer ofrece un recorrido vinculado con la memoria futbolera. Además, en Papalote, Museo del Niño y el Palacio de Iturbide preparan experiencias especiales para que niñas y niños vivan su propio mundial.
1: Tú sí que sabes, chico. Vamos a ver y escuchar lo que preparamos Germán Gastelum y su servidor aquí en La Chilena.
3: 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Ay, no sé.

0: de expresión artística. Y en el Museo Memoria y Tolerancia y en el centro de la ciudad, el fútbol se analiza desde la convivencia con juego limpio, identidad, discriminación.
1: También está el Museo Somaya con Albus Épico, un recorrido visual por la memoria futbolera. Y en Paseo de la Reforma, los gigantes del fútbol, figuras monumentales creadas por cartoneros de Iztapalapa.
0: Para quienes buscan experiencias inmersivas, el Centro de las Artes Inmersivas presenta el Audín de Leonora Carrillo. Además, en el MIBE, ahí en el centro también, la exposición Pasa el Balón, Conecta Economía y Juego. Mientras que en el Colegio Nacional, Juan Villoro presenta ¿De qué color entender? Esto es sobre el fútbol y representaciones del mundo.
1: Y no se queda atrás el Palacio de Iturbide, con arte popular y fútbol. Ni el Papalote Museo del Niño, con la cancha por los niños, donde los más pequeños también juegan su propio mundial.
0: Y bueno, si ustedes quieren música, no se pueden perder el concierto de Julieta Venegas el próximo 17 de junio en El Coloso, en el Auditorio Nacional. Que por cierto, hablando de fútbol, ella hizo la canción de La Niña Futbolista. Ahí están los videos colgados en redes.
1: Wow, muy linda, por cierto.
2: Entonces, ¿cómo ves?
1: Con esto, bueno, la ciudad demuestra que el fútbol no solo se vive en la cancha, también se piensa, se crea y se siente en cada museo. Y así cerramos esta edición de La Chilanguía, donde la Ciudad de México se convierte en un estadio abierto, lleno de cultura, emoción y celebración.
0: ¡Con la Chilanguía!
1: ¡Con la Chilanguía! ¡Eso!

0: Y así llegamos al final de esta primera parte de La Hora Nacional. Y ahora que estamos con el ánimo mundialista a todo, le recordamos que, así como en el fútbol cada pase cuenta para llegar al gol, también cada acción positiva suma para construir un mejor país.
1: Antes de despedirnos, queremos enviar saludos muy especiales a quienes nos acompañan en radio, televisión y también en redes sociales, como Adriana Peña, Martín Olmedo, Fernanda Flores, Víctor Manuel Rodríguez Castañeda o Patricia Paredes en Calgary, Canadá.
0: También para José Luis Hernández Álvarez, Rafael Vázquez Castro, Francisco Segura y Raúl Robles, allá en Fresnillo, Zacatecas.
1: Saludamos a Alejandra Ruiz, Eduardo Mena, Laura Luna, Carlos Alberto Gutiérrez, Elizabeth Martínez y Sandra Álamo. A todos los que siempre nos escuchan, gracias por acompañarnos cada domingo. Recuerden que estamos en YouTube, también en Facebook, en Instagram, en TikTok, en Spotify, en todos lados.
0: En todos lados. Y también pueden contactarnos en el siguiente número. Es el 5534-834239, 5534-834239, o nos pueden mandar un correo electrónico a la siguiente dirección, lahoranacional@segov.gov.mx. Les deseamos a todos una gran noche y una excelente semana.
1: Les esperamos el próximo domingo con más historias, más cultura y más razones para sentir orgullo por México.
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0: Ya regresamos a esta segunda parte de La Hora Nacional. Muchísimas gracias por seguir con nosotros en esta noche de domingo en la que compartimos información, cultura, música y temas de interés para todas y para todos.
1: Bella compañía, y mientras el ambiente mundialista continúa llenando de entusiasmo las calles, las plazas y los hogares de todo México, aquí seguimos acompañándole.
0: Y recordaremos la vida y legado de Dolores Correa Zapata, educadora, escritora y promotora de los derechos de las mujeres, cuya labor abrió camino a generaciones enteras de mexicanos.
1: Conversaremos con el cantante zacatecano Germán Rodríguez, el profe quien ha llevado la música tradicional mexicana a escenarios nacionales e internacionales, y conoceremos la puesta en escena Nunca he estado en Dublín. La música mexicana y sus raíces siguen encontrando voces que la preservan y la comparten, como el cantante zacatecano Germán Rodríguez, conocido como el profe. A lo largo de su trayectoria se ha

0: consolidado como un destacado promotor del folclore y las expresiones musicales de nuestro país. ¿Y qué historia?
1: Hola, mi nombre es Herman Rodríguez, conocido como El Profe, y aquí estoy en este bonito programa, La Hora Nacional, y me gustaría presentarles esta canción que está sonando ahorita, que se titula Linda Mujer.

0: junio nos regala fenómenos astronómicos fascinantes. Uno de ellos es el solsticio de verano que ocurrirá este mes y marcará oficialmente el inicio de esta estación.
1: ¡Wow! Se trata del día con mayor cantidad de horas de luz solar en el hemisferio norte y de una oportunidad ideal para observar cómo nuestro planeta interactúa con el Sol. Vamos a ver y escuchar la entrevista que le hicieron Leos a Rebeca Moreno. ¿Tú también estabas ahí?
0: Sí, claro, por supuesto.
1: Muy buena.
0: La Rebel Rebe.
2: Está de regreso con nosotros nuestra colaboradora de temas múltiples y un poquito de teatro, Rebeca Moreno. Y hoy nos va a platicar cuestiones de temporada, según entiendo, ¿verdad, Rebeca?
3: Sí, lo que pasa es que ya se nos fue el año. Ya estamos a la mitad del año, justamente el mes 6. Y ahora les vamos a platicar de junio. Como su nombre dice, viene de Juno, que era la reina de los dioses. Pero en todas las culturas, y sobre todo en las culturas ancestrales, junio es muy importante porque es el mes de las lluvias, pero además es el mes en el que las noches son más cortas. De hecho, hacia el solsticio, en este caso, en este hemisferio de la Tierra, es el día más corto del año, coincidiendo supuestamente con la noche de San Juan. En realidad, el solsticio, bueno, lo celebramos el 21 de junio, pero generalmente ocurre entre el 20 y el 24 de junio. Por eso es tan importante y por eso es que lo celebramos. Es una fiesta que anteriormente se celebraba al sol, no tanto por celebrarlo, sino por continuarlo, porque como ya lo dije, es la noche más corta del año. Incluso ya por esas fechas en nuestro hemisferio, pero en la parte más norte, ya no hay ni siquiera noches. En este día en el que la noche es más corta, se hacen las hogueras supuestamente para invocar al sol, para continuar, para no dejar que muera. A él está muy ligado también con el agua, porque tiene que ver con las lluvias, tiene que ver con la purificación, con esta dualidad del fuego y el agua. Por eso es que en toda Europa hay muchas fiestas en las que se prenden hogueras. Es más, toda la noche de San Juan se prenden las hogueras y la gente baila alrededor de las hogueras y además se baña en el mar. Claro. Es una noche de magia, es la noche en que suceden las cosas imposibles. Es la noche de las hadas en la tradición celta, irlandeses. El día en que los amores imposibles se dan, en que a las antiguas deidades y a las hadas se les pedía lo que creían que no podía ser verdad en el mundo real, ¿no? Es la noche de todas las posibilidades y que también tiene que ver con el agua. Por eso es que le fue muy bien a la cristiandad poner ahí el día de San Juan. Es el santo del bautismo, sí. Es el santo que abre los caminos y es el santo, además, el único santo que celebra la iglesia cristiana católica. Es de los santos más antiguos, que se celebra el nacimiento del santo, no la muerte del santo.
2: ¡Ay, qué tal!
3: Y fíjense, ¿qué tiene que ver con México también? Cuando llega Hernán Cortés, llega en un día de San Juan a tierras mexicanas. Por eso es que lo primero que ve le pone San Juan de Ulúa, la isla de San Juan Tulúa. Y entonces por eso es que todo el camino que hace Cortés desde Veracruz hasta la Ciudad de México, hay tantos pueblos que se llaman San Juan. Y por eso es que hay más de 200 festividades de San Juan en México, en esas fechas. La Feria de San Juan, ahí es la fiesta muy importante de San Juan del Río de Querétaro. Hay un pueblo que se llama Jilotepec, en Veracruz, que hacen un fiestononón y supuestamente, también aunado con esto de que pasan cosas mágicas, van y se abre una cueva de tesoros. Van y hacen muchas cosas en la cueva. Es el Día de los Brujos. Veracruz celebra a los brujos y celebra pues a San Juan, porque les digo que hay este sincretismo que tiene que ver también con que en esas mismas fechas se celebraba a Xochipilli, que era el dios de las flores y el dios de los brujos, y que también tiene que ver con Tlaloc. Es decir, San Juan quiere que va muy bien en todo este sincretismo, no solamente aquí en México, sino también en las tierras europeas, y tiene que ver con flores, para celebrar a San Juan con las flores, con los cantos, con los brujos, ¿no? Entonces, pues bueno, le va muy bien y finalmente se vuelve una fecha mágica que además estamos celebrando, que ya vamos, justamente esa es la mitad cósmica, que tenemos que ver con la bóveda celeste, todas las estaciones y demás, es la justa mitad del año. Entonces, bueno, ya en una siguiente cápsula les contaré todo lo que hay que hacer en esa fecha y todo lo que hay que ver, todo lo que hay que leer y todas las películas que hay en torno a la festividad de San Juan, que tiene que ver y se junta con el solsticio y justamente la mitad cósmica del año. Ya se nos está yendo.
0: Por ustedes, por favor, no se vayan. Quédense aquí en la Nacional con nosotros. Y tú tienes que regresar a contarnos todo esto.
3: Ya dijo.
1: Nacida en Tabasco durante la segunda mitad del siglo XIX, Dolores Correa Zapata destacó como maestra, escritora y promotora de la educación en una época en la que las oportunidades para las mujeres eran considerablemente muy limitadas.
0: Su trabajo intelectual y pedagógico contribuyó a impulsar el acceso de las mujeres a la educación y a fomentar una mayor participación femenina en la vida pública. Vamos a conocer su historia de vida en la siguiente cápsula.
4: Entre la marea de transformaciones que sacudieron al México de finales del siglo XIX, la maestra y escritora Dolores Correa Zapata fue una figura relevante como promotora de la educación y de las causas de las mujeres. Dolores nació el 23 de febrero de 1853 en Teapa, Tabasco. Aprendió las primeras letras con su padre, el liberal Juan Correa Torres, y su madre, María Jesús Zapata, ambos educadores. Entre los años de la intervención francesa y el establecimiento del Segundo Imperio, el padre de Dolores fue obligado al exilio en Cuba y ella tuvo que trasladarse con el resto de su familia a Mérida, Yucatán. Ahí convivió con intelectuales como la poeta Gertrudis Tenorio Zavala, cofundadora del proyecto educativo La Siempre Viva, al lado de Rita Cetina y Cristina Farfán. Al regresar a Tabasco, Dolores apoyó a su madre con la fundación del Colegio María en Villahermosa y a la par escribió poesía. En 1884 se trasladó a la Ciudad de México, donde se tituló como profesora de instrucción primaria. Un logro extraordinario en una época en la que el desarrollo profesional de las mujeres estaba muy limitado. En los próximos años, se dedicó a la docencia en diversas escuelas, ganándose el reconocimiento de estudiantes, colegas y autoridades. En 1899, Dolores fue enviada a Berlín para conocer nuevos modelos educativos. A su regreso, se incorporó al cuerpo de profesoras de la Escuela Normal. Su compromiso con la educación no se limitó a dar clases. También volcó su pensamiento pedagógico en la escritura de libros de texto. Además, escribió artículos, ensayos y poesía. Colaboró continuamente en las revistas dirigidas por mujeres como Violetas del Anáhuac y El Recreo del Hogar. En sus escritos, Dolores abordó la educación de las mujeres, la economía doméstica y las desigualdades sociales. En su libro de poesía, La Mujer Científica, escribió:
5: ¿Quién ha dicho que al hombre solo es dado cruzar la senda de la ciencia vasta?
4: En 1904, Dolores fundó la emblemática revista La Mujer Mexicana, un espacio para debatir los retos, límites y esperanzas de las mujeres, que reunió a varias intelectuales de la época. Tras una vida dedicada a las letras, la educación y la emancipación de las mujeres, Dolores Correa Zapata falleció en la Ciudad de México a los 71 años, el 24 de mayo de 1924.
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0: Y seguimos con más recomendaciones teatrales y hoy vamos a platicar de una obra que ha llamado la atención por su sensibilidad, su atmósfera y la manera en que habla de las emociones, la memoria y las ausencias.
2: Sí, se llama La extraña desaparición de las luciérnagas y hoy nos acompaña parte de su elenco. Están con nosotros Gina Granados, Javier Mira y Jonna Alvidres. Bienvenidos, qué gusto tenerlos aquí en la Hora Nacional.
7: Gracias por invitarnos, gracias.
2: Un gustazo. Platícanos un poquito de qué va La extraña desaparición de las luciérnagas.
7: Es una historia muy mexicana, hecha por el dramaturgo y director Abraham Salomón, que habla acerca de estas dos personas de lugares muy distintos. Oceana es de Zipolite, Oaxaca, Ismael de Puebla, y cada uno necesita encontrarse a sí mismo y buscar respuestas. Y a veces las respuestas también te llevan a encuentros que no esperabas, pero que eran necesarios para tu vida. Y hay veces en que esos encuentros se pueden ver frenados por ciertas situaciones. Y esta obra también toca muchos temas sensibles de nuestro país que vivimos hoy en día y que nos pueden hacer mucho eco. Personalmente a mí me traspasa mucho este texto y por eso también, aparte de actuarlo, decidí producirlo y es un regalo estar aquí.
2: ¿Y las luciérnagas? ¿Hay luciérnagas? ¿Dónde están las luciérnagas? Me urge saber.
8: ¿Qué papel juegan también? Claro. Sí, claro.
9: Sí, creo que las luciérnagas es una metáfora muy grande, ¿no?
7: Sí.
9: ¿Hay luciérnagas? Sí, vengan a verlas. Pero creo que son parte de esta idea de la luz que ilumina, ¿no? Sobre todo alrededor de líneas que son perpendiculares, pero tiene un poco siempre la idea esta obra de que estas líneas se terminan encontrando de una u otra manera. Es muy bello, la verdad, es una obra muy bonita. con un twist.
0: Es lo que he visto, sí, claro, porque he visto como muchos, muchas reseñas en internet acerca de la obra, y todo el mundo dice que es una obra que los mueve mucho, que los hace llorar, pero que al final hay algo que pasa que nadie se esperaba. No, sí. Y obviamente no lo vamos a decir aquí, pero creo que es importante saber que la obra tiene su jiribilla, ¿no?
7: Es un texto muy cercano, porque son historias que vivimos todos nosotros, y que aparte está acompañado por una música en vivo que acá nuestro compositor John Alvidres también toca en escena, y que realmente pues espejea mucho lo que somos los mexicanos, y como decía, al final no lo ves venir, aunque desde el principio te estamos planteando algo que está por suceder latente y que brilla por ahí, que tal vez o se apague o sigue existiendo. Entonces, sí, algo pasó también con la música en vivo, ¿no?
10: Así es, sí, me contactó Abraham Salomón, el dramaturgo, y Gina, y me mimeticé, como que entendí rápido, y empezamos a trabajar en cuestiones como compónme algo, como imagínate algo azul o algo con esta estela. Entonces yo me eché a volar en imaginación y le ofrecía esto, me decía esto me gusta, y hicimos una química muy bonita.
2: Ay, pues suena que todo el mundo tenemos que ir a verla. ¿Dónde y cuándo podemos?
10: Estamos en el Foro Shakespeare todos los jueves
7: hasta
10: el 25 de junio en el Foro Shakespeare, 8:30.
7: Y ahí les esperamos, ojalá nos puedan acompañar. Aparte es teatro independiente, entonces siempre dependemos mucho del público, de su mirada y de su compañía.
2: Claro.
0: ¿Tienen redes sociales de la obra de ustedes para que la gente se entere más de dónde van a estar, si van a otro lugar, etcétera, etcétera?
7: Sí, estamos como luciérnagas.desaparición en Instagram, ahí pueden conseguir descuentos y nosotros encantados de recibirles, y ahí está toda la información.
0: Perfecto, pues muchísimas gracias.
7: No, hombre, a ustedes, honor, gracias. Muchas gracias.
0: Al contrario.
2: Y un gustazo que ustedes sigan con nosotros aquí en La Hora Nacional. No se vayan.
0: Esta puesta en escena utiliza el humor, la ironía y situaciones cotidianas para explorar las complejas relaciones familiares que surgen durante una cena navideña.
1: ¡Uy, sí! Con personajes entrañables y momentos que alternan entre la risa y la reflexión, la obra se ha consolidado como una propuesta atractiva para públicos que buscan historias cercanas, inteligentes y emocionalmente significativas.
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1: Hoy tenemos un elencazo aquí, mi lejos. Tenemos, por supuesto, a Marco Pacheco, que fue quien adaptó la obra, y Mónica Huarte, una leyenda de los escenarios, y el sensei Silverio.
11: Silverio Palacios, a tus órdenes.
1: No, sí, claro que sí, Silverio Palacios.
2: Nos encantaría saber qué es Nunca he estado en Dublín. Sobre todo, Marco, ¿en qué momento se te ocurrió hacer esta adaptación?
12: Pues fue algo divertidísimo. Fue una invitación que me hizo Pablo Fernando Ramírez. Él sabe que yo vengo trabajando la comedia desde hace ya muchos años. Y dije, va, lo armamos. Y ahí fue pues empezar a jugar, empezar a vislumbrar y a traerla a nuestra actualidad, a nuestra identidad mexicana.
1: Oye, y además hacerlo con humor, que también es parte de la identidad mexicana, ¿no?
12: Híjole, pues se refleja en las relaciones que tenemos entre los padres y los hijos.
2: Me interesa saber, Mónica y Silverio, sobre sus personajes. ¿Son ustedes como madre y padre de familia que está derrumbándose frente a sus ojos?
13: Pues algo así. Somos pues unos esposos que hace 3 años nuestra hija cachamos que era gay y no supimos cómo manejarlo, y la hija agarró y se fue a Londres y regresa después de 3 años y nos hacemos los que hemos cambiado y ya no sabemos, o sea, todo el himno lesbiano y no sabemos, no, le hemos echado muchas ganas, pero la realidad es que no hemos cambiado mucho. Entonces eso provoca mucha diversión.
1: ¿Y qué sucede con la reacción del público? Porque bueno, sí se escucha muy divertido, también contemporáneo, y cualquiera se puede identificar.
14: Todas las familias en un sentido somos disfuncionales en tanto nuestras aspiraciones. Cuando sucede en ese momento es que las aspiraciones empiezan a flaquear, porque lo importante es reconocernos mutuos, reconocernos familiares, reconocer los enlaces que sí nos fortalecen como familia. Entonces ahí, en ese festejo, es donde fluyen justamente las deficiencias que hacen de esto una trama entretenida, gozosa y de momento de enredo al involucrar, aquí está la sorpresa, un personaje que viene a ser el detonador de todos y cada uno de los vicios de conducta que ahí van a florecer.
2: ¿Qué importante es poder usar el humor para hablar de conflictos familiares?
14: El humor es una llave maestra, ¿sabes? Abre todas esas puertas que nosotros no estamos decididos a abrir tan fácilmente, porque el humor es gentil y de alguna manera alivia, ¿no?
2: Y lo que me interesa saber en este caso es qué tan difícil fue justo pensarla como familia mexicana, partiendo del guión original.
12: Ahí fue mucho retomar la esencia de la relación, irnos a la esencia de cómo se van a relacionar esta familia y en qué momento hay quiebres de comunicación, pero son incapaces de hacerlo. Eso es lo que rescatamos y que identificamos en nuestra cultura.
1: ¡Wow! Buenísimo. Pues hay que ir a verla. ¿Cuándo? ¿Sí? ¿Dónde?
8: Vas.
13: Voy los miércoles en el Foro Shakespeare. Solo los miércoles, nunca he estado en Dublín, diversión absoluta.
15: 8:30 de la noche.
13: 8:30 de la noche.
3: Uh-huh. Buenísimo.
1: Vamos a reír entre semana.
3: Marco, Mónica, Silverio, gracias por venir a La Hora Nacional.
1: Allá nos vemos todos. Nosotros continuamos con más esta noche en La Hora Nacional. Para seguir con la tradición de que La Hora Nacional siempre tiene algo de teatro, vamos a hacer un corte de caja, Chay.
0: Me parece muy bien.
1: Hiciste una entrevista con Leos, ¿verdad?
0: Sí, a Fernando Bonilla.
1: Es una estrella.
0: ¿Cómo no?
1: Vamos a verla.
3: Hay pocos proyectos que logran atrapar a toda una generación, pero la serie de televisión La Oficina sí se convirtió en una de ellas porque captura muy bien todo alrededor del universo Godín en México.
0: Hoy nos acompaña aquí en La Hora Nacional Fernando Bonilla, una de las mentes detrás de este fenómeno, y vamos a platicar también de su show Corte de Caja. Mi querido Fer, bienvenido a La Hora Nacional.
16: Un placer estar con ustedes y con el auditorio de todo el país aquí en La Hora Nacional.
3: El gusto es de verdad nuestro y siento que para toda la gente que nos está escuchando y viendo, ya es para muchos de ellos hasta difícil pensar en ti como Fernando nada más y no pensar en ti de alguna manera como Jero, el jefe que todos amaríamos odiar. ¿Cómo construyeron, es que no sé cómo funcionó el proceso, el personaje?
16: Yo creo que el primer gran acierto que tomaron desde la escritura fue poner a Jero como el hijo del dueño, ¿no? Un nepo baby. Sí. Que está ahí, bueno, es el nieto, el fundador de la empresa, el hijo del dueño. Es algo terrible para sus empleados, pero maravilloso para la comedia, porque pues por más tonto que sea, por más imprudente, por más inconsciente y bruto, nadie lo puede correr porque está ahí por su apellido. Entonces yo espero que esto nos permita pues explorar otras maneras de hacer comedia y que otras plataformas y otras producciones y otras televisoras se animen a arriesgarse un poquito, porque pues cuando se toman riesgos se encuentran cosas nuevas. Y creo que La Oficina definitivamente está inaugurando lenguaje dentro de la comedia, si queremos acotarlo a la comedia televisiva que se hace en nuestro país.
0: Tú vienes de hacer cosas muy divertidas, ¿no? Tu personaje del Diente de Oro también tiene esta parte de comedia que incomoda muchas veces. Piedras en los Bolsillos también, que estás como director, que es una obra también donde se hablan de estas grandes cadenas que llegan a los pueblos a tomar por donde puedan, ¿no? Y ahorita justamente estás también en otro show de stand-up que se llama Corte de Caja. Y después de todo lo que acabamos de platicar, ¿por dónde va?
16: Bueno, pues Corte de Caja es el primer show de stand-up que hago sin personaje, ¿no? Justo había hecho mucho stand-up con El Diente de Oro y Corte de Caja, pues es comedia muy íntima a partir de mí, de mis telarañas mentales. Y bueno, con humor, con chistes, con mucha ironía, pues hablo de cosas muy, muy privadas, ¿no? Desde mi relación con la figura de mi padre, mi paternidad, que sucedió siendo muy joven. De pronto, no estar buscando la fama, pero encontrarme con ella a los 40 años. Mis alter egos, ¿no? Vivir como un poco a la sombra de mis personajes. Y cosas tan íntimas como la transcripción de una sesión de psicoanálisis. Wow. Entonces, pues es
0: lo que apuntaba.
16: Sí, tal cual.
3: Esto es mío.
16: Tal cual. Salí de la sesión y llegué a escribirlo y lo transporté al escenario. Entonces, pues es un poco, digamos, otro tipo de comedia. Es el lado B de lo que la gente gusta de la comedia que he hecho últimamente.
3: Oye, uh-huh. ¿Y dónde lo vas a presentar?
16: Voy a tener fechas en distintas ciudades de la República Mexicana. Pueden encontrar todo el itinerario, la agenda y comprar sus boletos en fernandobonilla.com.
3: Ah, buenísimo.
0: ¿Redes sociales igual?
16: @ FDO Bonilla en Instagram y por ahí ando también en Twitter, en TikTok y en Facebook.
0: Pero todos es Fernando Bonilla o FDO Bonilla.
16: Exacto. Okay. Una de esas dos.
0: Buenísimo. Oye, pues muchas felicidades.
16: Muchísimas gracias. Qué gusto venir a saludarles.
3: Muchísimas gracias por acompañarnos aquí en La Hora Nacional.
16: Un placer.
0: Muchas gracias, Fernando. Y muchísimas gracias a ustedes. Por favor, no se vayan.
1: Él es un artista que ha llevado con orgullo las tradiciones y el sonido de Zacatecas a distintos escenarios. Su historia es una muestra de la perseverancia, amor por la música y un profundo arraigo a sus raíces.
0: Hermán Rodríguez, mejor conocido como El Profe, es cantante, compositor e intérprete de música regional mexicana y folclor zacatecano, con una trayectoria que ha conquistado públicos de ambos lados de la frontera. Vamos a la entrevista que le hiciste, mi querido Orlando, junto a María Luisa Peralta.
1: Vamos.
15: Familia y amigos de Lara Nacional, hoy estamos aquí recibiendo a un artista que ha llevado el sonido y las tradiciones de Zacatecas a distintos escenarios a lo largo de la República.
1: Estamos hablando de Hermán Rodríguez, muchos lo conocen como el profe de Zacatecas para el mundo entero con inspiración, folclor, composición. Qué placer tenerlo por aquí, profe.
17: Para mí es un honor estar aquí en este bonito programa, con mucha alegría, con mucho ánimo, vengo a saludarles aquí a la ciudad.
1: Queremos saber dónde inició ese amor por decirle al mundo, esto tenemos en Zacatecas.
17: Nació a los 13 años. Tocaba la trompeta en la banda de guerra que le hicimos en la escuela. De allí, de su casa en Zacatecas, a Estados Unidos, ingresamos con la familia. Me uní a una banda que le llamábamos de garaje. Entonces, toque, toque, rockeros, toque, toque. Y paro y me fui a la escuela. Entonces regresé a retomar la música y ahora ya llevamos 7 discos. Y para mí es una alegría traer del pueblo humilde San José de Mesías, toda su casa, que les mando un saludote a todos y a mi gente de Estados Unidos, que le mando un saludo también. Y gracias a ustedes por este espacio.
15: Claro que sí. Y además, pues usted tiene una carrera profesional, además de la música. ¿Qué fue lo que lo motivó a retomar este sueño artístico?
17: A mi adolescencia. O sea que comencé con la música y en aquellos tiempos era para mí, esto es lo que voy a hacer. Y me encantaba y la gente me aplaudía. Y ese refuerzo pues se hizo realidad. Nos casamos muy jóvenes, entonces eso me paró de frenar la carrera artística. Era muy responsable. Fui a la escuela, a la universidad. Allí me invitaron a ser maestro. Y maestro por 22 años. Y los estudiantes, y me acabé de un semestre, me dicen, profe para acá, profe para acá. Por eso quedó el profe.
15: El profe. ¿Y qué viene para el profe? Próximas presentaciones, ¿dónde podemos escuchar tu nuevo disco?
17: Primeramente, está sonando aquí en la Ciudad de México y por el video Rolas también. Así es que estoy muy contento por esa oportunidad. Y lo que viene, viene siendo conciertos que acabo de hacer 2 en Los Ángeles, viernes y sábado. Entonces, eso es de promover, darle la alegría a la música y traérsela a la gente. Y hasta ahorita me han dicho, siga adelante.
1: Sí. No, hombre, y siga, por favor, adelante, profe. Nunca lo deje de hacer. Para las personas que nos escuchan del otro lado de la frontera también, sí. ¿Qué podría decir de esta interculturalidad que tenemos, ¿no? Al final sí hay mucha hermandad. En muchos programas, incluso públicos, se trata de eso, ¿no? De que somos pueblos hermanos. Nomás hay una frontera que divide.
17: Divide. La humanidad, a nosotros, y creo que puedo hablar por mucha gente, la mayoría, estamos enamorados de México, puesto que estamos allá soñando con venir a México. Vienes a México, ves a México, disfrutas de México y regresas y empiezan los días, porque allá es igual como todo el mundo, mucho trabajo, labor. Y los estudiantes me dicen, pues yo lo que quiero saber es más de mi cultura. En realidad, las clases que acabo de terminar son estudios chicanos. ¿Qué viene siendo cultura mexicana?
15: Mexicana, sí.
17: Entonces, por esa manera, el autoestima se les eleva tanto que me dicen, profe, gracias.
1: Vaya, profe, qué historia. Pues muchas gracias por venir y compartirla. Gracias por seguir cantando. Y bueno, que no pare, que no pare.
15: Que no pare. ¿Cuáles son sus redes sociales? ¿Dónde lo podemos encontrar?
17: Pues mira, muy bien. Si quieren ver videos del profe, puede ser el profe HR por el mentado YouTube. Si quieren, las redes sociales muy comunes por el Facebook, viene el profe.
1: Bien, nosotros continuamos con más, María Luisa.
15: Continuamos con Lara Nacional.

0: Y así llegamos al final de esta emisión de La Hora Nacional. Muchísimas gracias por acompañarnos una vez más en este recorrido por lo mejor de nuestro país.
1: Gracias, Cha. Junio es un mes que nos reúne alrededor de una pasión compartida que hoy conecta a millones de personas alrededor del mundo, el fútbol.
0: Que la emoción de este mundial nos recuerde que las diferencias se pueden transformar en encuentro, que el trabajo en equipo es nuestra mayor fortaleza y que cada comunidad tiene algo muy valioso que aportar.
1: Qué bonita reflexión, Cha. Un placer. Les esperamos el próximo domingo con más historias, más cultura y más razones para sentir orgullo por México.
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4: Hola, hola, soy Claudia Mejía. Estamos en un nuevo episodio de Ya Oíste. Hoy vamos a hablar sobre alimentación. Ya sé, a veces es como de la rutina, el trabajo, no podemos alimentarnos bien y que llega el fin de semana y nada más queremos estar en casa, no hacer nada, pero creo que es muy importante. Hoy está conmigo un nutriólogo, es Cristian Gómez Montoya. ¿Cómo estás?
5: ¿Qué tal? Mucho gusto. Pues estoy encantado de estar aquí acompañándolos.
4: La alimentación, cuando nos queremos enfocar justo en nuestra alimentación, es que quiero bajar de peso. Uh-huh. Creo que es más como esa parte. Quiero bajar de peso, no tanto por quiero estar saludable. Uh-huh. Entonces, ahí también hay un entorno de mitos muy grandísimos.
5: Claro, hay que empezar nuevamente con esta idea de disfrutar estos alimentos, de incluir pues una gran variedad, de empezar otra vez a disfrutar estos alimentos, de ya empezar a entender lo más valioso que es justo esta experiencia. ¿En dónde podemos encontrar nutrición? Pues realmente en todos lados, en lo que, por ejemplo, Navidad, Año Nuevo, que el Día de la Candelaria, realmente muchas veces nos juntamos para comer, para consumir alimentos. Que si quiero regalar un detalle, doy chocolates, también aquí podemos encontrar nutrición justamente porque entra esta ingesta de alimento y ahí también, esto también es dieta, no nada más es, ay, la dieta milagro, ay, esta dieta que me va a ayudar a bajar de peso, porque como tú bien lo dijiste, muchas veces nos enfocamos en el peso solamente sin enfocarnos en lo que realmente vale la pena, que es la composición corporal, nuestra salud y el porqué de ese alimento que estamos consumiendo.
4: Dijiste dieta, dieta es comerte un chocolate. Dieta, o sea, abarca toda tu alimentación.
5: Sí, sí, dieta va muchísimo más allá. Es lo que consumes, sea lo que consumas día con día, eso es dieta. Okay. Así sea, comas nada más una manzana, eso ya entraría dentro de una dieta diaria.
4: Ok, y entonces, ¿cuál es la diferencia en llevar justo un plan alimenticio acorde a tus necesidades?
5: Ok, pues mira, llevar un plan alimenticio acorde a tus necesidades es justo eso, ir controlado, dependiendo si tienes alguna patología, dependiendo si tienes alguna necesidad, algún objetivo, si quieres también dirigirlo hacia algo más sencillo, hacia algo más, no sé, no a todos nos gusta lo mismo. Entonces, aquí también entra esta parte de nosotros como profesionales de salud, irnos dirigiendo y acomodando, adecuando estos planes de alimentación organizados a cada persona. No tanto que las personas hagan lo que yo digo, si no les gusta, porque realmente no lo van a seguir. Van a decir, ah, pues, sí, este producto milagro, o así, por más que funcione, no lo voy a consumir. Pero, creo que aquí es importante esta parte de aterrizar hacia dónde quieres ir y qué necesitas con tu alimentación.
4: O sea, sí o sí, todos, todas, debemos de acudir con un nutriólogo, con un profesional, para saber qué comer y saber qué comer bien, si se puede.
5: Claro, y se puede comer rico, se puede comer saludable, se puede comer bastante variado dentro de lo que tú necesitas en tu ingesta diaria recomendada, porque muchas veces pensamos que no, que debemos de comer pura lechuga, que debemos de comer puros licuados, puros jugos inclusive, ¿no? Que se tiene esta creencia, pero la realidad es que no va por ahí. Debe de ser como las características de la dieta correcta, debe ser variado, debe ser suficiente, debe ser adecuado para cada persona, inocuo, que esto quiere decir que sea saludable, limpio para las personas, que no nos haga daño, que cumpla con las características de higiene adecuadas también en el manejo de alimentos, y creo que eso también es muy importante de revisar.
4: Y si una persona que es vegana o vegetariana, vegetariana es diferente, ¿no?
5: Ahorita sí, vamos a hablar sobre eso.
4: Pero una persona que es vegana y no tiene un seguimiento constante o adecuado de un profesional, como lo es un nutriólogo, ¿qué impacto tiene en su salud?
5: Bueno, es importante mencionar aquí ya un poquito más específico, por ejemplo, nutrimentos como la vitamina B12, la vitamina D, el omega 3, y estos muchas veces no se pueden cubrir con una dieta 100% vegana, debido a que estos se encuentran mayormente en alimentos de origen animal. Sí se puede ya incluirlo en suplementación, pero hay veces que los mismos veganos dicen no. Yo

0: con un profesional, porque en redes vas a encontrar opiniones a favor o en contra. En las noticias, de qué tendencias. En todos lados siempre te van a decir mucha información. Y como me decías, hasta una amiga puede llegar y, oye, no, es que mira, fíjate que bajé 10, 15, 20, 30 kilos, pero no es tanto enfocarnos en el peso, sino enfocarnos en nuestra composición corporal.
1: Pues sí, porque puedes pesar 90 kilos, pero tu masa corporal es menor que el músculo. Entonces no es lo mismo.
0: Sí, un ejemplo que me gusta mucho darle a mis pacientes es esta idea de pesas, por decir también otro número, 70 kilogramos, pero bajas 1 kilogramo de grasa y luego subes 1 kilogramo de músculo, vas a seguir pesando los mismos 70 kilos, pero tu composición corporal va a ser muy diferente y tu salud también pues puede tener también cierto reflejo, ¿no? Y pues esa parte del veganismo muchas veces se cree erróneamente que es un tipo de dieta, pero no, como te decía, es un estilo de vida que justamente se deben de seguir. Bueno, las personas, cada persona sigue una idea diferente acorde a su contexto.
1: ¿Y qué pasa con el vegetariano?
0: Ok, bueno, la diferencia entre el vegano y el vegetariano es que el vegetariano a veces sí puede incluir alimentos de origen animal como el huevo o la leche, ya sean ovo-lacto-vegetarianos. Ovo-lacto-vegetarianos incluyen ambos. Lacto-vegetarianos incluyen solamente productos de leche o lácteos. Y los ovo-vegetarianos solamente huevo. Pero el vegano sí es un poquito más cerrado a querer consumir. Pero pues hay varios tipos de veganos realmente. Hay inclusive un tipo de vegano que solamente consume frutas, semillas que han caído, ni siquiera dañan la naturaleza. O sea, también entra esta parte del medio ambiente y la parte ecológica, por lo que te decía también de no dañar la naturaleza, de la huella ambiental.
1: Yo creo que este episodio se tiene que llamar ¿Por qué ir con tu nutriólogo? Con un nutriólogo. Porque sí, o sea, todo el mundo tenemos esta idea de que ir al nutriólogo es como de va a tardar un buen en que yo llegue a mi meta o ya que me dé lo que me tenga que dar. Pero en realidad no es así, ¿no? Y ahorita tú no lo estás diciendo. Entonces, digo, cambiar ese chip no es tan fácil, pero como tú decías, empezar por algo ya es una ganancia, ¿no?
0: Sí, y es importante para nosotros nutriólogos empezar a ver esta cuestión de si mi paciente tiene tal característica, se le complica tal cosa. Esto no le gusta, por ejemplo, el aguacate, ¿no? Que claro que es un alimento con gran cantidad de nutrimentos. Si no le gusta, no es como que ya te lo tienes que comer, porque al
1: Sí.
0: contrario, nunca va a volver a regresar a la consulta. Y también entra esta parte, ¿no? De respetarlo, de decir, bueno, si no le gusta el aguacate, ¿qué otro alimento le puedo ofrecer a mi paciente para que él diga, ah, este me gusta y estoy cumpliendo, ¿no? Siempre es dar estas opciones porque realmente opciones hay muchas.
1: Cristian, muchísimas gracias por acompañarme aquí a este episodio.
0: No, muchísimas gracias a ti por invitarme, por también escucharme, por apoyar también a las personas en esta cuestión de la información, que empiecen a escuchar también todos estos temas que son bastante importantes.
1: Él fue Cristian Gómez Montoya, yo soy Claudia Mejía, nos vemos en un próximo episodio. Adiós.
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1: Son las 6:02.
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0: con ustedes, Miguel.
1: Hey, hey, hey, good morning, people. Ya estamos de buenas con Miguel, aquí en la 99, tu estación favorita en Morelos. Yo soy Miguel Barrientos y ya estoy contigo a partir de este momento y hasta la 1 de la tarde en este día lunes 15. Oigan, además es quincena, qué bonito iniciar así la semana, ¿no? 777-499-1991 para que tú también nos dejes tus mensajes de texto, mensajes de voz y nos digas cómo estás en este día lunes. También nos pidas tus canciones. Igual también happy birthday para alguien especial que cumple años el día de hoy. Pues ya estamos aquí listos para acompañarte camino a la escuela o camino al trabajo, siempre de buenas con Miguel. Bienvenidos y bienvenidas. Arrancamos con esto de Maroon 5 y esto que se llama Animals. En la 99, tu estación favorita en Morelos, ya es lunes y tú ya estás de buenas con Miguel.

0: 5:16. ¿Cómo andamos el día de hoy con la temperatura? Bueno, ayer llovió un poquito por la noche, no sé dónde ustedes nos escuchen, pero pues manden su reporte también del clima y el reporte vial 99. El día de hoy tenemos ya 18 grados centígrados, esperamos una máxima de 27. Hay una probabilidad de lluvia de un 50% de tema de lluvia, pero bueno, lo bueno es que siempre estás en compañía de la 99, tu estación favorita en Morelos. Bienvenidos y bienvenidas, buen camino a la escuela y buen camino al trabajo también. Sigan pidiendo sus canciones en este día lunes 15, lunes de quincena. ¡Woo!
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2: Son las 6, con 19 minutos.
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Ya con 24 minutos, espacio sideral de Jesse y Joy a las 6 de la mañana con 24. Gracias por compartir con nosotros en esta mañana de lunes 15. Bueno, pues quincena. Vamos a hacer una pregunta mañanera que tiene que ver con la quincena. Yo les quiero preguntar lo siguiente: en casa o en general, ¿ustedes quién creen que pues administre mejor la quincena, los hombres o las mujeres? ¿Quién cuida más esa situación de qué gastar y en qué gastar? ¿O realmente dices, bueno, ya la próxima quincena nos reponemos? Cuéntenos a través del 777-491-991 para que tú tengas la oportunidad de llevarte tus invitaciones dobles para el Día de Campo con Papás 99, que es el sábado a la 1 de la tarde en el Parque Ecoturístico Chamilpa. O ustedes también quieren estar con nosotros un día antes, el viernes 19, este viernes ya, es este fin de semana para celebrar a los Papás 99. Pero bueno, vamos a tener una tardeada de chavorrucos en Plaza Cuernavaca para Papás 99. ¿Tú qué prefieres? Dinos qué boleto te quieres llevar y, por supuesto, platícanos, ¿quién administra mejor la quincena, los hombres o las mujeres?

0: Aquí andamos, de buenas con Miguel, a las 6 de la mañana, ya con 33 minutos, que no se te haga tarde, por favor, 6 con 33 minutos. Bueno, ¿qué nos dicen? ¿Quién administra mejor la quincena, los hombres o las mujeres? Hola, hola.
1: Hey, hey, hey, good morning people, buenos días, estoy escuchando mi estación favorita con mi locutor favorito, Miguel.
0: Tú muy bien.
1: Hola, Miguel, buenos hola. Días. Pues mira, yo creo que en la pregunta del día de hoy, en mi caso... Yo creo que yo soy la que administro mejor el dinero porque, bueno, yo creo que las mujeres sabemos todas las necesidades de la casa en cuanto a despensa, en cuanto a comida, en cuanto a cosas de limpieza, productos de higiene, personal. Entonces, pues yo creo que sí, administramos mejor porque pues dividimos. Bueno, en mi caso yo divido. Esto es para renta, esto es para comida y a la quincena, pues, divido todos los gastos y, pues, esperando la próxima quincena. Pero sí, yo creo que en mi caso, sí, yo administro mejor. Y okay. Yo creo que en el de muchos también, porque las mujeres somos economistas profesionales. Aunque no estudiemos la carrera, lo sabemos hacer ya.
0: Oye, pues
1: muchas
0: sí.
1: Muchas gracias, Miguel.
0: Muchas
1: buenos
0: gracias.
1: Días a todos.
0: Muy buenos días a todos. Imagínense que, de hecho, en algunos casos o en algunas familias, de repente dicen, no, pues no te preocupes, yo tengo ahí algo guardadito. Porque ellas van administrando bien la lana. Inclusive si tienen algo guardadito para un caso de emergencia y cuando se necesita, es cuando precisamente dicen, bueno, aquí está, después lo reponemos. ¿Cómo le hacen? Ahora denos la fórmula, por favor. 6 con 35. Yeah.

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0: Aquí andamos, mujeres, de Ricardo Arjona a las 6 de la mañana con 44 minutos. ¿Quién administra mejor la quincena, las mujeres o los hombres? A ver qué nos dicen a través de sus mensajes de voz. Recuerda el 777-491-991 para que te lleves boletos para el Día de Campo con Papás 99, que ya es este sábado, sábado 20, en el Parque Ecoturístico Chamilpa a la 1 de la tarde. O bien, si quieres, para la tardeada de Chavorrucos, que es un día antes, el viernes 19, 5 de la tarde, en Plaza Cuernavaca. Tú decides. ¿Qué nos dicen por aquí? Hola, hola. Hello.
1: Hey, hey, hey. Yo siempre de buenas con Miguel.
0: Tú muy bien.
1: Todas las mañanas. Ando un poquito ahí cerradón de la garganta, Mike. Mira, con respecto al tema del día de hoy, participando, claro, yo creo que las mujeres, bueno, las damas, tienen esa habilidad, esa virtud, cualidad, en que pues estiran mejor la quincena. Son más ahorradoras, son más cuidadosas en ese detalle de que alcance la quincena. Y no como nosotros, Mike. Yo creo, nosotros ahí pues ahí lo repongo, o ahí vemos, o ahí después. Pero yo creo que las mujeres son las que tienen ese don.
0: Okay.
1: Saludos, Mike. Excelente.
0: Saludos. Muchísimas gracias a ti también por compartir con nosotros. ¿Quién creen que ahorra más o administra mejor lo que es la quincena? 777-499-1991. A ver, escuchemos qué más nos están diciendo. Recuerden, a través de un mensaje de voz, ustedes pueden participar y ganar en esta mañana. Todos los mensajes ya que salgan al aire, ya saben que ya ganaron. Nada más mándame su nombre y qué boletos quieren. Hola, hola. Ahí está, productor.
2: Hola, May, buenos días.
0: Buenos días.
2: Yo escucho la 99 todas las mañanas con el mejor locutor. Te escucho desde Temisco y yo considero que quien administra mejor la quincena somos las mujeres, por supuesto. Y porque nosotros sabemos pues todos los gastos que implica dentro de la casa, con los hijos en la escuela. Y los hombres lo único que saben, bueno, al menos mi marido lo único que sabe es dar dinero y quererlo gastar en cosas innecesarias.
0: Ok.
2: Entonces yo considero que las mujeres somos las mejores administradoras de las quincenas.
0: Muy bien.
2: ¿Me puedes regalar, por favor, invitaciones para la tardeada de Chavorrucos?
0: Sí, por supuesto. Mándame tu nombre, por favor, y ya tienes tus boletos para la tardeada de Chavorrucos en Plaza Cuernavaca este próximo viernes 19, 5 de la tarde en punto, ¿eh?

0: Shawn Mendes y su llamada Stitches a las 6 de la mañana, ya con 55 minutos en la ciudad de la eterna primavera. 6:55. Vamos a mandar en este momento un happy birthday para Sheila Rocha, que es su cumpleaños el día de hoy. Así que Sheila, hasta Puente de Ixtla te enviamos un
1: happy birthday to you.
0: Happy birthday, Sheila. Happy birthday. Y seguimos con esta pregunta mañanera del día de hoy. ¿Quién administra mejor la quincena, los hombres o las mujeres? Dicen que nosotros gastamos más en tonterías como caballeros y que ellas pues gastan muy bien, o sea, perfectamente bien se administran y compran lo que es necesario, lo que no, no lo compran. ¿Será que entonces nosotros los hombres sí gastamos de más y gastamos en cosas que a veces podrían resultar inútiles?
2: Yo siempre de buenas, yo siempre con Miguel.
0: Tú muy bien.
2: Mi nombre es Shizu. Y yo creo que con respecto a la pregunta mañanera, pues el que administra bien la quincena es el papá de mis hijos. Porque sí, como es como que menos gastalón. Yo, por ejemplo, sí trato de cumplirle todos los antojos a mis hijos en el aspecto de comer. Porque si les antoja tacos, tacos. Soy como muy comelona también con ellos, entonces yo sí soy muy gastalona. Miguel, mándale saludos a mis hijos que te vienen escuchando, a Sua, que viene medio dormida, y a mi hijo Máximo, que tiene torneo el próximo sábado en la Ciudad de México.
0: Muy bien.
2: Y tenemos un equipo aquí en Cuernavaca que se llama Piwis Cuernavaca. Son un equipo de hockey en ruedas. A ver si lo puedes ir a ver algún día, te vamos a invitar.
0: ¡Órale, padrísimo! Con mucho gusto y que les vaya perfecto y genial en lo que es su torneo. A Máximo y también a Sua. Te enviamos un gran abrazo, ¿eh? Gracias por compartir con nosotros. ¿Quién gasta más, los hombres o las mujeres? ¿Quién administra mejor la quincena cuando llega el pago en la semana? O también, no sé, depende cómo les paguen pues a cada persona, ¿no? A lo mejor les pagan cada mes. Y entonces ahí, ¿qué pasa? Ahora, también, ¿ustedes qué creen? ¿Que sea mejor que te paguen quincenalmente, que te paguen a la semana o al mes?

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1: KKK. Good morning, people. Aquí seguimos de buenas con Miguel en la 99, tu estación favorita en Morelos. En este día lunes, lunes de quincena, y por eso estamos preguntando quién administra mejor la quincena, los hombres o las mujeres. Cuéntanos a través de un mensaje de voz en esta mañana para que te vayas a nuestros festejos de papás 99. Y hablando, por supuesto, de papás, pues hay cosas que nosotros como hombres solemos dejar para después. 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Hola, hola, ¿qué nos dicen? A ver, hola, hola.
2: Hey, hey, de buenas con Miguel, buenos días.
1: Muy buenos días.
2: Aquí de Cuautla, Morelos.
1: Cuéntanos.
2: Mira, Miguel, de acuerdo al tema que estás diciendo el día de hoy, yo creo que entre mi esposa y yo, pues estamos nosotros al 50 y 50. Sí, no puedo decir que yo administro bien o mi esposa, porque yo, por ejemplo, mi esposa cada 15 días le voy a surtir la despensa. Me organizo yo y le surto la despensa.
1: Ok.
2: Para 2 semanas. Y después le divido el dinero para el gasto de la semana que ella me lo administra. Ella administra el gasto de la semana. Entonces, a veces, pues no sé cómo le hace, pero sí me estira el dinero, le alcanza. Y fíjate que ella, por ejemplo, luego a veces pues se va guardando un poquito, va juntando, incluso hasta para sus cositas de ella personales se compra de ahí mismo, de lo que administra bien.
1: Ok.
2: Sus cosas personales de ella le alcanza y me parece muy bien. Entonces yo, pues, aparte, lo que hago es ahorrar para emergencias o algo. Eso ya me encargo yo.
1: Ok, perfecto.
2: Por eso te digo que vamos del 50-50.
1: Muy bien. Oye, pues está perfecto cómo se organizan ustedes. Y me gusta escucharlo, ¿eh? Esto está genial porque de repente solamente le dejamos la responsabilidad a una parte y no somos responsables los dos. Es que tú eres mejor administrador. No es que tú eres mejor administradora. Y entonces tú como que te olvidas de eso y dejas esta responsabilidad a la otra parte. Creo que a lo mejor pues no tendría que ser así al 100%, ¿no? A no ser que ya lo hayan hablado y digan sí, así nos funciona perfecto. Y ustedes platíquenos, ¿quién creen que administra mejor la quincena, los hombres o las mujeres?
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0: 7 de la mañana con 13 minutos a la Larson y eso llamado Midnight Zone a las 7:13. Que no se te haga tarde, por favor, manda tu reporte vía el 99 si estás circulando por lo que es Avenida Morelos, Plan de Ayala, Avenida Cuauhnáhuac, Paso Express, donde tú estés circulando. ¿Cómo está? ¿Cómo está esta mañana? Hablando en el tema del tránsito, 777-499-1991. A ver, ¿qué nos dicen a través de sus mensajes de voz? También con la pregunta mañanera del día de hoy, ¿quién administra mejor los dineros en la casa o la quincena? Hello.
1: De buenas con Miguel. Buenos días, Miguel.
0: Buenos días.
1: Bendecido inicio de semana. Pues, ¿qué crees, Miguel? En unas partes sí soy yo más organizada en el dinero, pero el que sí es más súper organizado es mi esposo. No le gusta gastar por gastar. Se fija si las cosas son, se pueden comprar o no se pueden comprar, si conviene o no conviene, va, investiga y revisa. Él es más ahorrador que yo soy muy compradora compulsiva de todas las cosas.
0: Ok, bueno, pues ahí está otra situación que ustedes también pueden checar. Caso contrario, aquí es al revés. A ver, vámonos con unos saludos. Hola, hola.
2: Hola, hola, de buenas con Miguel. Miguel, ¿cómo estás? Buenos días.
0: Muy bien.
2: Aquí escuchando de buenas con Miguel. Oye, Miguel, quiero mandarle un saludo a mis hijos, José Nicolás Prado y Luis Leonardo Prado. Ya van rumbo a la escuela.
0: Perfecto.
2: Quiero desearles que tengan un feliz día y que se la pasen bonito y que tu papá siempre piense en ellos.
0: Perfecto, vale, Miguel, muy bien, claro.
2: Te lo agradezco mucho, excelente día, bendiciones para todos.
0: Excelente día también para ti, que sea un gran día para ellos, una gran semana. 7:15 y ahora sí, vámonos con el que prefieres.
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0: Ahora sí, mis queridos Kids 99, ustedes síganme camino a la escuela siempre de buenas con Miguel. ¿Prefieren tener una varita mágica o un control remoto para la escuela? ¿Qué sería más padre? ¿Tener una varita mágica o un control remoto para la escuela? ¿Cómo usarían ustedes una varita mágica en su escuela? ¿O cómo usarían también un control remoto? Nos platican al 777-499-1991, camino a la escuela siempre de buenas con Miguel, 7:15.

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2: 7 de la mañana, ya con 22 minutos, mis queridos Kids 99. Manden su mensaje de voz al 777-491-991 y díganos ustedes qué prefieren, una varita mágica para la escuela o un control remoto para tu escuela. ¿Y para qué lo usarías? A ver qué nos dicen por aquí. Hola, hola.
3: Hola, Miguel. Yo me llamo Miguel. Y hola, yo preferiría una varita mágica.
2: ¿Por?
3: Así podría pasar del año sin estresarme. ¿Me regalarías boletos para Rancho Mágico? ¿Y me puedes poner la canción de Pible? ¡Gracias!
2: Ok, muy bien. ¿Qué más nos dicen por aquí nuestros Kids 99? Varita mágica.
4: De buenas con Miguel. Hola, Mike. Yo prefiero una varita mágica para hacerle bromas a los que me molestan y porque soy Harry Potter.
2: Harry Potter, eso me gusta, está genial. Hola, hola. ¿A quién más tenemos por aquí?
5: De buenas con Miguel. Hola, Miguel, soy Melanie. A mí me gustaría tener una varita porque así puedo convertir a otros en sapos, en ranas, en conejos.
2: Ok.
5: Y también me regalas boletos para el cine. Gracias, bye.
2: Que tengas buen día, bye. ¿Qué más nos dicen por aquí?
3: Hola, Miguel, yo me llamo Miguel y yo preferiría una varita mágica. Así podría pasar del año sin estresarme. ¿Me regalarías boletos para Rancho Mágico? ¿Y me puedes poner la canción de Pible? ¡Gracias!
2: Como que volví a pasar tu mensaje otra vez, pero bueno, no importa. Ahorita te dile a mamá que nos mande correo para el Rancho Mágico y con mucho gusto se los enviamos, ¿eh?
6: De buenas con Miguel. Hola, Miguel.
2: Hola,
6: soy
2: Marilyn.
6: Y yo prefiero una varita mágica. Saludos, bye.
2: Saludos. Y también vámonos con un Happy Birthday el día de hoy para Beida, que cumple 11 años. Para ti, Beida. Happy birthday, Beida. Happy birthday. Pásatela genial. Y a ver qué más nos dicen nuestros Kids 99. Recuerden al 777-491-991. Hola, hola.
7: Hola, Miguel. Yo prefiero la varita mágica, pues, para que pueda hacer magia por toda la escuela y así sorprender a mis compañeros. Gracias.
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1: 7 de la mañana, ya con 30 minutos, momento de los chinelos time.
2: Hola,
1: hola, hola. Al 777-491-991 o también a través de lo que es nuestra app. Ya sabes que ahí también pueden mandar ustedes mensajes de texto y sus chinelos. ¿Listos? Hugo, Hugo.
3: ¡Chinelo time!
1: ¡Vámonos con los chinelos time! Chinelos time para Grecia, que lleva rumbo al colegio Hamilton. Grecia, que te vaya muy bien. Chinelos time también para Itzel, que va rumbo a la escuela. Y felicitaciones, porque ella sacó 9.8 en su examen final. Felicidades, mi querida Itzel. Chinelos time también para Hernán, que va al colegio Quebec con actitud 99, como tiene que ser. Chinelos time también para Sofía Pérez, que va camino a la escuela con actitud 99. Chinelos time también para Renata, Raulito y Juan Manuel, que van con un poquito de sueño rumbo al Colegio Moderno y al Colegio Calgary de Cuernavaca. Que les vaya genial. Chinelos time también para los papás de Rebeca y de Guillermo, que nos escuchan todas las mañanas. Yes. Chinelos time también para Liam Jesús, que va rumbo a la escuela el día de hoy. Chinelos time también para Regi, que empieza su semana de exámenes. Que te vaya muy bien en tus exámenes. Chinelos time también para Artemisa, que ya se va al Colegio Picasso. Chinelos time también para Lucero, y ojalá le puedan poner la canción de Showdown de Blackpink. Chinelos time también para Yeye, Yolo y Yatsiri, que amanecieron muy de buenas con Miguel. Chinelos time también para Belencita, que se durmió en el auto, pero ya tiene que entrar a la escuela, Belencita. Chinelos time también para Héctor, que está estudiando para su proyecto final del supermercado. Que te vaya genial, ¿eh? Chinelos time también para Sandra, que cumplió 30 y siempre. Mi querida Sandra, para ti. Bueno, aquí luego te lo ponemos porque ahorita ya no.
4: Happy birthday, Sandy. Happy birthday.
1: Chinelos time también para Sofi, que le encanta tu programa. Chinelos time también para Love Machine, que anda muy 99. Chinelos time también para Andy Villar, que va camino al Colegio Morelos de parte de su mamá Liz y su papá Arturo. Chinelos time también para Juan José y para Luciana, que van muy felices a la escuela el día de hoy. Chinelos time también para Dominique Montoro, que lo quieren mucho sus abuelitos. Chinelos time también para el licenciado Mario Robles por sus 42 años de parte de su mami, que lo ama muchísimo. Muchas felicidades también el día de hoy, un happy birthday.
4: Happy birthday to you. Happy birthday to you. Happy birthday.
1: Chinelos time también para Alexander Villanueva, que va rumbo al colegio Brisas el día de hoy. Yes. Son 7 de la mañana con 32 minutos y les quiero hacer la invitación para

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1: 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Mientras tanto, continuamos contigo, Mike.
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Levitating de Dua Lipa, ya a las 7 de la mañana con 41 minutos en la ciudad de la eterna primavera. Vámonos con un reporte vial. 99 nos indican que hay un accidente, hay una volcadura de auto antes de llegar a Tres Marías sobre lo que es la autopista. Ya están los servicios de emergencia trabajando ahí en el kilómetro 55, dirección Ciudad de México. Volcadura de un auto, pero ya se encuentra del lado del acotamiento y están trabajando los servicios de emergencia y seguros ahí precisamente para que todo vuelva a tener pues normalidad en la circulación. Pero tomen precauciones, ¿eh? Es antes de llegar a Tres Marías. Son 7 de la mañana, ya con 41 minutos. Buen camino a la escuela, buen camino al trabajo. Si tú nos escuchas en tu auto y quieres ganar boletos para nuestra tardeada de chavorrucos en Plaza Cuernavaca este viernes, o también para nuestro día de campo con Papás 99 el sábado 20 en el Parque Ecoturístico Chamilpa, pues mándanos una foto de que nos estás escuchando. Tienes hasta las 8 de la mañana al 777-499-1991. Camino a la escuela o al trabajo, siempre de buenas con Miguel.

0: Elígete a ti misma, Sam Blues, a las 7 de la mañana ya con 49 minutos, el mantra musical poderoso para todos y todas ustedes el día de hoy, como todas las mañanas de Buenas con Miguel. 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
0: Vámonos con información dentro de Por tu Salud a Buenas con Miguel, presentado por Hospital Center Vista Hermosa. El próximo, el día de ayer. Ayer ya lo comentábamos, el día viernes. Ayer 14 de junio fue el Día Mundial del Donante de Sangre. Y de ahí la importancia de comentarlo, por supuesto, una vez más. Esta fecha importante del Día Mundial del Donante de Sangre, un día para reconocer pues a personas que con un pequeño acto pueden salvar hasta 3 vidas. Y es que donar sangre no solamente es un acto de solidaridad, sino que es un regalo de vida. Muchas veces no pensamos en la importancia de la sangre hasta que alguien cercano la necesita. Un familiar en cirugía, una mamá durante el parto, un paciente con cáncer o alguien que sufrió un accidente. Y ahí entendemos que la sangre no se fabrica, no se compra, no se inventa, solamente puede venir de otra persona. Lo increíble es que donar sangre es un proceso seguro, es rápido y puede hacer una enorme diferencia. Y ojo con esto, una sola donación puede ayudar a varias personas. Nuestro cuerpo recupera el volumen de sangre en pocas horas y donar de manera regular ayuda a mantener reservas para emergencias. Hay algunos mitos todavía, pero hoy el mensaje es importante. Nunca sabemos cuándo nosotros o alguien que amamos va a necesitar una donación. Así que si eres candidato para donar, infórmate, acércate a tu banco de sangre más cercano y conviértete en un héroe que alguien seguramente está esperando. Porque donar sangre es donar tiempo, es donar esperanza y es donar vida.
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0: 7 de la mañana con 53 minutos antes de despedirnos de este primer bloque, y ahorita notifico a los ganadores que ya nos enviaron su foto escuchándonos desde su auto. Vamos a mandar un Happy Birthday para Mario Picasso por sus 24 años de vida, que la pase padrísimo, de parte de Adriana Escamilla. Felicidad, amorcín, para Mario Picasso por sus 24 años el día de hoy.
3: Happy Birthday to you.
0: Happy Birthday, Mario. Happy Birthday. 7:53, regreso a las 9 de la mañana en el segundo bloque de Buenas con Miguel. A continuación, Diario de Morelos informa a las 8 con Salvador Valora. No te lo pierdas.
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7: Son las 7:54.
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6: Lunes 15 de junio de 2026. La temperatura actual en Cuernavaca, en la capital de Morelos, es de 21 grados. Son las 8 de la mañana en punto. El equipo de producción y noticias está listo con la información.
1: Desde la redacción de Diario de Morelos, estos son los avances.
6: Anuncia el Ayuntamiento de Cuernavaca sanciones económicas y hasta 36 horas de arresto a quienes sorprendan depositando basura en la calle, pero vecinos critican la medida, piden que el gobierno mejore el servicio de recolección. Piden ahora la destitución del alcalde de Zacualpan de Amilpas, Marino Santibáñez. El Tribunal de Justicia Administrativa solicita al Congreso iniciar el procedimiento contra el presidente municipal por incumplir un laudo laboral. Atacan a policía de Cuautla cuando se dirigía a su trabajo. Dos sujetos en moto se le emparejaron sobre la carretera que conecta al exhacienda del hospital para dispararle. La víctima fue trasladada a un hospital. Pierde la vida un adolescente en accidente automovilístico sobre la autopista Huastepec-Cuautla, a la altura de la colonia Tierra Larga. En el Paso Express, otro motociclista murió tras chocar con un tráiler. Aumenta en jóvenes crisis emocionales. Datos oficiales arrojan que mujeres de entre 18 y 24 años buscan ayuda especializada tras sufrir violencia de género, depresión, ansiedad y otras afectaciones. Y encabezan colombianos los casos de migración irregular en Morelos. Desde 2024 incrementó de forma significativa el flujo migratorio en todo el país. A pesar de ello, nuestro estado mantiene una tendencia estable.
1: Con los detalles de la información, Salvador Valora.
6: Señoras y señores, jóvenes de la 99, gracias por permanecer en sintonía con nosotros. Iniciamos este espacio informativo. Estaremos retomando lo más relevante ocurrido hasta este momento aquí en el estado. Soy Salvador Valora. Estaremos muy al pendiente de los mensajes que nos compartan en el WhatsApp de cabina 777-499-1991. Mis compañeros de redacción también están al tanto de sus fotografías y videos que nos hacen llegar al número de denuncia ciudadana 777-184-7185. 184-7185, disponible 365 días, las 24 horas. 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Somos la multiplataforma de medios que comunica a Morelos.
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0: Mi compañero Miguel López en la línea telefónica con el reporte actualizado. Mike, ¿cómo te encuentras? Muy buenos días.
1: Buenos días, Chava. Buenos días a toda la audiencia de la 99. En este momento, pues estoy en el centro de Cuernavaca. Hay bastante tráfico en lo que es el circuito Adolfo López Mateos, principalmente de lo que es la bajada de Leandro Valle hacia la zona del circo y hacia los andenes del mercado. Hay bastante tráfico en este punto por los comerciantes que pues estacionan algunos vehículos sobre esta vialidad muy cerca de donde era el sector de la policía de Cuernavaca. Ahí en esta zona pues se hace una reducción de carriles porque los vehículos están obstruyendo ambas aceras, así que manejen con precaución y tomen vías alternas en esta zona del mercado, ya que también en la salida de los andenes con dirección hacia el Vergel hay también bastante tráfico aquí en el circuito Adolfo López Mateos. También hay tráfico en la avenida Morelos Sur, desde Chipitán hasta la Glorieta del Niño Artillero, con dirección hacia el centro de la ciudad. También este tráfico, pues como ya sabemos, se extiende hasta lo que es la autopista Acapulco-Cuernavaca, desde el fraccionamiento Brisas de Temisco hasta el Polvorín, y también en la carretera federal Cuernavaca-Taxco, desde lo que es la colonia Adolfo López Mateos, de igual forma hasta el Polvorín. La avenida Palmira ya se empieza a ver tráfico, avenida Palmira y avenida Humboldt también ya empieza a generar tráfico con dirección hacia el centro de Cuernavaca. En las salidas del Paso Express, también de Palmira y Tabachines, también ya hay bastante tráfico en estos dos puntos. Te comento también que la avenida Plan de Ayala, muy cerca de la Glorieta de la Luna, en los carriles hacia el Vergel o hacia el centro de la ciudad, hay un accidente de un motociclista que derrapó. Están ya paramédicos en el lugar atendiendo a este joven que sufrió lesiones al caer de su moto. Está también provocando un poco de tráfico, ya que hay una reducción de un carril en esta zona, que comento, es del Trébol hacia la Glorieta de la Luna. En este tramo está este percance. También pues el tráfico ya se genera hasta lo que es el IMSS de Plan de Ayala, donde pues este ya es un caos cotidiano en este punto. Y en Paso Cuauhnahuac hay bastante afluencia de vehículos desde lo que es el crucero de Tejalpa hasta lo que es Petróleos Mexicanos. Está avanzando, pero hay bastantes automovilistas que están transitando en este momento por esta vialidad. Al norte de la ciudad, pues avenida Domingo 10 y avenida Emiliano Zapata continúan las labores para reparar unas alcantarillas en estas dos avenidas con dirección hacia el sur, lo que genera un poco de tráfico también en esta zona. Hay que manejar con mucha precaución y en el municipio de Temisco ya es lunes de tianguis, y en la avenida Emiliano Zapata, a la altura de la explanada del tianguis de Temisco, pues empieza también a haber un poco de tráfico durante las próximas horas hasta la tarde, más o menos, pues habrá intenso tráfico en este punto en ambos sentidos. Este es el reporte, Chava, buen día.
0: Muy completo, gracias Mike por la información, nos mantenemos al pendiente. Mi compañero Jesús Colín, desde la zona oriente, también con el reporte actualizado. Chucho, te escuchamos, ¿cómo estás? Muy buenos días.
2: ¿Qué tal, Salvador? Muy buenos días, buen inicio de semana a ti y a todos nuestros amigos Radio Escucha. Pues sí, precisamente hace unos minutos realizábamos nuestro recorrido por las diferentes arterias que componen la heroica ciudad de Cuauhtémoc. Te podemos informar que sobre la avenida Reforma había bastante carga vehicular, pero además se está generando un pequeño problemita ahí a la altura de la avenida Baluarte, luego de que una coladera de estas que se la pasan parchando y parchando y parchando y nada más no la pueden reparar ahí en la esquina de Reforma y Baluarte, pues ya una vez más se desoldó y esto está provocando que los vehículos definitivamente mejor frenen y traten de esquivar este fragmento de la coladera que nuevamente ya está en pésimas condiciones debido a que nada más la parcharon. Y fue hace 3-4 días escasos los que ocurrió esta reparación, entre comillas, que realizaron el personal del ayuntamiento. Hay que recordar que en esta esquina y en la avenida Gabriel Cepepa, también con Baluarte, constantemente estas coladeras se están desoldando, se están yendo hacia abajo, hasta que cae una unidad de transporte colectivo o hasta que un carro queda ensartado, es cuando nuevamente van y le soldan mal a estas coladeras, y esto está generando pues evidentemente tráfico pesado en la avenida Reforma, ya para llegar a lo que es el primer cuadro de la ciudad, ya en la avenida José Perdiz, prácticamente frente a la bodega Obrera del Centro, pues es donde están ocurriendo estos acontecimientos. Y también sobre la carretera México-Oaxaca nos topamos con unos trabajadores de Caminos y Puentes Federales que estaban colocando ahí estos tubos de pues normalmente se ponen en las carreteras, lo estaban haciendo ahí frente a la colonia del empleado municipal, habían puesto incluso unos gasitampos, pero ya posteriormente cuando nosotros llegamos, estaban ya retirándose del lugar, ya habían terminado de colocar estos tubos, y esto pues evidentemente generó que el tránsito se cargara un poquito porque se cerró la circulación a un solo carril y evidentemente había el riesgo también de un percance en el lugar. Ya no es así, ya los trabajadores se retiraron, dejaron de sus tubos colocados y se retiraron del lugar. El tránsito pues en el libramiento oriente es donde más carga vehicular presenta, sin embargo, nada que disminuya la velocidad o que retrase a nuestros amigos automovilistas, únicamente tomar sus precauciones, hay bastante vehículos circulando por el libramiento oriente con dirección de Amayuca hacia Huastepec, a tomar pues sus precauciones, a iniciar bien la semana y sobre todo a moderar la velocidad. Salvador, el reporte, muy buenos días.
0: Como siempre, gracias Jesús por la información, nos mantenemos al pendiente.

0: Totalmente de acuerdo que haya sanciones para quienes sean sorprendidos arrojando basura en la vía pública. Eso se celebra y eso se reconoce. Sin embargo, aquí en Cuernavaca, los vecinos están pidiendo mayor responsabilidad de las autoridades municipales, que no solamente sancionen y que apliquen estos arrestos, sino que también pongan de su parte y que mejore el servicio de recolección de basura. Escuchamos el siguiente reporte.
1: Tirar basura en la calle en Cuernavaca ya puede costarte una multa o hasta 36 horas de arresto. El ayuntamiento anunció operativos conjuntos entre la Fiscalía Ambiental y la Policía Municipal para sancionar a personas sorprendidas dejando residuos en la vía pública. Autoridades informaron que ya existen varios procedimientos abiertos por acumulación de basura en distintos puntos de la ciudad y advirtieron que, si alguien es sorprendido en flagrancia, podría ser presentado ante un juez cívico. Sin embargo, la medida provocó molestia entre vecinos de distintas colonias, quienes aseguran que el problema también se debe a las fallas constantes en el servicio de recolección. Habitantes denuncian que hay rutas que no pasan, cambios de horario sin aviso y zonas donde la basura permanece durante días. Por ello, ciudadanos cuestionan que se busque castigar a la población sin antes garantizar un servicio eficiente por parte del municipio.
0: Pues sí, es obviamente una queja recurrente de los vecinos aquí en la capital morelense, la falta de un servicio eficiente de recolección de basura. Y bueno, sí, es un hecho de que hay problemas de este tipo, no solamente en el primer cuadro de la ciudad de Cuernavaca, sino en diversas colonias. Pero pues ante ello, también los vecinos, los ciudadanos, están pidiendo al ayuntamiento que pueda garantizar un servicio eficiente de recolección. Bueno, ahí está la nota de 8 columnas hoy en Diario de Morelos, la pueden leer en nuestras páginas impresas y también en www.diariodemorelos.com. Fíjense que los avances tecnológicos se han convertido efectivamente en un aliado para temas de la salud y aquí en la Cruz Roja Mexicana habrá una campaña dirigida a las mujeres. ¿De qué se trata? Mi compañera Marcela García tiene la información.
2: Los avances tecnológicos se convierten en aliados para la detección oportuna del cáncer de mama en Morelos. Y es que a partir del 15 de junio, Cruz Roja Mexicana iniciará una campaña de estudios mediante electroimpedancia computarizada, una técnica innovadora que no utiliza la radiación y permite ampliar el acceso al diagnóstico preventivo. Raciel Uranga Arriaga, coordinador estatal de Planeación y Desarrollo y referente del Programa de Reducción de Riesgos de Desastres, explicó que este método representa una alternativa distinta a la mastografía convencional, ya que no causa dolor y puede aplicarse a partir de los 21 años de edad. El proyecto llamado Apapachos de Vida contempla realizar 1,000 estudios gratuitos en diversas regiones del estado. Este equipo, traído a Morelos, también puede emplearse en hombres, así como en mujeres embarazadas, en periodo de lactancia o en implantes mamarios, siempre que no presenten o no porten un marcapasos. Cada valoración dura alrededor de 15 minutos. Los resultados se entregan el mismo día. Esto facilita una atención rápida y la canalización médica en caso de detectar alguna anomalía. Uranga Arriaga destacó que la incorporación de nuevas herramientas tecnológicas fortalece las estrategias de prevención frente a un padecimiento que continúa siendo un reto de salud pública en Morelos y en México. Las personas interesadas en este estudio pueden registrarse mediante el enlace difundido a través de redes sociales de la Cruz Roja y acudir a su cita con las recomendaciones indicadas para realizar el estudio. Hasta aquí mi reporte.
0: Gracias, Marce. Regresamos contigo más adelante. Miles de jóvenes acudieron este fin de semana a las distintas sedes de la UAM, de la Universidad Autónoma del Estado de Morelos, para presentar el examen de admisión al nivel medio superior correspondiente al ciclo escolar 2026-2027 en una jornada que transcurrió sin incidentes, por fortuna, sin incidentes mayores y bajo vigilancia de personal de Protección Civil. Desde temprana hora, 4,600 aspirantes se dieron cita en los planteles habilitados para la evaluación aplicada por el CENEVAL, por el Centro Nacional de Evaluación, organismo encargado de elaborar y calificar el examen. La prueba se realizó en un solo turno a partir de las 9 de la mañana y bueno, de acuerdo con información de Protección Civil, El personal de la institución brindó apoyo en las sedes para orientar a estudiantes y familias, además de supervisar las condiciones de seguridad durante toda la jornada. Allá en la UPEMOR están proyectando la construcción de un nuevo edificio y aumentar la matrícula. Alfa Peñalosa.
3: La Universidad Politécnica del Estado de Morelos, la UPEMOR, ampliará su infraestructura con la construcción de un nuevo edificio de docencia que permitirá incrementar la cobertura educativa y fortalecer su oferta académica en los próximos años. El rector de esta institución, Jorge Morales Barut, informó que el proyecto contará con una inversión inicial de 19 millones de pesos y que las obras comenzarán durante el tercer trimestre del 2026. Actualmente están realizando estudios de mecánica de suelo y la elaboración del proyecto ejecutivo, aunque los recursos para esta construcción, según dijo, ya están garantizados. De acuerdo con el rector, esta nueva infraestructura ayudará a preparar la apertura de la carrera de Ingeniería Química Farmacéutica, que está prevista para el próximo año, con el objetivo de responder a la demanda de profesionistas especializados en este sector. Además, el nuevo edificio permitirá aumentar gradualmente la matrícula estudiantil. La meta es pasar de los 1.100 alumnos que actualmente recibe la universidad a cerca de 1.200 estudiantes en los próximos ciclos escolares, con posibilidades de continuar creciendo conforme aumente la demanda. Morales Barut destacó que este proyecto es resultado del respaldo de los gobiernos federal y estatal y afirmó que representa una oportunidad para ampliar los espacios disponibles para los jóvenes que buscan acceder a la educación superior. La construcción forma parte de la estrategia de fortalecimiento institucional de la UPEMOR, enfocada en consolidar su crecimiento académico y generar más oportunidades de formación profesional para los estudiantes de Morelos. Hasta aquí mi reporte.
0: Gracias, Alfa. Regresamos contigo más adelante. Fíjense que un pasajero, un adulto mayor, sufrió un percance, una caída al abordar o cuando iba a bordo de una ruta 8 aquí en Cuernavaca y sufrió algunas lesiones. Está presentando una denuncia ante la fiscalía y está pidiendo también que se refuerce la vigilancia para los transportistas, para los operadores del servicio público. Marcela García.
2: Un adulto mayor de 77 años denunció haber sufrido una lesión en la columna tras caer al interior de una ruta 8, presuntamente debido a un arranque brusco del conductor. Por ello presentó una denuncia ante la Fiscalía General del Estado y pidió reforzar la vigilancia en el transporte público de Morelos. Rosendo Robles Hernández relató que el incidente ocurrió el pasado 15 de abril cuando abordó la unidad económica 61 de la ruta 8. Aseguró que después de entregar el pago de su pasaje con credencial del INAPAM, el operador aceleró antes de que pudiera sujetarse del pasamanos, provocando que cayera de espaldas. Explicó que fue atendido en el Instituto Mexicano del Seguro Social, donde los estudios médicos y una resonancia detectaron una lesión en la primera vértebra de la columna, situación que dijo le ha ocasionado entumecimiento de las piernas, mareos y otros síntomas que continúan bajo valoración médica. El afectado señaló que acudió con las autoridades de transportes para buscar una conciliación. Sin embargo, afirmó que durante una reunión le presentaron a una persona distinta al conductor que manejaba la unidad el día del accidente. Por esa razón, rechazó identificarlo como responsable y no se logró llegar a un acuerdo. También indicó que recibió una oferta económica de 3,000 pesos, misma que decidió no aceptar porque su interés principal es que se investiguen los hechos y se eviten nuevos accidentes. Robles Hernández confirmó que ya interpuso una denuncia formal por lesiones ante la fiscalía y confió en que las autoridades realicen las investigaciones correspondientes para deslindar responsabilidades y prevenir que otros usuarios enfrenten situaciones similares. Hasta aquí mi reporte.
0: Es momento de hacer la primera pausa, pero tenemos más información.
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7: Son las 8 con 20 minutos.
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28: Muy buenos días, les saluda Diana Torres con el pronóstico del clima para este lunes en Morelos. Arrancamos la semana con temperaturas agradables, algunos periodos de sol y nubes que podrían dejar lluvias ligeras durante la tarde en algunas zonas del estado.
29: Cuernavaca
28: registrará temperaturas entre 16 y 26 grados con intervalos de sol y nubes, además de baja probabilidad de lluvias ligeras por la tarde.
29: Cuautla
28: tendrá temperaturas entre 17 y 27 grados, ambiente cálido con periodos soleados y posibilidad baja de chubascos aislados.
29: Yecapixtla.
28: Se espera un clima entre 16 y 25 grados con nubosidad ligera y ambiente agradable durante gran parte del día.
29: Temisco.
28: Alcanzará mínimas de 17 grados y máximas de 26 con condiciones estables y algunos periodos de sol.
29: Tepoztlán.
28: Amanecerá fresco con temperaturas entre 15 y 16 grados llegando hasta los 24 o 25 grados por la tarde con cielo parcialmente nublado y baja probabilidad de lluvia. Después de varios días de lluvias constantes, este lunes espera una ligera mejora en las condiciones del tiempo. Las temperaturas se mantendrán agradables y el ambiente será menos húmedo que en días anteriores. Parece que el sol quiere volver a aparecer, pero todavía no podemos confiarnos. Por supuesto, lleva tu botella de agua, disfruta de las temperaturas agradables y por si acaso, no guardes el paraguas. Que tengas un excelente inicio de semana, disfruta tu día y nos escuchamos en el próximo pronóstico. Les informó Diana Torres.
0: Gracias, Diana, por la información. 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Mi compañera Alfa Peñalosa realizó un recorrido este fin de semana por el mercado, el principal mercado central de abasto de aquí de Cuernavaca. ¿Qué fue lo que encontró? Los precios de los productos de la canasta básica. Escuchamos la información.
30: El jitomate registró esta semana una de las bajas más importantes en el mercado Adolfo López Mateos de Cuernavaca, al pasar de los 23 pesos a 15 pesos por kilogramo, una reducción que beneficia directamente a la economía familiar debido a que se trata de uno de los productos más utilizados en la alimentación diaria. Comerciantes informaron que pese a algunos incrementos asociados a la temporada de lluvias, en general los precios de las frutas y las verduras han mostrado un comportamiento favorable para los consumidores. Además del jitomate, productos como el plátano, la papaya, la guayaba y algunos tipos de mango también registraron disminuciones en sus costos gracias a una mayor oferta en el mercado. Por el contrario, frutas como la manzana golden, la uva verde y la naranja reportaron aumentos, mientras que el melón y la piña comenzaron a escasear por factores estacionales. Los vendedores destacaron que actualmente la guayaba y el plátano representan las opciones más accesibles por su buena relación entre precio y calidad y se pueden encontrar en el mercado hasta por 10 o 15 pesos del kilo dependiendo de la calidad. En contraste, los precios de productos de barrotes, como el pollo, la carne de res, el cerdo, el pescado y los mariscos, esta semana permanecen estables sin cambios significativos durante la semana. Ante estas variaciones, los comerciantes recomendaron a la población siempre comparar precios antes de realizar sus compras para aprovechar las mejores ofertas disponibles en el mercado de Cuernavaca. Hasta aquí mi reporte.
0: Bueno, nuestro estado también está buscando fortalecer uno de sus productos más representativos, que es el pulque, impulsar junto con el Estado de México y algunas otras entidades del centro del país una estrategia. ¿Con qué objetivo? Escuchamos a mi compañera Marcela García.
1: Morelos busca fortalecer uno de sus productos más representativos y proteger su tradición pulquera al impulsar, junto con el Estado de México e Hidalgo, una estrategia para obtener la denominación de origen del pulque y sus derivados. El secretario de Desarrollo Económico y del Trabajo, Víctor Sánchez Trujillo, informó que ya existe una coordinación entre las tres entidades para integrar un proyecto regional que permita reconocer legalmente a esta bebida ancestral, así como a otros productos obtenidos del agave pulquero. Explicó que la iniciativa no se limita al pulque tradicional, sino que contemple el aguamiel, los curados y destilados elaborados a partir de esta planta, con el objetivo de darles mayor protección, identidad y valor comercial. En el caso de Morelos, destacó que Huitzilac concentra una importante tradición en la producción del pulque, sin embargo, actualmente no cuenta con una indicación geográfica protegida que respalde su origen o prestigio. Sánchez Trujillo señaló que la unión con Hidalgo y el Estado de México permitirá fortalecer el expediente técnico y aprovechar que las tres entidades compartan historia y vocación productiva en torno al maguey pulquero. El secretario recordó que Morelos ha logrado importantes avances en la protección de productos emblemáticos como el arroz con denominación de origen, además de certificaciones y reconocimientos para la cecina, el mezcal, el traje de chinelo y los textiles tradicionales de Hueyapan. Añadió que este nuevo esfuerzo busca preservar el patrimonio cultural y abrir oportunidades económicas para productoras locales al generar mejores condiciones de comercialización y posicionar al pulque como un símbolo de identidad regional con reconocimiento nacional e internacional. Hasta aquí mi reporte.
0: Bueno, con la novedad de que aquí en el municipio de Cuernavaca, en el primer cuadro, hay un módulo de información turística, pero el material que ofrece a los visitantes es muy confuso, es por lo menos lo que han externado algunos de los visitantes que reciben estos trípticos con información de los sitios de interés que existen aquí en la capital morelense. Escuchamos a mi compañera Alfa Peñalosa.
30: Lo que debería funcionar como una herramienta para orientar a los visitantes de Cuernavaca

0: interpretar la información antes de iniciar cualquier recorrido. Entre las inconsistencias que detectamos, destaca la ubicación del Museo de Ciencias de Morelos, que aparece señalada en una zona cercana a Galerías Cuernavaca, cuando en realidad se encuentra dentro del Parque San Miguel Acapatzingo. Algo similar ocurre con La Tallera, uno de los recintos culturales más importantes de Cuernavaca, que el plano ubica en un punto distinto a su dirección real, que es en la calle Venus número 52, en la colonia Jardines de Cuernavaca. Otro caso es el del Parque Porfirio Díaz, que se ubica en el centro de la ciudad, pero en este mapa es señalado en una zona que corresponde al Parque Ecológico, al Parque Estatal Barranca de Chapultepec, a varios kilómetros de distancia. Además de las ubicaciones incorrectas, este documento omite algunos espacios culturales, entre ellos la Casa de Cultura Lázaro Cárdenas, que se encuentra en la colonia Palmira, que no aparece dentro de las referencias destinadas a los visitantes. Las observaciones no se limitan al material impreso, ya que un visitante que acudió al módulo turístico para solicitar información sobre el Museo Regional de los Pueblos de Morelos o Palacio de Cortés, relató que el personal no pudo informarle con precisión si el costo del acceso al recinto ni confirmar si existían descuentos para estudiantes. En una época en que la mayoría de los viajeros consulta mapas digitales desde su teléfono celular, la utilidad de una guía impresa depende de que la información sea clara, precisa y actualizada. Cuando los datos contienen errores, contradicciones u omisiones, este material pierde su función principal, que es orientar a quienes buscan conocer la ciudad. Más allá de la confusión que puede generar entre los turistas, esta distribución de materiales con información incorrecta también representa un uso poco eficiente de los recursos públicos. La impresión y distribución de mapas que no cumplen adecuadamente su propósito reduce su valor como herramienta de promoción turística y supone además un gasto en papel y materiales cuya utilidad termina siendo limitada. Hasta aquí mi reporte.
1: Cierto, por aquí nos dicen que esta guía pudo haber sido elaborada con IA, con inteligencia artificial, y que por eso esas imprecisiones en este material que debería servir para orientar a los turistas que llegan al primer cuadro de la ciudad y que sea información que realmente sea útil para que puedan visitar. Por eso no llegan los visitantes, seguramente por eso. Bueno, es un trabajo de mi compañera Alfa Peñalosa. Fíjense que también allá en el norte de la ciudad, la instalación de dos reductores de velocidad sobre la carretera Federal México-Cuernavaca a la altura de Buenavista fue autorizada por la Secretaría de Infraestructura, Comunicaciones y Transportes tras la exigencia de vecinos que denunciaron riesgos constantes para peatones en la zona. La medida fue acordada luego de una mesa de diálogo entre representantes ciudadanos, las autoridades federales y la Coordinación de Movilidad y Transporte derivada del cierre de la carretera federal realizado por vecinos de la zona norte de Cuernavaca para exigir acciones que mejoraran la seguridad vial. De acuerdo con la organización vecinal Colonias Unidas, los reductores serán colocados a la altura del kilómetro 71 más 140, específicamente frente al Hotel GS y en las inmediaciones de una tienda de conveniencia donde existen pasos peatonales de alta afluencia. Los voceros de esta organización explicaron que la solicitud surgió por el peligro que enfrentan diariamente quienes cruzan esta vía debido a que los automovilistas circulan a altas velocidades, y señalaron que ambos puntos funcionan como accesos importantes para los habitantes de la zona y que uno de ellos conecta precisamente con una institución educativa, lo que incrementa el riesgo de accidentes. Habrá pues topes sobre esta zona de la carretera federal al norte de la ciudad de Cuernavaca. En puerta un festival aquí en el Centro Cultural Independiente Ramito y Violeta. ¿De qué se trata? Escuchamos a mi compañera Alfa Peñalosa.
0: Durante las próximas vacaciones de verano, las familias morelenses tendrán una nueva opción cultural para los niños con la quinta edición del Festival para las Infancias Verano Jugarte, organizado por el Centro Cultural Independiente Ramito y Violeta en Cuernavaca. La coordinadora artística de este espacio, María Clara Rivarola, explicó que este proyecto nació hace 5 años como un curso de verano y ha ido evolucionando hasta convertirse en un festival de artes escénicas enfocado en ofrecer alternativas recreativas y culturales.

0: culturales para las infancias, lejos de las pantallas y en convivencia con sus familias. Las actividades van a arrancar el próximo 4 de julio con la rodada Jugarte, que partirá de la Plaza General Emiliano Zapata Salazar y concluirá en las instalaciones de Ramito y Violeta, en donde se presentará una función de circo para toda la familia. La programación continuará durante todo el mes con espectáculos de clown, teatro y títeres, además de talleres, juegos, instalaciones lúdicas y actividades de convivencia. Entre las propuestas destacan La Risa del Payaso, de Ataraxia Producciones Escénicas, de Gatos Contrastes, de Proyecto Chico Zapote, y Los Ibellis y el Diablo, de la República Teatro. El festival concluirá el 26 de julio con un picnic comunitario y un baile de clausura. Los boletos tendrán un costo de 100 pesos para los adultos y 50 pesos para los niños, además de un paquete familiar para 4 personas por 250 pesos. Todas las actividades se realizarán en Ramito y Violeta, espacio piruético que se ubica en la colonia Palmira de Cuernavaca. Los boletos y la información se pueden consultar en las redes sociales de Ramito y Violeta. Hasta aquí mi reporte.
1: 8:40, momento de hacer la segunda pausa. Tenemos más información.
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5: Son las 8:41.
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19: Esta semana te tenemos noticias que nos llevan desde la Luna hasta la Tierra, porque mientras la exploración nos está acercando cada vez más al espacio, nuestro propio planeta comienza a enviar señales que no pueden pasar desapercibidas. La NASA dio un salto decisivo al presentar a la tripulación de la misión Artemis 3, una misión que está prevista para el 2027 y que va a ser clave en el regreso del humano a la Luna. Este equipo va a estar encabezado por el comandante Randy Bresnik, acompañado por el piloto europeo Lucas Parmitano y los especialistas André Douglas y Frank Rubio, este último con una amplia experiencia tras permanecer más de un año continuo en la Estación Espacial Internacional. Y es que más que un viaje, se trata de una operación compleja que va a estar reuniendo ingeniería, cooperación internacional y tecnología de punta, porque durante la misión la cápsula Orión va a realizar maniobras de encuentro y acoplamiento con módulos de aterrizaje desarrollados por empresas como SpaceX y Blue Origin, lo que implica coordinar múltiples lanzamientos y sistemas en órbita. Este ensayo va a permitir poner en prueba software, comunicaciones, propulsión y también la intención entre distintos vehículos espaciales, algo que es inédito por su complejidad. Además, va a servir como paso previo para Artemis 4, la misión que sí busca llevar a los astronautas nuevamente a la superficie lunar y que avanza hacia una presencia sostenida fuera de la Tierra. Con ello, la NASA no solamente apunta a la Luna, sino también a sentar bases para futuras expediciones hacia Marte. Pero mientras la mirada está puesta en el espacio, aquí en la Tierra se encienden las alertas importantes, porque el fenómeno meteorológico conocido como El Niño ha sido declarado oficialmente ya en los Estados Unidos. Esto tras confirmarse el calentamiento anómalo en las aguas del Océano Pacífico. El incremento de la temperatura está afectando la circulación atmosférica global, modificando lluvias, vientos y temperaturas en distintas regiones del planeta. Entre sus efectos más relevantes se encuentran lluvias intensas en algunas zonas, sequías prolongadas en otras, así como impactos en la agricultura, los recursos hídricos y la actividad de los huracanes. Las proyecciones son preocupantes porque existe cerca de un 63% de probabilidad de que este episodio evolucione a una fase muy fuerte, lo que lo colocaría entre los más intensos registrados desde mediados del siglo pasado. Así, el escenario es claro porque mientras avanzamos hacia nuevas fronteras en el espacio, también estamos enfrentando cambios que impactan directamente la vida de nuestro planeta. Esta es la información que marca la agenda global y que puedes seguir en los espacios informativos de Grupo Diario de Morelos.
1: Ocho de la mañana con 47 minutos, momento de escuchar información del balompié del Mundial de fútbol con Alejandro Celis.
20: Hola, ¿qué tal? Vámonos con la información deportiva. Y es que Alemania arrancó con el pie en el acelerador en el Mundial del 2026 y no tuvo piedad de Curazao, a quien goleó 7-1 en su debut dentro del Grupo E. Los teutones sufrieron un pequeño susto cuando los caribeños lograron empatar momentáneamente el encuentro con un histórico gol del Líbano Comenencia, el primero de Curazao en una Copa del Mundo. Sin embargo, la reacción alemana fue inmediata. Félix Mcha, Nico Schlotterberg, Jamal Musiala, Nathaniel Brown, Denis Undab y un doblete de Kai Havertz encabezaron la fiesta goleadora. Con este contundente triunfo, Alemania se coloca como uno de los equipos que más fuerte ha iniciado el torneo y manda un claro aviso a sus rivales. Viene con todo en busca del título mundial. En más información, Países Bajos y Japón protagonizaron uno de los mejores partidos en lo que va del Mundial del 2026 al empatar 2-2 en un vibrante encuentro del Grupo F. Los holandeses tomaron ventaja en dos ocasiones, pero los japoneses nunca bajaron los brazos y encontraron recompensa a su insistencia con un gol en los minutos finales para rescatar así un valioso punto. Virgil van Dijk y Somerville marcaron por la naranja mecánica, mientras que Nakamura y Kamada fueron los héroes de Japón. Con este resultado, ambas selecciones se mantienen en la pelea por el liderato del grupo y dejaron claro que serán protagonistas en la lucha por avanzar a la siguiente ronda. El empate también dejó un gran sabor de boca entre los aficionados por la intensidad, las emociones y el fútbol ofensivo mostrado durante los 90 minutos. Cabe destacar que en este juego, Katia Itzel García se convirtió en la primera árbitra mexicana en el cuerpo arbitral de un mundial de fútbol masculino al estar como cuarta oficial. En más información, Costa de Marfil también arrancó con el pie derecho su participación en el Mundial al imponerse por la mínima diferencia de 1-0 sobre la selección de Ecuador en un duelo muy cerrado del Grupo E. Los elefantes aprovecharon una de sus oportunidades más claras para así quedarse con los 3 puntos de oro con un gol al minuto 90 de Amad Diallo. Ecuador buscó los goles durante varios lapsos del encuentro, pero se topó con una defensa marfileña bien ordenada que supo aguantar el cero hasta el silbatazo final. Con este resultado, Costa de Marfil se mete de lleno en la pelea por avanzar a la siguiente ronda y mandó un aviso de que será un rival complicado en uno de los grupos más exigentes del torneo. Y por último, ayer la jornada se cerró con el primer partido en Monterrey, donde Suecia goleó 5-1 a Túnez por actividad del Grupo F. Yacine Ayari abrió al minuto 7 el marcador para los suecos, mientras que Alexander Isak al minuto 30 puso el 2-0 para Suecia. Omar Rekik al 43 descontó para Túnez, pero en la segunda parte, Víctor Jóqueres al 59, Matías Svanberg al minuto 84 y otro tanto de Yacine Ayari dieron forma a la goleada sueca, quienes sumaron así los primeros 3 puntos para quedarse como líderes de grupo. Y por último, hoy sigue la actividad en esta Copa del Mundo del 2026. A las 10 de la mañana, España se mide a Cabo Verde. Más tarde, a la 1 de la tarde, llega el turno de Bélgica, que se mide a Egipto. A las 4 de la tarde, Arabia Saudita se mide a Uruguay, mientras que la jornada será cerrada por el partido polémico de Irán contra Nueva Zelanda, mismo que será pitado por el árbitro mexicano César Arturo Ramos Palazuelos. Pues hasta aquí mi información, yo soy Alejandro Celis, hasta luego.
1: Gracias, Alex, por la información. 8:51, escuchamos el comentario del profesor Pablo Rubén Villalobos.
0: ¿Qué tal, amigos? Con el saludo habitual para todos ustedes en Gotas, vamos a nuestro acostumbrado comentario editorial. Le pone el cascabel al gato la Suprema Corte de Justicia de la Nación al Congreso de Morelos por aquello de las jubilaciones y pensiones que no han sido motivo de trato para la revisión correspondiente y, en su caso, la aprobación. Algunos de los afectados recurrieron a la máxima instancia judicial del país y encontraron el eco en la respuesta. La Suprema Corte ordena a los legisladores de Morelos que atiendan y en la brevedad lo de las jubilaciones. Hay cientos de trabajadores que cumplieron en tiempo y forma no con los 30 años, sino con más y los 65 años de edad que se reclaman para recibir su pensión, su jubilación. Pero vaya usted a saber por qué en la legislatura del estado las cosas están retenidas, detenidas en perjuicio de esos trabajadores que ya hicieron sus trámites para que se cumpla por parte del gobierno del estado con los pagos correspondientes a sus jubilaciones. Ya que hablamos de maestros, ¿dónde quedó la Coordinadora Nacional de Trabajadores de la Educación después de la inauguración del campeonato de la FIFA del fútbol? Bueno, pues la coordinadora mantiene su plantón en la capital de la República y en otras ciudades como en Oaxaca, donde los habitantes, comerciantes, vecinos, transeúntes ya están hartos de tanto desastre, de tanto desorden, como ocurre también en el centro histórico de la capital de la República, en las calles, donde los de la coordinadora se encuentran apoltronados como señores de horca y cuchillo que nadie puede contener. Fracasa Claudia, fracasa Rosa Isela, la de Gobernación, fracasa Delgado, el de Educación, para contener, ordenar y mandar a trabajar a los de la coordinadora para que atiendan lo que es su responsabilidad, los niños, los educandos, los alumnos, los escolares, que están totalmente abandonados al término del año escolar. Pero eso no tiene ninguna importancia, parece, ni para la Presidenta de la República, ni para el Secretario de Educación, ni para la Secretaria de Gobernación. Ahí veremos qué va a pasar con el año escolar de los miles de alumnos que están abandonados por parte de esos maestros. El Sindicato Nacional de Trabajadores de la Educación, los de El CENTE, hicieron su aparición, pero ya retornaron a clases. Qué bueno, se imagina usted. Si no, ahí lo dejamos. Ojalá que el gobierno de la República atienda y resuelva a los de la CENTE para que se vayan a trabajar, a ver si pueden terminar el año escolar bien en beneficio de los niños, sin hacer actos de magia por no dar clases. Cambiemos de tema y vayamos a la cuestión correspondiente al 11 de junio pasado. Fue la inauguración del campeonato de la FIFA, del fútbol mundial, para el cual, por cierto, no tienen acceso ni los amolados, fregados, pobretones, los jodidos, no tienen acceso a los estadios deportivos donde se juega la Copa del Mundo. ¿Por qué? Porque los precios de las localidades son inalcanzables para ellos. Solo los clase medieros de la parte alta de la clase media, algunos, y los ricos, los ricachones, pueden ir a disfrutar del espectáculo en los estadios. Los chairos, bueno, los chairos a ver la televisión como lo hizo Claudia Sheinbaum allá en un aparatote por los rumbos del ayuntamiento Gustavo Amadero, allá por los senderos de la villa. Allá se la pasó Claudia con sus chairos, ya se encontró donde tiene uno de sus refugios de verdaderos solidarios con ella para protegerlos. Ahí lo dejamos. Por cierto, el 11 de junio, por eso cité la fecha. Un dato importante: solo hubo en el país 30 asesinatos. Oye usted bien, el 11 de junio es la fecha en que ha habido la menor cantidad de asesinatos en los últimos años. ¿Por qué? Parece que la gente estaba entretenida viendo el fútbol y los criminales también. Hasta mañana, que será un día más. Hoy está siendo un día menos. Pablo Rubén Villalobos se despide de ustedes. Gracias a mis compañeros en cabina y a cuidarnos.
1: Gracias, profesor, por su participación de esta tarde y, por supuesto, de esta mañana. Y, por supuesto, a todos ustedes por acompañarnos. Les recuerdo que estamos actualizando la información a través de nuestras plataformas digitales. Hay un operativo en estos momentos en la caseta México-Cuernavaca ante la posible movilización de normalistas de Ayotzinapa, y muy al pendiente también de las protestas que realicen en las siguientes horas los maestros de la CENTE. El buen Jerry Casamata estuvo en los controles en la operación, Carlos Fernández en la producción, Yamil Ortiz en la asistencia, soy Salvador Valora. En unos minutos en estos micrófonos, Miguel Barrientos en De Buena. Sigan conectados en la 99, que tengan un excelente inicio de semana.

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12: Son las 9:00 en punto.

0: ahora, con ustedes, Miguel.
1: Hey. Good morning, people. 9:01 a.m. en la ciudad de la eterna primavera, 9:01. Gracias por estar con nosotros aquí en la 99 de Buenas con Miguel. En este lunes 15 de junio del 2026, ya listos, por supuesto, para iniciar este segundo bloque desde este momento y hasta la 1 de la tarde. Tenemos en Cuernavaca 24 grados centígrados, esperamos una máxima de casi 30 el día de hoy. Están regresando los días con solecito delicioso para disfrutar, por supuesto, de lo que es nuestro Morelos hermoso y mágico aquí en la 99, siempre acompañándote, ¿verdad? Ya seguramente tu trabajo, camino al trabajo también, en lo que es tu negocio, donde tú nos estés escuchando, bienvenidos y bienvenidas. Estaremos contigo hasta la 1 de la tarde, con mucha diversión, música, promociones y por supuesto más éxitos que nadie.

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0: Gracias, Belén.
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2: 9 de la mañana ya con 16 minutos. 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Pero antes, un happy birthday para el profesor Guillermo Rafael Hidalgo de la Supervisión 18. Hoy es su cumpleaños, profesor, para usted.
3: Happy birthday to you.
2: Happy birthday, profe. Happy birthday. Muchas, muchas felicidades, profesor Guillermo Rafael Hidalgo González. No sé cuánto se esté cumpliendo, pero pásela genial, por favor, el día de hoy. Bueno, pues vamos a seguir con ese tema de que hoy es quincena. Sí, hoy es quincena. Yo espero que ya les haya llegado notificación de que ya les depositaron, si es que les pagan cada quincena, ¿verdad? Pues vamos a hablar si ustedes se comprometerían a pasar los primeros 3 días de esta quincena sin comprarse un solo antojo o ese café que tanto les gusta. Eso que nosotros a veces llamamos como nuestras debilidades o los gastos hormiga, que si los cigarros, las papitas, que si ahorita vengo, voy a la tienda y demás, pues de repente empezamos a gastar mucho, sobre todo cuando nos cae dinero precisamente de nuestra quincena, nuestra semana o nuestro mes. Hoy quiero preguntarte, ¿qué artículos quitarías estos 3 días y que no comprarías y así ahorrarías algo de dinero? ¿Me platicas? A lo mejor es este café que te gusta tomártelo frío, a lo mejor son unas papitas o otro antojo, o no simplemente de comida, sino a lo mejor... Ah, bueno, también puede ser si eres el que te encanta el pan de dulce y que estés de acuerdo en no comprar pan de dulce los 3 primeros días de tu quincena. ¿Cuáles serían estos productos? Dinos a través del 777-499-1991. Hoy que es día de pago para muchos, ¿quién se compromete conmigo en este momento a pasar los primeros 3 días de la quincena sin gastar en un solo antojo como el café? Nada de papitas a las 4 de la tarde, nada del café frío saliendo de trabajar, nada de pedir algo por la aplicación. ¿Quién se anima? ¿Y qué es lo que más gastas hablando precisamente de estos antojos o gastos hormiga que muchas veces se nos van? ¿Nos platicas? A través del 777-499-1991 para que te lleves tus boletos y te vayas con nosotros al Día de Campo de Papás 99. Este sábado 1 de la tarde en el Parque Ecoturístico Chamilpa. ¿Sí? ¿Están listos? O también boletos para que te vayas a Contender. Ustedes deciden.
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6: Son las 9:21.
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1: 9 de la mañana ya con 31 minutos, aquí hay oportunidades de empleo, así que pongan mucha atención si les interesa alguno de estos empleos y no alcanzan a anotar lo que es el teléfono o algunos de los datos importantes, con gusto se los enviamos. Simplemente nos envían un mensaje de vía WhatsApp al 777-499-1991, 777-499-1991. Arrancamos porque hay una empresa líder en su ramo que está solicitando personal para atención a clientes y ejecutivo de ventas que cuenten con al menos un año de experiencia y manejo de paquetería Office. Interesados, comunicarse al 558-135-4827. 558-135-4827. Empresa del ramo ferretero y tlapalería solicita ayudantes de almacén con experiencia y disponibilidad de horario para agendar entrevista. Comunicarse al 777-364-6829. 777-364-6829. También están solicitando personal femenino con licenciatura en Mercadotecnia o Ciencias de la Comunicación. Se ofrece sueldo base más comisiones. Informes al 777-114-3440. 777-114-3440. Empresa Encivac solicita ingeniero y electricista industrial. Se ofrece excelente sueldo. Interesados, presentarse con solicitud elaborada en la calle 13, este número 642, en la colonia Civac, Jutepec, o comunicarse al 777-133-5336. 777-133-5336. Empresa también solicita chofer que cuente con licencia vigente, que sea responsable, puntual y con disponibilidad para trabajar en la zona de Jutepec. Informes al 777-307-5062. 777-307-5062. Residencia particular solicita trabajadora del hogar para un día a la semana con horario de 9 de la mañana a 5 de la tarde, comida incluida y buen sueldo. La ubicación en la zona norte de Cuernavaca. Si estás interesada, envía solicitud elaborada al 553-710-6660. 553-710-6660.
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Sky Full Stars de Coldplay, ya a las 9 de la mañana, ya con 38 minutos. Recuerden que tenemos este tema el día de hoy para que tú también nos puedas compartir a través de lo que es el 777-499-1991 y puedas ganar en esta mañana. Cuéntanos, ¿cuáles son esos tres antojos que no puedes dejar y que incluso cuando llega la quincena ya sabes que sí te quieres dar ese antojo? Me voy a dar un antojo, me voy a dar el apapacho, un helado, unas papitas. Ah, pero ¿qué más podría ser? Un café que tanto has querido, a lo mejor una pizza, una hamburguesa, no lo sé, pero son antojos que cada vez que llega la quincena, pues dices, pues me los voy a dar, unas alitas, ¿no? También puede ser unas cheves. Platícanos a través del 777-499-1991. 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

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Vamos a mandar un saludo para quienes se van a Acapulco en este momento, para Michael y para Brillo, que van camino a Acapulco acompañados de sus papás. Tengan buen viaje y disfruten mucho.

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Acuerdo, Talía con Nati Natasha a las 9 de la mañana, ya con 51 minutos, 9 con 51. Estamos hablando acerca de estos antojos que más tenemos como mexicanos. Y fíjense que hay uno que creo que la mayoría vive, sobre todo por las mañanas. Y en esta época donde llueve o amanece el día nublado, pues es uno de los antojos más recurrentes. Y nos referimos al pan dulce de la mañana o también el de la noche. Yo no como pan por la noche ni por la mañana, pero no sé si ustedes sí son de esos que dicen, no, pues es que un pancito. Pasamos a la panadería, inclusive en sus oficinas o trabajos tienen el día del pan de dulce y se van rolando a quien lo compra cada semana. Pues bueno, precisamente el pan de dulce es el clásico, pasas por el puesto de la esquina porque hace frío, porque no desayunaste en casa y siempre está el clásico pan para acompañar con tu café. Sobre todo en este tipo de mañanas que les digo que ha estado como nublado o que llueve, pues se antoja más, pero no sé ustedes, ¿son de estos adictos al pan de dulce? Platíquenos, por favor, al 777-491-991 en un mensaje de voz. ¿Cuáles son esos antojos que te llegan cada vez que tienes dinero en la bolsa o que te llega tu quincena? Mike, lo que más me gusta comprarme el día que nos dan dinerito, pues ya sabes, ir a comer unas alitas y a veces no alcanza con lo que traemos. Ah, que no les alcanza y que también pasan al pan. Y pues el pan de dulce o el helado. Dices que cada vez que me pagan, no siempre es cada dos o tres semanas. Ok, te pagan un poco, pues distinto a quienes la mayoría como a la quincena o a la semana, ¿no? Pero bueno, ustedes platíquenos acerca de sus antojos. ¿Cuál es eso en lo que tú en ocasiones gastas más de lo que no deberías de hacer?

0: 9 de la mañana con 58 minutos, 9:58. ¿Y tú ya estás en el reto DDM? ¿Aún no te has registrado a este gran rally digital de Grupo Diario de Morelos? 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
1: Yo escucho de buenas con Miguel y quiero contarles mis tres súper antojos.
0: A ver, cuéntanos.
1: Es la fruta con salsa valentina, o más bien todo con salsa valentina.
0: ¡No, hagas eso! Salsa
1: valentina. Es una adicción, ya me lo dijeron.
0: ¡Muy mal!
1: El segundo son las palomitas con capsun. Me gusta, me encantan.
0: Realmente y salsa valentina, encantan, ¿no?
1: Y la tercera, y haciéndome promoción, es de mi barra de snacks. Me encantan las papas con salsa valentina, y salsa Maggi, y fruta, manguitos. Uy. Cuando se les ofrezca, sticky gummy, y me encantan esos snacks.
0: Oye,
1: y
0: eso
1: son mis
0: suena bien.
1: Antojos que no puedo dejar.
0: Tres antojos que no puedes dejar, pero todo con salsa valentina. No sé cuántos años tengas, pero ya bájale a tu adicción a esa salsa, porque después te puedes arrepentir. En serio, sé de gente que ha tenido fuertes problemas pues estomacales, y no solamente estomacales, sino en general digestivos o gástricos, debido al exceso de salsa. Pues en el caso de esta marca, ¿no? Pero cualquier salsa que tú le pongas, de verdad que eso es demasiado. Y sobre todo si te echas papitas, si te echas palomitas, si te echas frutas, si a la pizza le pones, si a todo le pones, créeme que después va a venir las consecuencias, ¿eh? Mejor ahorita, de una vez, empieza a disminuir tu consumo de esa salsa.

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1: Muy buenos días, mi nombre es Marcela Mejía y este es el corte informativo de Grupo Diario de Morelos. Cuernavaca endurece las sanciones contra quienes tiren basura en la vía pública. El ayuntamiento anunció multas y hasta 36 horas de arresto como parte de un operativo especial, una medida que ya está generando críticas entre vecinos por las fallas en la recolección de residuos. Un total de 54 migrantes en situación irregular, principalmente de origen colombiano, han sido identificados en Morelos durante lo que va del 2026, según con información de la Oficina de Representación del Instituto Nacional de Migración en la entidad. Estas personas fueron puestas a disposición por autoridades judiciales para iniciar los procedimientos migratorios correspondientes. Un adulto mayor de 77 años denunció haber sufrido una lesión en la columna tras caer al interior de una unidad de la Ruta 8 en Cuernavaca, presuntamente debido a un arranque brusco por parte del conductor, por lo que ya se presentó una denuncia ante la fiscalía y también pidió reforzar la vigilancia sobre el transporte público en Morelos. Hasta aquí con la información, recuerda consultarla a detalle en la edición impresa del periódico Diario de Morelos.
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3: Son las 10 con 3 minutos.
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14: ¿Qué tal, familia 99? Muy buenos días para todos ustedes. Por supuesto que el Team 99 continúa haciendo el recorrido del Promóvil y en este momento nos encontramos en calle Río Panuco, esquina Río Conchos, frente al Centro de Investigaciones Biológicas de la UAM, en Colonia Vista Hermosa. Y por supuesto, ya saben que tenemos premios para todos ustedes. 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Les recuerdo la dirección, estamos en calle Río Panuco, esquina de Río Conchos, frente al Centro de Investigaciones Biológicas de la UAM en Colonia Vista Hermosa. Regresamos contigo a cabina, Mike.
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0: Seguimos de buenas con Miguel Playa Limbo y eso llamado Piérdeme el Respeto a las 10 de la mañana, ya con 17 minutos en la ciudad de la eterna primavera. 10 con 17, ¿qué nos dicen respecto a cuáles son esos antojos que no puedes dejar de comer?
1: Hola Mike, pues te quiero comentar de mis tres antojos. Mis tres antojos que no puedo dejar es el café con Coffee Main,
0: ¿qué
1: toda
0: más?
1: La comida con salsa Maggi, todo.
0: ¿Le pones Maggi? Uy.
1: Y Miss Cheetos Flaming Hot.
0: No, bueno. Muchas gracias. Oye, ¿qué daño le estamos haciendo a nuestro estómago? Mira, salsa Maggi. Tus Cheetos Flaming Hot. No, ya con eso. Qué bárbaros. ¿Por qué no comemos mejor, eh? Yo sé que esos antojos no se pueden dejar, pero hay que tratar como de lado. A ver, una vez al mes o una vez a la quincena. Podría ser, hay que ir poco a poco disminuyendo estos antojos, que además también de hacerte mucho daño a lo que es el estómago, todo el sistema digestivo, pues también hace que gastes más dinero. ¿Cómo podríamos sustituir este tipo de antojos? A ver, ¿quién tiene, por ejemplo, una recomendación que le haya funcionado? De Mike, ¿sabes qué? Yo cuando tengo antojo de esto, mejor hago esto y ya evito gastar y comerme eso que sé que me sabe muy rico, pero que no es bueno para mí.
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1: Son las 10 con 22 minutos.
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0: 9, ¿qué esperas para agregarte? Porque la verdad es que ahí tenemos muchas cosas todos los días, ¿eh? Todos los días tenemos información, pero además también promociones exclusivas para ustedes. Así que si aún no te agregas, mándame un mensaje de WhatsApp al 777-491-991 y forma parte ya de la familia 99 en nuestro canal de WhatsApp. ¡Hello! ¿Quién anda por aquí?
1: Hola Mike, buenos días, saludándote desde Zapata.
0: Hola, hola.
1: Pues mira, yo cuando tengo antojos así de una cerveza, botana como nachos y cosas así, picositas, si tengo zanahoria voy al refri y me como una zanahoria y ya se me calma esta lombricita de comer eso o sí, okay. Como nueces. Saludos, nueces. Ojalá me pueda ganar algún boletito o algo, gracias.
0: Por supuesto que sí, saludos hasta Zapata, ¿ya escucharon? Entonces hay que tener lo que son zanahorias, ¿ok? Una zanahoria y... Ya con eso la vas a armar. Es que mira, es como un arma de dos filos. ¿Por qué? Porque si vas al refri y encuentras una zanahoria, se te va a antojar rallarla y ponerle sal, limón y chilito. Bueno, pero ahí por lo menos ya te estás ahorrando no gastar algo de dinero. Pero si puedes ir poco a poco disminuyendo esto, pues puedes rallar la zanahoria. Ok, pero ponle así lo mínimo como de salecita y también de chilito. Y ya quítate ese antojo. Cómete la mitad o cómete una zanahoria así y la otra zanahoria rallada. Ahí como que hay que llevar ese balance. Pero por lo menos ya te estás ahorrando algo. Y las nueces, pues bueno, son perfectas las nueces. Y creo que es un buen punto. Yo también he aplicado lo de las nueces, ¿eh? Sobre todo en la tarde y noche que dijo, como que sí tengo antojo. Y si me lanzo por unos 5 taquitos nada más. Y si me preparo a lo mejor en este momento, pues unas palomitas. Y pues ya, dije no. Voy y agarro las nueces. Unas 5 o 6 nueces y listo, ya con eso me quito más o menos pues el antojo de esto que en ese momento me está llevando a irme por unos tacos o tal vez prepararme unas palomitas.

Miguel, después de escuchar a Ed Sheeran y eso llamado Sapphire, a las 10 de la mañana con 40 minutos en la ciudad de la eterna primavera. 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
1: 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Regresamos a cabina, Mike.

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3: Son las 11 con un minuto.
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17: Bienvenidos a Hablemos Derecho con Miguel, aquí en la 99 en este día. Gracias a los que nos ven también a través de YouTube, en Diario de Morelos 1. Aquí estamos de regreso en este lunes para hablar de temas que tienen que ver con, pues, el derecho a demandar alimentos. Debido a que se quedaron muchas preguntas pendientes de la edición pasada, pues decidimos darle la segunda parte. De una vez ahorita, para no dejar como que se enfríe y demás, porque luego me dicen, oye Mike, es que faltaron muchas preguntas que hacerle al abogado. Así que le agradezco que nos apoye también en esta segunda parte de este episodio, derecho a demandar alimentos. ¿Cuánto tiempo tiene un hijo para solicitarlos? Pues bueno, nos sorprendió mucho el episodio anterior porque no sabíamos, pues, situaciones que afortunadamente o desafortunadamente, depende del lado, ¿no? Pues se pueden llevar a cabo y de forma legal. ¿Hasta qué edad, abogado? Pues,
18: buenos días, gracias por la invitación, y es un gusto estar aquí de nuevo con todos ustedes, muy contento de otro inicio de semana. Retomando el tema, sí. Hablemos que tienen una imprescriptibilidad, es decir, no prescriben, no dejan de tener sus efectos, sí. Entonces podemos demandar, aún estando ya en edad adulta o adolescente adulta, ya podemos realizar la petición, la demanda de alimentos. Reitero, no solo a papá y mamá, cualquiera de los dos que no nos hubiese proporcionado los alimentos,
17: sí.
18: tenemos ese derecho. Entonces, invito al público que mande sus preguntas, porque ajá, creo que nos quedamos ahí en algunos temas, y para ir resolviendo, y ahorita tocamos temas como cómo pedirlos, cómo cuantificarlos, cómo podemos hacerlo.
17: Ok, pues perfecto, ya lo saben, el 777-499-1991, recuerden que es de forma anónima. Si tienen ustedes preguntas, si tienen dudas, a través precisamente de un mensaje de texto en el 777-499-1991. Y me gustaría también, arrancando este segundo episodio, hablar de qué incluye legalmente alimentos. ¿A qué nos referimos con alimentos?
18: Excelente pregunta, Miguel, porque no tenemos a veces el concepto de lo que son alimentos. Los alimentos, el concepto de alimentos legalmente incluye lo que es el alimento propiamente, ¿verdad? Como se determina, dos, casa, habitación, ropa, médico, escuela, en ocasiones, de acuerdo a la capacidad de nuestros papás, clases extracurriculares. Es decir, alimentos es un todo. Okay. Incluye la renta, la ropa, la medicina, atención médica especializada, eso se le llama, por ejemplo, dentista, ese tipo de cosas. O si tenemos alguna enfermedad de algún tipo, desde alergias, no necesariamente una enfermedad grave, también que debe de haber sido tratada desde menores, también incluye, es un todo. Sí, se da el pago de alimentos, porque he escuchado por ahí en algunos conflictos, es dame alimentos y aparte págame la renta o págame el departamento. No, la renta es un concepto integral, donde ya no se tiene que dar nada por fuera para que no haya ningún tipo de desorden jurídico. Es okay, un todo.
17: Perfecto. Alguien nos pregunta por aquí, bueno, de las que quedaron pendientes, ¿es si se puede pedir pensión aunque nunca haya existido matrimonio entre los padres?
18: Sí, no dependemos del matrimonio, dependemos de la relación filial, es decir, yo con mi papá y con mi mamá, estén uh-huh, o no estén casados. Hablamos de hijos, acuérdense que estamos hablando del tema de hijos,
17: sí.
18: Entre cónyuges es otro tema, pero entre hijos no importa que no estén casados, puede hacerlo, claro que sí.
17: Ok, ¿qué pasa si el papá o la mamá obligada dice que no tiene trabajo? O sea, ¿no solamente es el papá, también es el caso de la mamá?
18: Sí, cualquiera de
17: porque
18: los
17: dos.
18: Porque
17: eso no lo habíamos tocado.
18: Cualquiera de los dos que hayan incumplido.
17: Ok. ¿Sí?
18: Lo natural o lo genérico es que nos quedamos con mamá,
17: sí.
18: Y el papá es el que se fue del hogar. Eso es lo natural. Pero no implica que tanto papá como mamá se hayan desentendido de nosotros. Y existe mucha hipótesis de este tipo, o muchas situaciones, donde el hijo se queda con los abuelitos o con los tíos.
17: Sí.
18: ¿Sí? Verbigracia, cuando ambos papás, cada quien por su lado, ¿verdad?, se va a los Estados Unidos, etcétera, etcétera, etcétera. Si hay crianza de terceros, sí la hay. Es a papá y a mamá, según las circunstancias del caso.
17: Ok, perfecto. Nos siguen llegando más preguntas. Yo tengo un hijo con autismo. ¿Qué tanto debe de incluir el costo de la pensión?
18: Újole, ahí necesita, ese menor necesita un tratamiento especial, desde escuela especial, aunque hay públicas para esa atención, actividad extracurricular, tiene que tener una atención paralela a la normal, llamémosla así, influye en el costo de la pensión, por supuesto que influye, y depende del avance del menor con relación a su padecimiento o su circunstancia, para no decir padecimiento, porque es algo que no se va a curar hoy, mañana y pasado. Es algo que debemos entender, que hay que saber convivir con ese, con esa circunstancia.
17: Abogado, ¿y cuánto o cómo más bien, cómo se calcula, cómo calcula un juez cuánto debe de pagarse de pensión?
18: Ok, qué bueno que lo comentas. Mira, Miguel, aquí tenemos varias circunstancias. Al juez nosotros tenemos que ayudarle. Es decir, no le vamos a aventar nada más el documento para que él determine a su leal entender. Nosotros tenemos que plantear una demanda o una petición ante el juez donde nosotros le planteemos las cantidades y el por qué. Las cantidades y el por qué se está pidiendo esta cantidad o estas consideraciones. No es una misma pensión. Vamos a pensar que yo tengo 25 años y demando a mi papá la pensión, pero yo ya terminé una carrera, la que gustes y mandes.
17: Sí.
18: A que si yo ya más llegué a los 18 años y yo me puse a trabajar, son cantidades diferentes porque los gastos que tuve fueron diferentes.
17: Sí, claro.
18: Entonces, se va a cuantificar de esa manera. Pero para ser un poquito más claro, podemos hablar entre 1 y 3 salarios mínimos diarios que podemos hacer la petición. Uh-huh. Ojo, ahí empiezan las letras chiquitas. Si hablamos de 2 o 3 salarios mínimos, ahorita estamos hablando más o menos como 1,000 pesos diarios o 600 pesos diarios, por más o menos. Si yo voy a demandar 25 años, tengo que demandar el salario de hace 25 años, irlo actualizando con el paso de los años.
17: Ok, no sí, se hace con el actual.
18: No, sería el que estuvo en aquella época, el siguiente, con el aumento inflacionario. El aumento inflacionario más o menos está en el 3-4% anual, más el aumento del salario mínimo. Es una reglita que parece difícil, pero no lo es. Es tan sencilla que hasta yo puedo hacerla. Entonces, nada más es cuestión de ver en qué circunstancias estamos. Y otra, reitero, y de veras lo reitero, depende de la capacidad económica de nuestros padres.
17: Claro.
18: Hace rato lo comentabas, que decía que si no tiene trabajo, no es demandar por demandar. Si el papá no se puede hoy sostener a sí mismo o padece temas económicos, pues señores, no es dable presentar una demanda porque no vamos a lograr nuestro objetivo, que es recuperar o cobrar el dinero al cual tuvimos derecho de niños. Pero sí hay que hacer una valoración de las circunstancias de nuestros padres, ¿sí? Okay. Si pueden hacerlo, bueno, se podrá demandar porque el juez lo calcula así, contestando a tu pregunta. La necesidad que tengo y la posibilidad que hay.
17: Ok.
18: Tiene que hacer un balance, ajá, sobre la petición.
17: ¿Se puede pedir pensión alimenticia aunque el papá tenga una enfermedad crónica? Nos preguntan.
18: Si tiene la capacidad económica el papá, claro que sí. ¿Qué es una enfermedad crónica? Puede ser desde alergias hasta cáncer. Hay enfermedades crónico-degenerativas que nos permiten trabajar. Uh-huh. Y hay enfermedades que no. Ahí hay que ver el caso en concreto para ver si le es factible presentar la demanda.
17: ¿Puede el hijo demandar directamente o necesita que alguien lo represente?
18: Si es menor de edad, los papás lo tienen que representar. Si es mayor de edad, no tiene ninguna necesidad de representación.
17: A ver, por aquí nos llegan más preguntas. Recuerden al 777-499-1991. Si hay dudas o preguntas, aquí está el abogado. No se les olvide mandarnos sus preguntas porque luego se nos va y quedan pendientes algunas, ¿no? Le puedes preguntar al abogado lo siguiente: si mis hijos ya son mayores de edad, no estudian y trabajan por su cuenta y ya se salieron de mi casa, ¿les puedo retirar la pensión?
18: Claro, si son mayores de edad, ajá, o sea, hablemos de 18.
17: Dice, ya son mayores de edad, no estudian y trabajan por su cuenta y claro, se salieron de mi casa, ¿les puedo retirar la
18: pensión? Ya estamos hablando de gente independiente, si hay cese de pensión, claro que puede quitarle la pensión.
17: Ok, ¿cuál sería como el primer paso a tomar?
18: El procedimiento sería acudir al juzgado donde le impusieron la pensión. Supongo que hay un juez que les puso una pensión, acudir con ese juez y decirle al juez, mis hijos tienen 18 años, ya se emanciparon, ya trabajan, ya no están dentro de mi casa, solicito, me canceles la pensión de alimentos, y el juez ordenará de inmediato la cancelación, sin mayor trámite.
17: Ok. Esa es creo que una pregunta distinta, pero tiene que ver con el tema familiar también. ¿Puedo demandar la custodia parental por los hijos de mi hermano? Mi hermano está separado, pero ninguno se hace responsable de los niños. Espero me puedan orientar qué puedo hacer.
18: Primero tendría que demandar la custodia, ¿sí? Si papá y mamá no son viables para la custodia de los menores, me imagino que la hermana, puede solicitarlo y a valoración del juez se lo podrán otorgar, ¿sí? Es una situación muy peculiar esta, ¿eh? Porque la tía se está dando cuenta que hay una desatención, sí, o alguna malos tratos hacia los menores, y el juez de inmediato se lo va a dar. Nada más tendrá que acreditar su relación y el por qué piensa que puede tener ese derecho.
17: Mi hija tiene 20 años, ella puede demandar a su papá por todos los años que dejó de darle pensión, ella quiere seguir estudiando.
18: Claro que sí, y más está en esa etapa de estudio. Yo creo que ahí sería muy oportuno que presentara la demanda para hacer la petición al papá. Le quedan 5 años de vigencia de lo que le tocaría si fuera menor de edad, pero tiene derecho a que le paguen lo anterior.
17: Perfecto. Nuestro abogado tiene un poquito de tos, ¿no? Anda sufriendo algo de gripe. Disculpa, ¿eh? Y por eso tenemos este tema de su tos, ¿eh? No se nos está ahogando. Por favor, a los que ya nos están diciendo a través de WhatsApp, discúlpenos, es una situación de salud, pero aquí está con nosotros apoyándonos, porque sí era importante darle continuidad a las preguntas que se quedaron pendientes.
18: Sí, una disculpa.
17: Alguien nos dice, si el padre tiene otra familia, ¿eso podría reducir la pensión?
18: Podría reducirse, sí, claro, porque tiene también que dárselo a otros hijos. Sin embargo, de acuerdo a la capacidad económica, sí le toca a la persona, vamos a hablar así, el primer hijo, el hijo de la primera familia, le corresponde tanto igual como los hijos de la segunda relación. Sí reduce, pero no la deja en cero, para que me explique.
17: ¿Qué pasa si en este caso la persona obligada se cambia de ciudad o desaparece?
18: Híjole, pues nos confirma que no quiere cumplir con sus obligaciones. Si tenemos un embargo a cuentas bancarias, a salario, no importaría. Pero si estamos sobre bienes físicos o sobre bienes muebles, sí sería muy problemático localizarlo. Si se nos cambia de ciudad y todo, o se nos hace ojo de hormiga, va a ser muy complicado poderlo ejecutar.
17: Ok, perfecto. Si yo tengo la custodia de mi hija, y él quiere llevarse a la Ciudad de México, pero ella no quiere, ¿qué puedo hacer? Es otro tema.
18: Ahí va, qué buena pregunta, digo, no está muy relacionada, pero sí tiene mucho que ver. Lo que aquí la base de las decisiones en estas controversias familiares es lo que el niño decida, ¿sí? Es lo que el niño decida, a partir de los 8 o 9 añitos ya el niño le toman en cuenta su opinión. Aquí había que analizar si no quiere ir porque la mamá dice que no quiere ir. Ajá. O en sí no quiere estar con el papá por alguna situación que no le gusta en la convivencia con la familia paterna, pero no se le puede obligar. Ahí yo aconsejaría a ambas partes, el que se lo quiere llevar y el que lo quiere retener, que hagan una escucha ante el juez.
17: Okay.
18: Y el juez va a tomar una decisión.
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18: Más, ¿verdad? Ocupa tribunales, más ocupa el campo del derecho, lo cual no es agradable. Ojalá tuviéramos una convivencia entre familiares un poquito más en paz, y yo sí invito a todos que no utilicemos los juzgados familiares como un acto de revancha. Creo que venimos a vivir felices, a estar en paz, y una de esas, la paz no la da estar en un no conflicto, pero claro. Bueno, esto es lo que sucede actualmente.
17: ¿Qué pasa si tengo un hijo de 15 años, su papá no se ha hecho cargo económicamente de él? El detalle es que mi hijo no tiene el apellido de él, tiene mis apellidos.
18: Aquí tiene que demandar primero la cuestión de la paternidad, que se le reconozca, ya lo comentábamos, con un examen de ADN, que ya no son tan caros, es un proceso no es tan tardado, poderlo hacer. acuérdense que la obligación de nosotros como papás nace a partir de que reconocemos a los muchachos. A partir de que damos el apellido es donde nace nuestra obligación y queda tu experto, o sea, queda para siempre. Sin embargo, si no tiene los apellidos, pues no va a poder pedir alimentos de entrada. Uh-huh. Si gana el de paternidad, ordenan el cambio de del nombre del muchacho, ya podrá hacerlo. Pero ojo, ya tiene 15 años este muchacho. Le va a generar un conflicto hacia atrás con sus temas escolares, con sus temas de documentos por el cambio
17: de apellido.
18: De apellido, había que verlo. Se puede solucionar, pero sí ya trae una vida académica por ahí con un hombre, habría que corregir todo lo de atrás. Es un tanto complicado, pero sí se puede.
17: Ok, bueno, si les parece bien, vamos a hacer una pausa. Hablemos Derecho con Miguel aquí en la 99. Es el licenciado Eric Navarrete de Navarrete Abogados. El teléfono de contacto vía WhatsApp al 777-103-6370. 777-103-6370. Seguimos recibiendo sus preguntas y dudas. Ya lo saben, a través de nuestro WhatsApp, el 777-491-991. Vamos a la pausa y regresamos.
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3: Son las 11 con 22 minutos.
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0: Regresamos, Hablemos Derecho con Miguel aquí en la 99. Gracias por todas sus preguntas y la escucha. 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Ahí buscan el playlist de Hablemos Derecho con Miguel y les van a aparecer ya todos los episodios que tenemos. Tenemos un episodio anterior, el cual ustedes pueden ver también ya en ese canal Diario de Morelos 1 para que tengan la oportunidad de, a lo mejor ahí hay alguna respuesta, alguna pregunta o duda que tengan ustedes, porque pues ya lo empezamos a abordar desde hace una semana. Pero bueno, nos siguen llegando más preguntas, abogado. Algo que a lo mejor no hemos comentado que sea importante también decirlo, porque prácticamente estamos contestando preguntas el día de hoy de nuestra audiencia.
1: Una sola recomendación: si tienen la intención de hacer este tipo de demandas o ejecuciones, hágalo lo antes posible, no lo deje. Hay gente que ya lo dejó 18, 15 años, 17 años, 20 años. Háganlo para que tengan este tema en orden, sus hijos vean que ustedes hicieron lo posible porque obtuviera sus alimentos, y no lo dejen pasar. Como todo, no debemos dejarlo crecer ni dejarlo pasar. Es solamente un consejo.
0: Ok, aquí va algo relacionado también, es que nos están surgiendo las preguntas, ¿no?
1: Claro que sí.
0: El papá de mis hijos tiene convivencias de fines de semana, claro, pero no las hace más de hace de un año. ¿Eso afecta, ya que él me demanda guarda y custodia en el juzgado?
1: A ver, aquí veo que están utilizando los juzgados como una herramienta de ataque y defensa. Pues que no se preocupe la señora, si no ha ido a las convivencias, el esposo le puede demandar lo que sea. Ella va a acreditar que él no cumplió, que él no cumplió. Mientras ella cumple y permita la convivencia, vaya o no vaya el esposo o la esposa, no le van a poder ganar la custodia nunca.
0: Ok. Mi esposa me demandó hace 10 años, pero tiene 5 que me quedé sin trabajo. Y empecé a trabajar informalmente. Esos 5 años que trabajé informalmente, yo le seguí dando dinero a la mamá de mi hijo, pero no en el juzgado. Ya tengo trabajo fijo, pero mi hijo ya está grande, ya va a entrar a la prepa y se quiere ir a vivir conmigo. Aunque está a demanda y yo no pase pensión, ¿mi hijo se puede ir a vivir conmigo?
1: Por supuesto que sí. Estamos hablando de un chico más o menos como de preparatoria, 15 años, uh-huh, 16 años, más, tiene más elementos que para tomar la decisión hacerlo. Puede irse a vivir con él y de aquí a lo que tenga 18, él ya podrá decidir si cancela la petición o no cancela la petición. En el momento de que el muchacho se incorpore al hogar del señor, quiero decirlo, se llama núcleo familiar, ya no tiene que darle dinero a la señora.
0: Ok.
1: ¿Sí? Ajá. Ojo, cuando incorporamos al hijo a vivir con nosotros, núcleo familiar, ya no tengo que darle dinero a la señora, aunque esté determinado por el juez.
0: Ok.
1: ¿Sí? Porque tenemos un justificante. Uh-huh. Ya no tiene al menor, es lógica. Claro. Lo tengo yo, ya no te voy a pasar el dinero que corresponda. Pero sí hay que hacérselo saber al juez mediante un escrito simple. A partir de hoy, mi hijo está viviendo conmigo, yo no pasaré la pensión correspondiente. Ojo, ¿sí? Tenemos al menor, no tenemos que dar la pensión.
0: Desafortunadamente, muchas veces algunos abogados asesoran mal a lo que son sus clientes, ¿no? En ocasiones, hablando de esto, les dicen que oculten sus ingresos reales. ¿Esto tiene consecuencias legales cuando ocultas precisamente lo que son tus ingresos para pagar menos de pensión?
1: Primero, sí tiene consecuencias, claro que tiene consecuencias. Estás mintiendo ante una autoridad, para empezar es delito, ese simple hecho es delito. 1, 2, aquí tenemos antiético al abogado y antiético al papá. Ajá. O sea, aquí quiero que hagan una valoración, y perdón al gremio, ¿verdad?, que lo hace así. Abogado que nos dice que nos ocultemos, que escondemos el dinero, que no cumplamos con una obligación que está plasmada en la ley, perdóneme que lo diga, no es un abogado éticamente completo o éticamente hecho. No podemos los abogados invitar a la gente a no cumplir lo que está en la ley. Ojo, sí podemos combatir cuando hay actos irregulares, sí podemos discutir cuando están atropellando nuestros derechos, pero no considero justo que el abogado aconseje no cumplir y actuar en perjuicio de nuestros hijos. Pongámonos a pensar eso como sociedad. Abogado que nos pide que actuemos en contra de nuestros hijos, créanme que no es una buena persona, porque no está actuando con la lógica que nos va a llevar a vivir en paz. Ajá. Si nos va bien, creo que lo justo es que le demos a nuestros hijos lo que corresponda para que estén bien. ¿Qué papá va a querer lastimar a sus hijos mediante el no dar dinero? ¿Qué papá que tenga la capacidad económica, que tenga sus valores éticos bien establecidos, lo va a hacer? Quiero que lo pensemos como papás, como sociedad, y qué bueno que lo comentas. Abogado que nos dice, ocúltate, yo voy a hacer que la señora no te quite ni un peso, creo que no es un abogado que esté trabajando de manera correcta. Que me disculpen los compañeros que así lo hacen o así desarrollan. Debemos de invitar como abogados a cumplir la ley, y cumplir la ley es pagar el alimento de nuestros hijos, como pagar nuestras deudas, ¿verdad?
0: Sí.
1: Como pagar nuestros compromisos y también cobrarles a los que nos deben.
0: Claro.
1: Sí, el abogado no debe invitar a faltar a la ley. Mucho ojo con eso.
0: El incumplimiento de pensión puede afectar trámites como, por ejemplo, no sé, tramitar la visa o tramitar el pasaporte o licencia.
1: Hasta el momento no, pero allá hay un padrón nacional de deudores alimentarios.
0: Ok.
1: Una de las consecuencias del juicio es que lo inscriban a uno como deudor alimentario. Estos derechos están siendo progresivos. Ahorita ya no se va a poder ser candidato a ninguna candidatura de elección popular.
0: Okay.
1: Si estamos en ese padrón. No dudo que los Estados Unidos en un momento dado le echen un ojo a esa base de datos y sea un factor para que nos nieguen la visa. Puede ser. Porque ¿qué nos está diciendo ese padrón? Es una lista de infractores. Es decir, una lista de los que no cumplen con la ley. Uh-huh. Y para el derecho anglosajón, eso es muy importante.
0: Sí.
1: Entonces, posiblemente sí llegue a afectar, y en un futuro posiblemente hasta en los créditos, tarjetas de créditos y ese tipo.
0: Muy bien. ¿Qué pasa si una madre demanda alimentos años después de haber criado sola al hijo? En este caso es la mamá, no es el hijo.
1: No pasa nada. O sea, si el joven es menor, pues la mamá puede demandar, aunque tenga niño de 17 años y lo haya criado 17 años sola. Puede demandarlo. Es más, debería de hacerlo. Siempre y cuando, reitero, volteemos a ver si la persona que va a ser susceptible de la demanda, pues tiene la capacidad económica para poder afrontar esa condena que en su momento se va a emitir, porque los alimentos técnicamente se acreditan solos, válgame la expresión. Si el señor es el que tiene que demostrar que no, que sí pagó.
0: Y aquí hay un caso como el que les digo, donde se encontraron con un abogado que les ayudó para hacer ese tipo de cosas. Nos platican lo siguiente: hablando de eso, mi caso iba bien, pero casualmente se solicitó un peritaje social. Y en ese peritaje que yo pagué y que no se mostró, mis ingresos se los pusieron al papá y a mí el sueldo del papá, el cual es superior al mío. Y el juez determinó bajar la pensión al
1: 18%.
0: Del 30 que tenía anteriormente, sin que el papá aporte en temas de escuela, enfermedad y otra cosa.
1: Ojo ahí, bueno, es el tema que habíamos tocado. Sí. Lamentablemente estas circunstancias. Cuando se acercan con un abogado, busquen que tenga cédula profesional. Normalmente ya hay aplicaciones que arrojan las cédulas profesionales de sí. Todos. Uh-huh. Busque que esté agremiado, busquen los antecedentes. Así como preguntamos de un mecánico, de un médico, pregunten los antecedentes del abogado. Y si busca, hay abogados para todos, si buscamos abogados que nos ayuden a doblar la ley, lo van a encontrar.
0: Claro.
1: Búsquense, por favor, a algún abogado que les ayude a resolver el problema. Y romper la ley no es resolver el problema, sino es generar más.

0: ver el origen de esa mala relación, cuál es el origen de la conducta, ya sea del menor o del papá.
1: Ok, perfecto. Hay otra pregunta más, si esta no sé qué tan común sea, si un papá puede pedir cuentas sobre cómo se está usando esta pensión que está dando.
0: Sí, se tiene que hacer vía juzgado.
1: Ok.
0: Cuando nosotros tenemos el sentimiento o indicios de que la pensión no está siendo ocupada como debe de ser, podemos pedirle al juez que la señora rinda cuentas de lo que está gastando mensualmente para ver si lo está ocupando en lo que debe de ocuparse. Ojo, es una navaja de doble filo. Porque a lo mejor nos acredita eso y más,
1: Ajá.
0: ¿sí? Quiero que entendamos esto como sociedad, Miguel. No hay dinero que alcance. No hay dinero que alcance. ¿A qué me refiero? Siempre cuando damos una pensión alimenticia, siempre hay cosas extra. Siempre una enfermedad, así como mi gripa de un día para otro,
1: Sí.
0: que hay que atenderlo. Cosas de la escuela extras que son también así de festivales. Nunca, nunca alcanza. A veces siempre la mamá pone un poquito más. Siempre había que verlo. Hay sus excepciones, pero siempre no sabemos a veces cómo pagamos tanto de todo lo que gastamos. Es a lo que me refiero. Entonces, sí puede pedirlo, pero mucho cuidado porque a lo mejor le salen con cuentas un poquito más grandes.
1: ¿Se puede embargar salario o bienes por no pagar
0: Claro que
1: alimentos?
0: sí. Los alimentos tienen algo que se llama, que es un derecho preferente. Miguel, qué bueno que preguntan esto. Es un derecho preferente. Es decir, va por arriba de todos los embargos. ¿Y puede embargar salario? Sí. No el 100%, pero sí. Ojo, cuando se embarga salario, se embarga todo lo que percibe el papá de enero a diciembre. Premios de vacaciones, perdón, premios de puntualidad, aguinaldo, utilidades. Si es un porcentaje, es sobre todas las pretensiones, digo, todas las prestaciones que recibe el trabajador, que recibe el papá. Sí, se puede. Y es una de las cuestiones más importantes de arriba que el salario, el alimento del menor. Se pueden mandar oficios a las fuentes de trabajo para que al trabajador fulano o perengano se le haga un descuento, una retención, y ese dinero se le entregue a la mamá.
1: ¿Qué tan cierto es que se puede ir a la cárcel por no pagar la pensión?
0: Qué bueno que lo comenta Miguel, hay un delito que es incumplimiento de obligaciones alimenticias. Si se hace un proceso penal, si se hace un proceso ante la Procuraduría, ante la Fiscalía, nada más que la pena es muy pequeña, no es una pena muy severa y al papá, en lugar de dar una orden de aprehensión, se le hace una citación para que vaya.
1: Okay.
0: Si cumple con todas las citaciones, va a vivir su proceso fuera de la cárcel, ¿sí?
1: Okay.
0: No es, voy a presentar mi denuncia porque quiero que lo metan 300 años a la cárcel. Y ojo, eso no le va a resolver el tema de alimentos, ¿eh? Por
1: Okay.
0: la presión, a veces hay algún acuerdo.
1: Ajá.
0: Pero el juez penal no puede, él va a sancionar la conducta, no va a cobrar. ¿Sí me explicó? Entonces, sí hay un proceso penal, pero no es para que esté en la cárcel 30 años, para que no nos metan esas ideas. Lo ideal es trabajar en la convivencia, trabajar en el convenio, trabajar en materia civil. Y bueno, si ya la situación no da para más, pues entonces ya intentar la vía penal, que siempre debe ser la última.
1: Sí.
0: Siempre debe ser la última porque también estamos generando afecciones fuertes hacia el deudor. Iba a decir la pareja, no, el deudor alimenticio.
1: Recomendaciones o mensaje final, abogado, ya para despedirnos el día de hoy, lo cual le agradecemos mucho que aún con un poco de tos nos haya acompañado para darle salida a estas preguntas y dudas
0: Sí,
1: que
0: gracias,
1: quedaron.
0: con muchísimo gusto. Uno, valoremos en qué circunstancia estamos, porque a lo mejor el juicio nos hace empeorar. Hay que valorar en qué circunstancia estamos. Tenemos ya 18, 20 años, ya salimos adelante de alguna manera. El papá nunca nos ayudó. No usemos esta cuestión como un arma
1: Una
0: o una
1: venganza.
0: venganza, una cuestión de rencor. Hagámoslo. Si el papá tiene la posibilidad y nosotros tenemos la necesidad, ya que si seguimos trabajando nosotros mismos, bueno, vamos a tener más recompensa que lo que nos puede dar el juicio.

0: y a las mamás o a las parejas siempre ver con quién vamos a tener nuestra relación. No me refiero a que tenga dinero o no, sino a la responsabilidad o la persona responsable, debemos ser responsables de nuestros actos. Fijarnos bien antes de enamorarnos. Sé que es complicado, pero esas son las consecuencias del enamoramiento.
1: Ay, caray, cuando no es bueno que digamos, caray. Pero bueno, así está. Hasta aquí el tema de Hablemos Derecho con Miguel el día de hoy. Gracias por vernos y también por escucharnos. 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Que se mejore y nos vemos en el próximo episodio.
0: Gracias, con un gusto estar aquí. Gracias.
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11 de la mañana, ya con 59 minutos, aquí en la 99 de Buenas con Miguel. Ya casi estamos llegando al mediodía de este lunes. ¡Woo! 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
2: Muy buenas tardes. Este es el corte informativo de Grupo Diario de Morelos. El Tribunal de Justicia Administrativa intensificó las medidas contra autoridades municipales, ya que solicitaron al Congreso la destitución inmediata e inhabilitación del alcalde de Zacualpan de Amilpas, Marino Santibáñez Alonso. Esto por el incumplimiento con un laudo laboral. Con esta nueva petición, que se presentó a finales de la semana pasada, ya suman 3 alcaldes de Morelos que están sujetos a procedimientos de destitución en el transcurso de una misma semana. Un policía municipal fue atacado a balazos cuando se dirigía a trabajar en Cuautla. El elemento resultó herido de un disparo en el hombro y fue hospitalizado, mientras que los agresores lograron escapar pese al operativo de búsqueda. Y la Universidad Politécnica del Estado de Morelos, UPEMOR, ampliará su infraestructura con la construcción de un nuevo edificio de docencia que permitirá incrementar cobertura educativa y fortalecer la oferta académica para próximos años. El rector atribuyó la concreción de este proyecto al respaldo de los gobiernos estatal y federal. Hasta aquí con la información. No olvides sintonizar en punto de la 1 de la tarde a Salvador Valora a través de la 99.
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4: Son las 12:03.
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0: Así estamos arrancando los 90 en la 99 en este lunes. Esto es Just Another Day Without You. ¿Quién es? John Secada en la 99, los 90 en la 99, listos para estar en este viaje a esta década que tanto nos gusta. 777-4991-991 para que nos digas o nos pidas tu canción de alguna época de los 90 que te recuerda, no sé, la secundaria, la preparatoria, el primer novio, la primera novia, el primer rompimiento o el nacimiento de tu bebé. A lo mejor fue el primer bebé que tuviste en los 90. Eso estaría genial que también nos lo platicaras. Pero mientras tanto también hacemos enlace con el Promóvil 99. ¿Dónde andan, chicos?
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0: Baila de Ragazzi a las 12 del día, ya con 21 minutos en la ciudad de la eterna primavera. 12:21. 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
3: Son las 12:22.
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Ricky Martin, así sonaba Ricky Martin, te extraño, te olvido, te amo, aquí en la 99, en los 90, en la 99, 777-499-1991 para que nos sigan pidiendo sus canciones y estemos recordando esta década de los 90. ¿Alguna vez le dedicaste a alguien esta canción o te la grabó en un cassette o te la quemó en un CD? Te extraño, te olvido, te amo, cuéntanos a través de un mensaje de voz o un mensaje de texto en el 777-499-1991. 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Mire, ya que hablábamos hace rato de que a veces se nos antoja algo, pero ahora precisamente se nos está antojando para un próximo evento que tú tengas y quieras llevar dorilocos, frappés, chamoyadas, maruchan, snacks, esquites, café y demás. Tienes que contactar a nuestros amigos de

Back for a good The Take That. Aquí, este grupo, esta boy band que vio nacer a Robbie Williams. ¿Sí? Ahí estaba Robbie Williams en Take That. Vámonos con un reporte vial 99. Nos dicen que hay una camioneta de 3.5 toneladas descompuesta en carriles centrales a la altura de la gasolinera de La Varona. Esto es de norte a sur. Para que ustedes tomen precaución, disminuyan su velocidad si ustedes vienen de la parte norte hacia el sur. A la altura de La Varona, en carriles centrales, se encuentra descompuesta o varada una camioneta de 3.5 pulgadas. Por favor, tomen precaución, bajen la velocidad al momento de llegar casi a este punto. Ya saben que ahí, desafortunadamente, es donde suceden, pues, también infinidad de accidentes. Disminuyan su velocidad. Recuerden, en La Varona, de norte a sur, una camioneta de 3.5 toneladas descompuesta en carriles centrales. 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

0: productora no está pendiente. ¿Qué pasó, amiga? Pero ya está aquí. Muchísimas gracias también a mi gran amigo de la comedera, mi querido Mike. Te mando un gran saludo. Gracias por escucharnos. ¿Cuál es su canción favorita de los 90? Flippy, también te mando un gran saludo. Gracias por esa acotación que me acabas de hacer.
1: ¡Oli, oli!
0: 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Lo mismo a través de Instagram, la 99 FM, Círculo M, Diario de Morelos y Locutor Viajero. 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

0: Vamos a donde está el Promóvil 99. Adelante.
1: 12 de la tarde con 51 minutos. ¿Qué tal, familia 99? Por supuesto, les saluda el Team 99 desde el Promóvil. ¿Por qué? ¿Qué creen? 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
3: Muchísimas gracias al Promóvil 99. Antes de despedirnos, quiero mandarle también un saludo a nuestros amigos de Jarritos, a mi buen Jerry.
4: ¡Oli, oli!
3: Gracias por tu reporte. 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Nos tenemos que despedir, muchísimas gracias por estar con nosotros. Nos vamos con esto de hombres que Marta tiene un marcapasos. Así despedimos los 90 en la 99 y nos escuchamos mañana muy temprano. 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
17: Es la 1 en punto.
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3: Lunes 15 de junio de 2026, la temperatura actual en Cuernavaca es de 27 grados. Es la una de la tarde en punto. El equipo de producción, noticias y redes sociales está listo con la información.
0: Desde la redacción de Diario de Morelos, estos son los avances.
3: Asaltan sucursal bancaria ya en el municipio de Cuautla. Los delincuentes tomaron la autopista dirección a La Pera. La policía monta un operativo y los ubica a la altura del kilómetro 11 en Tepoztlán. Trasciende que hay una persona detenida. Mantienen maestros de la CENTE presencia en la caseta de cobro de Tlalpan. Permiten el libre paso de automovilistas por la autopista México-Cuernavaca. Elementos policíacos se replegaron. Reanudan maestros actividades tras el diálogo que sostuvieron el pasado viernes con autoridades de Morelos. Alcanzaron acuerdos que permitió el regreso de los docentes a las aulas este lunes. Suspende labores el Tribunal Superior de Justicia en Morelos con motivo del Día del Padre. De acuerdo con la Ley del Servicio Civil, no correrán los términos en materia civil, familiar, mercantil, laboral y penal. Piden usuarios del transporte público frenar el aumento a la tarifa mínima mientras sigan operando unidades chatarra. Un grupo realizó bloqueos intermitentes esta mañana sobre la calle Gutenberg del centro de Cuernavaca. Y Morelos escribió un capítulo inédito en el deporte inclusivo al albergar por primera vez un partido de fútbol para personas ciegas. Se enfrentaron la selección estatal y un representativo de la Ciudad de México.
0: Con los detalles de la información, Salvador Valora.
3: Señoras y señores, jóvenes de la 99, gracias por permanecer en sintonía con nosotros. Iniciamos este espacio informativo, retomamos lo más relevante ocurrido hasta este momento aquí en el estado. Soy Salvador Valora y estaremos, por supuesto, muy al pendiente de los mensajes que nos compartan a través del 777-499-1991. Es el WhatsApp de cabina, 777-499-1991. Mis compañeros de redacción también están al tanto de los mensajes que nos hacen llegar al número de denuncia ciudadana, 777-184-7185, 184-7185, disponible 24 horas, los 365 días del año. 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
0: En Diario de Morelos informa el reporte vial.

0: Mi compañero Miguel López en la línea telefónica con el reporte actualizado. Mike, ¿alguna novedad? Te escuchamos atentos. ¿Cómo estás? Muy buena tarde.
1: ¿Qué tal, Chava? Muy buena tarde. Pues te informo que en la autopista La Pera Cuautla, esto en los carriles con dirección pues hacia lo que es Tepoztlán, muy cerca de la caseta, aproximadamente 2 kilómetros antes de la caseta, hay movilización policíaca por el aseguramiento de dos presuntos asaltantes que habrían cometido pues un asalto en un banco del municipio de Yautepec, que es lo que nos informan las autoridades hasta este momento. Hay bastante presencia policíaca en este punto de la autopista La Pera Cuautla, te repito, es con dirección hacia Tepoztlán y hacia Cuernavaca. También en el Paso Express hay trabajos de mantenimiento en los carriles con dirección al sur, es a la altura de la colonia Tezcaltepec. Hay unos varios metros que están trabajadores haciendo labores de limpieza, y con dirección hacia el norte, a la altura de la colonia Milpillas, también está cerrado un carril de esta vialidad en los carriles laterales por estas obras de mantenimiento que están haciendo en el Paso Express. La avenida Plan de Ayala, pues el tráfico intenso a la altura del IMSS con dirección hacia la Glorieta de la Luna, y en la avenida Cuauhtémoc también con dirección hacia la Glorieta de la Luna también tenemos ya bastante tráfico en este punto. Hay que tomar vías alternas para evitar pues quedar en el este estancamiento vehicular que se está generando en esta zona de la capital de Morelos. En el centro de Cuernavaca, pues también tenemos un poco de tráfico en lo que es la calle Gutenberg, desde el circuito Adolfo López Mateos hacia la plancha del Zócalo, avenida Morelos también, desde la calle Abasolo hasta lo que es la calle Santos de Gollado, también con bastante tráfico en las vías que son Guerrero, Matamoros, No Reelección y Arista, también tienen un poco de carga vehicular en este momento. Al sur, pues la avenida Morelos Sur también ya tenemos el tráfico intenso con dirección hacia pues el centro de la ciudad, con dirección hacia el Paso Express, está un poco más viable, pero también presenta carga vehicular. La autopista Acapulco-Cuernavaca, pues con bastante carga vehicular desde el fraccionamiento Burgos hasta el Polvorín. Y también te comento que en la avenida Emiliano Zapata también tiene bastante tráfico en el municipio de Temisco, es el centro de Temisco, está a la altura del Tianguis, por pues las personas que acuden a este tianguis a hacer sus compras, y a que las unidades de transporte público hacen paradas en esta zona, están generando bastante tráfico hasta este momento. Este es el reporte, Chava. Buena tarde.
0: Gracias, Mike, por la información. Nos mantenemos al pendiente. Mi compañero Jesús Colín, también desde la zona oriente, con el reporte actualizado. Chucho, te escuchamos. ¿Alguna novedad? Buena tarde.
2: ¿Qué tal, Salvador? Buenas tardes a ti y a toda nuestra amable audiencia. Pues sí, nosotros también nos encontramos precisamente realizando nuestros recorridos por las diferentes arterias de la Heroica. Hace precisamente unos minutos se registraba también la intensa movilización policiaca ahí frente a la sucursal Banorte, ubicada en la colonia Cuautlisco, donde presuntamente ocurrieron estos hechos que ya comentaba el compañero Miguel y que pues desembocaron en la persecución sobre toda la pista hasta llegar allá al municipio de Tepoztlán. Estas personas supuestamente atracaron el banco, no han revelado las autoridades el monto ni nada de lo ocurrido. Sin embargo, bueno, pues hace unos minutos, te repito, había fuerte movilización policial en la zona, pero ahorita poco a poco ha ido normalizando ahí en la avenida Reforma, a la altura de la colonia Cuautlisco. Y también te podemos comentar que precisamente toda la avenida Reforma y la avenida Insurgentes presentan bastante carga vehicular, debido pues a que incluso en algún rato se estuvo desviando la circulación para hacer o apoyar a que la policía hiciera su labor ahí en el tramo de la avenida Reforma. También comentarte que ahí en la carretera que lleva de Ayala hacia Jojutla, a la altura de la secundaria del municipio de Ayala, hay una coladera que nos están reportando que está sumida ahí frente a la gasolinera, muy cerca de la secundaria, y esto evidentemente está generando caos vehicular ahí en esa zona. El llamado a las autoridades del municipio ayalense para que tomen cartas en el asunto y esto no provoque carga vehicular. Recordemos que ahí, sobre todo en la avenida Lázaro Cárdenas o también carretera allá a la Jojutla, pues es muy angosta la circulación es muy angosta, la vialidad, y evidentemente al pasar por este sitio y todavía encima tener el problema de una coladera que no funciona en ese sitio, pues obviamente la situación se complica un poquito en cuanto a la circulación. De ahí en fuera, todas las vialidades por el momento libres a la circulación, la pista Cuautla-Huaxtepec en sus laterales por el momento completamente viable, al igual que el libramiento y la carretera México-Oaxaca, y obviamente la carretera México-Cuautla también con movilidad tranquila en ambas direcciones hacia el Estado de México. Salvador, el reporte, buenas tardes.
0: Gracias, Jesús, por la información. Nos mantenemos al pendiente.
3: Saber las reglas también salva vidas. 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
4: De acuerdo con el reglamento de tránsito del municipio de Cuernavaca, es multa impedir la visibilidad de sus placas. La multa va desde los 200 a los 400 pesos.
0: Bien, porque haya sanciones a quien sorprendan tirando basura en la calle. Sí, hay que endurecer, por supuesto, las multas para evitar que se ensucie la ciudad. Sin embargo, los vecinos también están exigiendo a las autoridades que exista una vigilancia permanente y que se garantice un servicio eficiente de recolección de basura. Escuchamos el siguiente reporte.
5: Tirar basura en la calle en Cuernavaca ya puede costarte una multa o hasta 36 horas de arresto. El ayuntamiento anunció operativos conjuntos entre la Fiscalía Ambiental y la Policía Municipal para sancionar a personas sorprendidas dejando residuos en la vía pública. Autoridades informaron que ya existen varios procedimientos abiertos por acumulación de basura en distintos puntos de la ciudad y advirtieron que, si alguien es sorprendido en flagrancia, podría ser presentado ante un juez cívico. Sin embargo, la medida provocó molestia entre vecinos de distintas colonias, quienes aseguran que el problema también se debe a las fallas constantes en el servicio de recolección. Habitantes denuncian que hay rutas que no pasan, cambios de horario sin aviso y zonas donde la basura permanece durante días. Por ello, ciudadanos cuestionan que se busque castigar a la población sin antes garantizar un servicio eficiente por parte del municipio.
0: La nota ha generado una gran cantidad de comentarios a través de nuestras redes sociales. Por supuesto, los seguimos leyendo y les seguimos, por supuesto, invitando para que interactúen a partir de esta información. Muchísimas gracias a quienes se ponen en contacto con nosotros y, por supuesto, también dan a conocer sus puntos de vista sobre este tema, que no solamente aplica para la ciudad, sino también en cualquier municipio donde, por supuesto, haya este tipo de deficiencias, ¿no? Mejor obligarlos a limpiar la zona afectada a diario por lo menos 2 o 3 semanas, pues no se trata de castigo, sino de crear conciencia, dicen aquí los comentarios a través de las redes sociales. ¿Qué me dicen del basurero que dejan a su alrededor todos los puestos ambulantes? También, por supuesto, es un llamado a la responsabilidad de todas y todos. Y ya no deben permitir que los del carro de la basura recojan, que cada persona salga a echar su basura al camión, y así era antes, dicen aquí también a través de los comentarios. Muchísimas gracias por su interacción, seguimos nosotros al pendiente. Vamos con mi compañero Salvador Rosas, él tiene información también ante esta iniciativa que busca tipificar el delito de control coercitivo. Recuérdanos, por favor, Tocayo, de qué se trata y qué es lo que han dicho los diputados. Muy buena tarde.
6: ¿Qué tal, Tocayo? Muy buenas tardes a la audiencia. Así es, pues te informo que la diputada local, Luzdari Quevedo Maldonado, anunció la realización de una serie de foros informativos para explicar una iniciativa que busca castigar conductas de manipulación, vigilancia, aislamiento y control dentro de las relaciones de pareja. La diputada explicó que estos foros pues buscan aclarar esta propuesta y también poner en el centro del debate este tipo de violencia, ya que luego de que se diera a conocer la iniciativa la semana pasada, esta situación generó polémica en redes sociales, al que se comentó que podría ser una situación o castigos excesivos por esta propuesta. La iniciativa plantea, te comento, incorporar al Código Penal del Estado el delito de control coercitivo, una forma de violencia psicológica que ocurre cuando una persona ejerce dominio constante sobre otra parte para limitar su libertad y capacidad de decisión, también como lo que se le conoce como manipulación. De acuerdo con la diputada, la iniciativa surgió a partir de testimonios de mujeres que han vivido este tipo de situaciones y que en muchos casos no identifican estas conductas como violencia. Entre las acciones que podrían sancionarse se encuentra impedir el contacto con familiares o amistades, controlar llamadas, mensajes o redes sociales, restringir el acceso al dinero, ejercer chantaje emocional, humillaciones constantes o generar dependencia económica y emocional. La iniciativa contempla penas de 6 meses a 3 años de prisión, además de multas de entre los 58,000 hasta 117,000 pesos. Las sanciones aumentarían cuando las víctimas sean menores de edad, adultos mayores, personas con discapacidad o mujeres afectadas por razones de género. La legisladora informó que estos foros contarán con especialistas y testimonios de víctimas con el objetivo de informar a la ciudadanía y enriquecer la discusión sobre esta propuesta legislativa que en estos momentos ya está en el centro del debate. Este es el reporte, Tocayo. Muy buenas tardes.
0: Gracias, Salvador. Regresamos contigo más adelante. Mi compañera Marcela García también en la línea telefónica. ¿Cómo que suspendieron labores en el Tribunal Superior de Justicia por el Día del Padre? ¿Cuándo es el Día del Padre? Creo que es hasta el próximo domingo. Marce, te escuchamos atentos. ¿Cómo estás? Buena tarde.
7: Gracias, Salvador. Muy buenas tardes. Te saludo con gusto a ti y a la audiencia. Pues así es como bien lo has señalado.
0: Tengo problemas de comunicación con mi compañera Marcela García. A ver si retomamos la llamada. Hoy anunciaron que se suspendieron labores en el Poder Judicial de Morelos. Y el argumento fue ese, que es por o con motivo del Día del Padre. Pero hay un anuncio que hicieron precisamente que tiene que ver con los términos que deben correr en materia civil, penal, familiar. Y mi compañera Marcela García estuvo muy al pendiente. Marce, una disculpa, te seguimos escuchando.
7: Gracias, Salvador. Muy buenas tardes. Te saludo con gusto a ti y a la audiencia. Pues así es como bien lo señalas, y en una decisión que ha generado sorpresa y algunas críticas, principalmente a través de redes sociales, el Tribunal Superior de Justicia suspendió labores este día, este lunes 15 de junio, esto con motivo del Día del Padre, a pesar de que la conmemoración se celebra oficialmente hasta el próximo domingo 21 de junio. Y es que a través de redes sociales el Poder Judicial informó que la suspensión de actividades en todas sus instalaciones, mientras que mediante un oficio interno notificó a todo el personal de que no se presentaran a laborar durante esta jornada. Esta determinación pues se da en un contexto en el que los usuarios o los justiciables han insistido en la necesidad de agilizar la resolución de sus expedientes y reducir el rezago en juzgados y áreas administrativas, por lo que el cierre temporal de las oficinas ha provocado cuestionamientos entre quienes mantienen asuntos pendientes. Con esta suspensión, la atención al público y la realización de diligencias quedaron interrumpidas durante este día, por lo que quienes tenían programados trámites o consultas deberán esperar la reanudación de las actividades. Hasta este momento, el Tribunal Superior de Justicia pues no ha dado a conocer medidas extraordinarias para compensar esta jornada no laborada, ni tampoco ha emitido alguna explicación adicional sobre la decisión de adelantar este día de asueto relacionado con el Día del Padre. El personal pues este día no se presentó a trabajar, y recordemos que la conmemoración o la celebración por el Día del Padre será el próximo domingo 21 de junio. Hasta aquí mi reporte. Buena tarde.
0: Gracias, Marce. Volvemos contigo más adelante. Fíjense que el día inaugural del Mundial coincidió con uno de los registros más bajos de homicidios en lo que va de este sexenio. Se reportaron 0 homicidios en 16 estados. Sí, mientras se celebraba la inauguración del Mundial de Fútbol, incluyendo entidades con altos índices de criminalidad como Chihuahua, Jalisco y el estado de Morelos. De acuerdo con el reporte preliminar diario del Gabinete de Seguridad y que da a conocer la prensa nacional, las otras entidades que registraron 0 asesinatos en el inicio del Mundial de Fútbol fueron Aguascalientes, Baja California Sur, Campeche, Chiapas, Coahuila, Durango, Hidalgo, Nayarit, Quintana Roo, San Luis Potosí, Tlaxcala, Yucatán y Zacatecas. 7 entidades más registraron apenas 1 homicidio durante el 11 de junio pasado, como son Colima, Nuevo León, Oaxaca, Querétaro y Tabasco, y destacan los casos de estados violentos como Tamaulipas y Guerrero en esta misma lista. En los días con menos homicidios dolosos en lo que va del presente sexenio, el saldo total de asesinatos se reduce cuando se combinan dos factores. El primero, que varios estados reportan cero homicidios y que las entidades con mayor peso en la estadística no disparen sus cifras. Esto lo destaca la prensa nacional hoy, precisamente durante la inauguración del Mundial de Fútbol. Cero homicidios en 16 entidades, entre ellas el estado de Morelos. Vamos a hacer la primera pausa. Tenemos más información.
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9: Es la 1:19.
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21: Esta semana te tenemos noticias que nos llevan desde la Luna hasta la Tierra, porque mientras la exploración nos está acercando cada vez más al espacio, nuestro propio planeta comienza a enviar señales que no pueden pasar desapercibidas. La NASA dio un salto decisivo al presentar a la tripulación de la misión Artemis 3, una misión que está prevista para el 2027 y que va a ser clave en el regreso del humano a la Luna. Este equipo va a estar encabezado por el comandante Randy Bresnik, acompañado por el piloto europeo Lucas Parmitano y los especialistas André Douglas y Frank Rubio, este último con una amplia experiencia tras permanecer más de un año continuo en la Estación Espacial Internacional. Y es que más que un viaje, se trata de una operación compleja que va a estar reuniendo ingeniería, cooperación internacional y tecnología de punta, porque durante la misión, la cápsula Orión va a realizar maniobras de encuentro y acoplamiento con módulos de aterrizaje desarrollados por empresas como SpaceX y Blue Origin, lo que implica coordinar múltiples lanzamientos y sistemas en órbita. Este ensayo va a permitir poner en prueba software, comunicaciones, propulsión y también la intención entre distintos vehículos espaciales, algo que es inédito por su complejidad. Además, va a servir como paso previo para Artemis 4, la misión que sí busca llevar a los astronautas nuevamente a la superficie lunar y que avanza hacia una presencia sostenida fuera de la Tierra. Con ello, la NASA no solamente apunta a la Luna, sino también a sentar bases para futuras expediciones hacia Marte. Pero mientras la mirada está puesta en el espacio, aquí en la Tierra se encienden las alertas importantes, porque el fenómeno meteorológico conocido como El Niño ha sido declarado oficialmente ya en los Estados Unidos. Esto tras confirmarse el calentamiento anómalo en las aguas del Océano Pacífico. El incremento de la temperatura está afectando la circulación atmosférica global, modificando lluvias, vientos y temperaturas en distintas regiones del planeta. Entre sus efectos más relevantes se encuentran lluvias intensas en algunas zonas, sequías prolongadas en otras, así como impactos en la agricultura, los recursos hídricos y la actividad de los huracanes. Las proyecciones son preocupantes porque existe cerca de un 63% de probabilidad de que este episodio evolucione a una fase muy fuerte, lo que lo colocaría entre los más intensos registrados desde mediados del siglo pasado. Así, el escenario es claro porque mientras avanzamos hacia nuevas fronteras en el espacio, también estamos enfrentando cambios que impactan directamente la vida de nuestro planeta. 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
0: Platiquemos de temas de la ciudad, de los, por supuesto, retos que enfrentamos como sociedad y las autoridades que, desde luego, también deben de garantizar por resolver estos problemas. En la cabina de la 99, Paola Trade, síndica de Cuernavaca. ¿Cómo estás, Paola?
1: ¿Qué tal? Muy bien, muchas gracias, muy contenta de poder estar aquí el día de hoy con ustedes, saludando a todos los que nos escuchan.
0: Gracias por atender esta invitación. Enchulemos Cuerna es una especie de programa que has impulsado pues para llegar a las comunidades y no solamente atender los problemas, sino involucrar a la comunidad.
1: Así es, desde el día uno que llegamos a la administración, para nosotros ha sido una prioridad Cuernavaca, nuestra ciudad, no nada más cumplir con un papel como síndica, sí, con un tema pues legal y de las funciones que también nos ocupa, ¿no? Creo que esto es una deuda que tenemos como ciudadanos, en donde nos hemos podido organizar, nos hemos podido permitir crear este vínculo con las y los ciudadanos, pues para lograr colonias más ordenadas, colonias más limpias, más seguras, con mejores condiciones. Sabemos que no es fácil, sabemos que las necesidades no terminan, pero poner este granito de trabajo, de sembrar este primer inicio de un proyecto que se pueda hacer en grande, pues es muy importante para nosotros.
0: ¿Tú percibes que se involucra cada vez más la ciudadanía en estas tareas?
1: Así es, creo que al final de cuentas lo que siempre nos topamos es pocos recursos, hacemos solicitudes y reportes a cualquier tipo de gobierno, federal, estatal, municipal, y siempre la respuesta es negativa, es muy tardía, y nosotros lo que hemos querido hacer es este programa que tenga una respuesta inmediata, que localice, que focalice cuál es el problema y involucrarnos entre todos, porque también involucrar a la ciudadanía, involucrar al gobierno, es un mayor compromiso. Nosotros nos hemos dado cuenta que cuando los mismos vecinos son los que solicitan, los que salen y los que nos apoyan también, pues cuidan más los espacios públicos que logramos arreglar y embellecer. Entonces, la verdad es que ha sido para mí una de las mejores experiencias. Siempre salí a campo, siempre salí a la calle, pero más a arreglar un problema y hacer un cambio que sea positivo en mi ciudad, pues para mí es un gran honor, la verdad.
0: Y cuando se apropia la gente de estos espacios, cuando realiza las tareas, cuando se involucra, hay un mayor cuidado, ¿no?, de estos espacios, porque puede haber incluso solicitudes de una simple poda de árboles o cambiar una luminaria, pero también es momento de hacer pues comunidad desde este trabajo, desde estas faenas, ¿no?
1: Así es, para nosotros ver a la gente tan motivada, uh-huh, en poder hacer equipo, en poder hacer tregua y decir, bueno, no importa realmente si el trabajo solamente lo hace el gobierno, nosotros lo que importa es el resultado, y nos juntamos y en horarios no laborales y en, uh-huh, fin de semana, y también la gente, la verdad es que yo les reconozco muchísimo que como ciudadanos tengan este valor de decir, voy a sacrificar todo mi sábado en la mañana para salir con los vecinos a limpiar, a arreglar, a poner bonito el espacio en donde vivimos. La verdad es que también nosotros nos sentimos muy agradecidos. Cada vez son más las solicitudes, cada vez son más los requisitos. Nosotros comúnmente, desde que iniciamos, lo hacíamos un sábado sí, un sábado no. Tuvimos que pausar un mes y medio. La última vez que lo habíamos hecho fue en febrero. Pero abril y mayo tuvimos una pausa por una carga de trabajo impresionante. Más que nada, pues bueno, en lo que a mí me compete como síndica, con el patrimonio, con las revisiones, auditorías. Bueno, la verdad es que unas denuncias que estuvimos preparando, muchas reuniones, y no tuve oportunidad, porque también pues trabajamos fuera del horario en el ayuntamiento. Y ahora ya lo retomamos, entonces ya tenemos una cantidad de solicitudes enorme que seguramente vamos a atender.
0: Estuviste recientemente en Chulavista, ¿no?
1: Así es, este fin de semana nos tocó Chulavista, nos fue muy bien, mucha participación social, mucha participación de los vecinos, con mucho ánimo y pues bueno, también con la idea de darle seguimiento, porque no nada más se trata de ir a arreglar y ya nunca regresar.
0: Cierto.
1: O sea, esto tiene que ser continuo, porque no solo es un problema, o, uh-huh, sea, requerimos de reparar muchos problemas de raíz que se vienen arrastrando desde hace años, y bueno, y esta cercanía es la que nos permite a guiarlos, acompañarlos, porque pues a final de cuentas no son cosas que le compete a la sindicatura, pero sí tengo yo la posibilidad de acompañarlos y de asesorarlos para que sus condiciones de vida y condiciones de la ciudad sean mejores.
0: Y es un reclamo recurrente cuando hay campañas que siempre llegan, piden el voto y que ya no regresan. Bueno, cuando son autoridad, regresar y atender y darle seguimiento también es muestra de un compromiso para quienes están ahí ocupando estas posiciones.
1: Claro, lo más importante es eso, dejarnos de fijar en un voto, en un color. Nosotros no llevamos ningún color de ningún partido, ninguna promoción, porque realmente lo que estamos haciendo es un trabajo. Que se vea el compromiso, que se vea el resultado de este voto que nos dieron de confianza, en donde sepan que sabemos hacer las cosas, que tenemos que resolverlas, pero no por lo que viene a futuro, sino por lo que ellos ya decidieron que nosotros estuviéramos ahí y habernos dado la oportunidad.
0: Porque debe ser institucional, por supuesto, este trabajo en estos momentos. Van a continuar entonces estos recorridos de Enchulemos Cuerda.
1: Así Paula. Es, bueno, a mí me encantaría que fuera todo, poderlo hacer todos los sábados, todos los domingos, pero a veces los recursos también son complicados, también a la gente pues con la agenda y organizarse no siempre es fácil, pero estamos en la mejor disposición. Invitarlos a todos que nos sigan en las redes sociales, estoy como Paula Trade, y siempre estamos muy al pendiente de sus comentarios, de sus recomendaciones, de sus quejas, que también a veces son buenas, y de poderlos atender.
0: Eso siempre es bueno, que exista esta retroalimentación y esta interacción con la gente. Gracias, Paula, por estar aquí con nosotros.
1: Al contrario, querido amigo, gracias a todos los que nos escuchan.
0: Gracias, Paula Trade, síndica de Cuernavaca, aquí, por supuesto, en la cabina de la 99. Continuamos.
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21: Tras realizar su Asamblea Nacional Representativa, la Coordinadora Nacional de Trabajadores de la Educación, CENTE, acordó rechazar las propuestas presentadas por el gobierno en materia educativa y de seguridad social. Ratificaron sus demandas centrales y también acordaron fortalecer la huelga nacional y el plantón que está instalado en el Zócalo de la Ciudad de México, así como las movilizaciones en todo el país. Madres buscadoras reportaron el hallazgo de 5 fosas clandestinas con igual número de cuerpos en el municipio de Concordia, esto al sur de Sinaloa. Aparentemente se trata de 5 hombres, pero no encontraron ningún indicio que pudiera ayudar a identificarlos de manera inmediata, por lo que deberán de esperar las pruebas de genética forense para conocer las identidades. El Infonavit informó que casi 4.9 millones de créditos que son considerados impagables han sido regularizados mediante su programa Solución Integral. Además, más de 457 mil

0: que nos escucha el día de hoy. Pues platicarles que las clases se reanudaron con normalidad este lunes 15 de junio en las escuelas de todo el estado, luego de que autoridades educativas y representantes de la Coordinadora Nacional de los Trabajadores de la Educación, la CENTE, mantuvieron mesas de diálogo para atender las demandas del magisterio. Así lo informó la secretaria de Educación del Estado, Carla Aline Herrera Alonso. La funcionaria explicó que durante los últimos días, pues, los docentes fueron atendidos por autoridades del Instituto de la Educación Básica del Estado de Morelos, el IEDEM, así como por representantes de la Secretaría de Gobierno, lo que pues ha permitido mantener abiertas las vías de comunicación, pese a que las principales exigencias de los maestros, pues hay que decirlo, corresponden al ámbito federal. Herrera Alonso señaló que el objetivo es que las actividades académicas pues continúen con normalidad durante las semanas que restan de este ciclo escolar 2025-2026, y como muestra de ello indicó que este lunes pues observaron la participación de estudiantes de distintos niveles educativos durante los honores a la bandera, lo que pues refleja el regreso a las actividades escolares en los planteles. Y con respecto al impacto que las movilizaciones por el CENTE tuvieron en las escuelas, la secretaria reconoció que en algunos casos pues sí hubo afectaciones en cuanto a las actividades escolares normales de los estudiantes. Sin embargo, precisó que pues deberá ser el director general del IEBEM, Raúl Aguirre Espitia, quien dé a conocer las cifras oficiales sobre el alcance de estas incidencias en la educación básica. Finalmente, pues sobre la posible aplicación de sanciones a los docentes que participaron en las marchas y las protestas la semana pasada, la titular de Educación señaló que las determinaciones se van a tomar con base en los acuerdos establecidos en las minutas de trabajo y conforme a los procedimientos administrativos que correspondan. Ese es mi reporte, Salvador. Muy buenas tardes.
1: Gracias, Alfa. Regresamos contigo más adelante. Se cumplen 15 días ya de esta huelga nacional de la CENTE, que incluye un plantón allá en el Centro Histórico de la Ciudad de México. Los profesores de la coordinadora dan paso libre en las casetas de cobro de San Marcos, allá en la México-Puebla, en Naucalpan y en la caseta de Tlalpan, en la México-Cuernavaca. A la vez están, por supuesto, pues manteniéndose al tanto de los mensajes que envía la Federación. Dice que, bueno, han fijado una postura en torno a las declaraciones de la presidenta Claudia Sheinbaum Pardo. Dicen que el paro es culpa de las instituciones que conforman el Estado, son de las consignas que gritan para reiterar su exigencia de que el gobierno federal cumpla su promesa de eliminar la ley del ISSSTE 2007. Esta es la segunda ocasión desde el comienzo de la huelga, el pasado 1 de junio, que realizan esta actividad. Vamos a la pausa, regresamos.
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9: Estados Unidos e Irán llegaron ayer a un acuerdo de paz y al fin inmediato y permanente de las operaciones militares en todos los frentes, esto incluido Líbano. Se trata de la señal más fuerte de que la guerra en Medio Oriente se acerca a su fin luego de más de 3 meses. El viernes se realizará una ceremonia de firma de convenio en Ginebra, Suiza, del que no hay muchos detalles todavía. Sarah Carter, directora de la Oficina de Política Nacional de Control de Drogas, declaró que el gobierno de Donald Trump está buscando desmantelar las estructuras de los grupos criminales en México. Ella dijo, incluyendo aquellos que se encuentran dentro del gobierno y que se han vendido a los cárteles. Una avioneta que era utilizada para paracaidismo se estrelló este domingo en el estado de Missouri, en el centro de los Estados Unidos, causando la muerte de todos sus ocupantes, según con informes de las autoridades.
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11: Alejandro Celis en la cabina de la 99 con la información mundialista. ¿Cómo estás, Alex?
12: Hola, ¿qué tal? Buenas tardes, Chava. Y hola, ¿qué tal a todos los radioescuchas? Pues vámonos con la información deportiva. Y muy bien dices, hablando del mundial, hoy arrancó, bueno, sigue la jornada número uno de esta Copa del Mundo. ¿Sí? Con un resultado sorpresivo el de la mañana. España, selecciones favoritas a ganar esta Copa del Mundo, no pudo contra la debutante Cabo Verde. El partido terminó 0-0. España echó prácticamente toda la carne al asador. Se decía que incluso iban a guardar a Lamine Yamal porque viene resentido de una lesión. Pues lo metieron al minuto 70 y ni la joyita que tiene España pudo abrir a la defensa de Cabo Verde. El partido terminó 0-0.
11: Y ellos celebraron como
12: si hubieran ganado prácticamente el mundial. Pero pues digo, tiene razón, son una de las selecciones debutantes en esta Copa del Mundo, y pues ya sacarle un punto a España es como si hubieran ganado la Copa del Mundo. Y en más resultados, ahorita se está desarrollando el partido de Bélgica contra Egipto, y pues otra sorpresa, Egipto va ganando 1-0 con un gol al minuto 20 de Imam Eshoa. Entonces ya los egipcios también están tomando la delantera en este grupo G. Para más tarde, a las 4 de la tarde, en actividad del grupo H, Arabia Saudita enfrenta a Uruguay, mientras que el partido a las 7 de la noche se cierra esta jornada con el partido polémico ahí entre Irán, que va a jugar en Estados Unidos, enfrentando a Nueva Zelanda. Cabe destacar que en este partido va a pitar el árbitro morelense mexicano, César Arturo Ramos. Entonces por ahí vamos a ver qué termina. Y por último, hoy Guillermo Ochoa confirmó que prácticamente después del mundial se va a retirar del fútbol, porque ya dice que ya no tiene sentido seguir jugando al fútbol. Bueno, algo bueno va a ser. Pero bueno, pues hasta aquí la información, invitando a todos los radioescuchas a que sigan las plataformas del Grupo Diario de Morelos.
11: Gracias, Alex, por la información. Escuchamos el comentario del profesor Pablo Rubén Villalobos.
13: ¿Qué tal, amigos? Con el saludo habitual para todos ustedes en gotas, vamos a nuestro acostumbrado comentario editorial. Le pone el cascabel al gato la Suprema Corte de Justicia de la Nación al Congreso de Morelos por aquello de las jubilaciones y pensiones que no han sido motivo de trato para la revisión correspondiente y, en su caso, la aprobación. Algunos de los afectados recurrieron a la máxima instancia judicial del país y encontraron el eco en la respuesta. La Suprema Corte ordena a los legisladores de Morelos que atiendan, y en la brevedad, lo de las jubilaciones. Hay cientos de trabajadores que cumplieron en tiempo y forma, no con los 30 años, sino con más, y los 65 años de edad que se reclaman para recibir su pensión, su jubilación. Pero vaya usted a saber por qué en la legislación captura del Estado, las cosas están retenidas, detenidas en perjuicio de esos trabajadores que ya hicieron sus trámites para que se cumpla por parte del gobierno del Estado con los pagos correspondientes a sus jubilaciones. Ya que hablamos de maestros, ¿dónde quedó la Coordinadora Nacional de Trabajadores de la Educación después de la inauguración del campeonato de la FIFA del fútbol? Bueno, pues la coordinadora mantiene su plantón en la capital de la República y en otras ciudades como en Oaxaca, donde los habitantes, comerciantes, vecinos, transeúntes ya están hartos de tanto desastre, de tanto desorden, como ocurre también en el centro histórico de la capital de la República, en las calles, donde los de la coordinadora se encuentran apoltronados como señores de horca y cuchillo que nadie puede contener. Fracasa Claudia, fracasa Rosa Isela, la de gobernación, fracasa Delgado, el de educación, para contener, ordenar y mandar a trabajar a los de la coordinadora para que atiendan lo que es su responsabilidad, los niños, los educandos, los alumnos, los escolares que están totalmente abandonados al término del año escolar. Pero eso no tiene ninguna importancia, parece, ni para la presidenta de la República, ni para el secretario de Educación, ni para la secretaria de Gobernación. Ahí veremos qué va a pasar con el año escolar de los miles de alumnos que están abandonados por parte de esos maestros. El Sindicato Nacional de Trabajadores de la Educación, los de El CENTE, hicieron su aparición, pero ya retornaron a clases. ¡Qué bueno! ¿Se imagina usted? Si no, ahí lo dejamos. Ojalá que el gobierno de la República atienda y resuelva a los de la CENTE para que se vayan a trabajar, a ver si pueden terminar el año escolar bien en beneficio de los niños, sin hacer actos de magia por no dar clases. Cambiemos de tema y vayamos a la cuestión correspondiente al 11 de junio pasado. Fue la inauguración del campeonato de la FIFA, del fútbol mundial, para el cual, por cierto, no tienen acceso ni los amolados, fregados, pobretones, los jodidos, no tienen acceso a los estadios deportivos donde se juega la Copa del Mundo. ¿Por qué? Porque los precios de las localidades son inalcanzables para ellos. Solo los clasemedieros de la parte alta de la clase media, algunos, y los ricos, los ricachones, pueden ir a disfrutar del espectáculo en los estadios. Los chairos, bueno, los chairos a ver la televisión como lo hizo Claudia Sheinbaum allá en un aparatote por los rumbos del ayuntamiento Gustavo Amadero, allá por los senderos de la villa. Allá se la pasó Claudia con sus chairos, ya se encontró donde tiene uno de sus refugios de verdaderos solidarios con ella para protegerlos. Ahí lo dejamos. Por cierto, el 11 de junio, por eso cité la fecha, un dato importante, solo hubo en el país 30 asesinatos. Oye usted bien, el 11 de junio es la fecha en que ha habido la menor cantidad de asesinatos en los últimos años. ¿Por qué? Parece que la gente estaba entretenida viendo el fútbol y los criminales también. Hasta mañana, que será un día más. Hoy está siendo un día menos. Pablo Rubén Villalobos se despide de ustedes. Gracias a mis compañeros en cabina y a cuidarnos.
14: Gracias, profesor, por su participación de esta tarde y a todos ustedes por acompañarnos. Les recuerdo que la información a detalle la encuentran en www.diariodemorelos.com y en nuestras plataformas digitales. Ana Sánchez en los controles, en la operación esta tarde, Carlos Soberanes en la producción, Yamil Ortiz en la asistencia, soy Salvador Valora, se quedan con Ana en los siguientes minutos, en las siguientes dos horas, aquí en las tardes de la 99. Gracias, buena tarde.
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20: Son las 2:01.

Hola, hola familia 99, muy buenas tardes tengan ustedes el día de hoy, lunes 15 de junio. Vamos iniciando la semana con toda la alegría, con todas las ganas. Un poquito de sueño, ¿no? Como que este lunes se siente así un poquito de sueño. Pero lo padre es que ya está saliendo el sol y ya no se siente tipo de ay no, qué flojera, ¿no? Cuando está nublado te sientes así. Hoy estamos con muchas ganas porque está el solecito y estamos escuchando la 99 y además las tardes de la 99, que aquí comienza de 2 a 4 conmigo Ana Sánchez, Ana Banana. Para todos mis amigos y amigas radioescuchas que nos están escuchando, me da mucho gusto saludarlos el día de hoy. Como siempre, la vamos a pasar genial. Hoy tenemos muchas sorpresas para que puedan participar al 777-499-1991. Recuerden que ese es el WhatsApp donde pueden mandar sus audios de voz, sus mensajes de texto, sus saludos, sus reportes viales, cómo les está yendo, sus fotografías, sus chistes. Ahí de todo pueden mandar y yo estoy al pendiente. Es la línea directa comunicación conmigo para que no la pasemos bomba el día de hoy. Y vamos a iniciar con una muy buena rola. Esto es Rake, tu mirada. Empezamos con este programa.

0: 99, familia 99, la estamos pasando genial con excelente música. Acabamos de escuchar Body de Loud Luxury, Can't Remember to Forget You de Shakira con Rihanna, Daría, La Quinta Estación, Best Song Ever de One Direction y Tu Mirada de Rey. Excelente inicio de bloque como siempre y más para este lunes. Canciones muy muy bailables y muy icónicas aquí en la 99. Y es momento de que yo les diga la pregunta, el tema, para que puedan participar, mandar sus mensajes de voz 777-499-1991 y así participar por Experiencias 99, que ya saben que siempre los consentimos a todos ustedes que nos están escuchando. Y hoy, como es lunes, dije, hoy debería ser lunes de fiesta, para que no se sienta así como tipo de, ah, es lunes, qué flojera, ¿no? Hoy deberíamos hacer fiesta y yo quiero preguntarles a ustedes, ¿de qué harían una fiesta temática? O sea, si ustedes ahorita fueran a hacer un festejo en su casa, no sé, vamos a suponer que va a ser en su casa, ¿de qué les gustaría que fuera la temática? A lo mejor algún personaje de un videojuego, o a lo mejor en general de videojuegos, o quizás de alguna película que les guste mucho, de algún artista, de famosos. Quiero saber qué les gustaría a ustedes. Cuéntenme, por favor, sería muy divertido. Pues esas fiestas temáticas creo que siempre son geniales, ¿no? O sea, como la creatividad de las personas. Así que ustedes platíquenme de qué sería esa fiesta, de qué harían una fiesta temática. Y, por ejemplo, si estamos hablando de fiestas, la verdad es que siento que no pueden faltar los trampolines, principalmente en las fiestas infantiles, ¿no? Como que ya no hacen trampolines para adultos, que estaría genial, porque yo todavía me divierto mucho en los trampolines. 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
3: Son las 2. Con 21 minutos.
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Sí, familia, hoy estamos hablando de fiestas temáticas porque vamos a decir que hoy es lunes de fiesta para tener ese ánimo que necesitamos para el arranque de la semana. Y quiero saber si ustedes hicieran una fiesta temática, ¿de qué sería? Hay muchas ideas originales, la verdad, que siento que estarían geniales. Por ejemplo, hace poco vi una idea en TikTok de que era una fiesta de PowerPoint. O sea, tenías que llevar una exposición de lo que tú quisieras, o sea, de verdad de lo que tú quisieras, y pues exponer en frente a los invitados. También igual hay como fiestas de colores, donde es como de toda la ropa roja o toda la ropa verde, igual así como fiestas donde tienes que ir vestido como si fueran outfits equivocados, como tipo de que, voy a una fiesta, a lo mejor es una fiesta casual, pero pues yo voy vestida de novia, ¿no? O yo voy vestido de calabaza, como si fuera Halloween, ¿no? Cosas que no tienen que ver con lo que realmente es la fiesta. Incluso hay fiestas donde tú tienes que disfrazarte o tratar de vestirte como uno de tus amigos lo haría, ¿no? Como de, pues yo estoy inspirada, no sé, en Juan Carlos Toledo, estoy inspirado en Miguel, ¿no? O en Ceci. Y entonces, pues, te pones el outfit que ellos usarían. Siento que es muy divertido, pero quiero saber ustedes. Cuéntenme a través del 777-499-1991. Aquí me mandan un mensaje a través del WhatsApp de la 99 que dicen: hola, Ana, muy buenas tardes. Mira, si yo hiciera una fiesta temática, me gustaría que fuera una fiesta de frutas, que todos nos pusiéramos botargas de fruta y además que hubiera mucho cóctel de fruta. La verdad es que sería muy divertido y me encanta la fruta, así que estaría genial comerla también y podernos vestir de botargas de fruta. ¡Muchas gracias! Oye, sí estaría bien una fiesta de frutas. Hasta podrían tener de los dulces esos que son así completamente de dulce, que tienen como que uvas y limones y todo eso. Estaría muy bien para esta temática, ya te di una idea. Muchas gracias por compartirlo, familia 99. Cuéntenme qué fiesta, de qué sería su fiesta temática. Mándenme un audio al WhatsApp 777-499-1991. 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Y oigan, familia, si ustedes quieren ir a uno de nuestros festejos de Papá 99, recuerden mandar un emoji al WhatsApp 777-499-1991. Mándenme un corazón azul. Me parece un corazón azul y yo les voy a regalar sus pases. Así que manden su mensaje.

0: acabamos de escuchar aquí en la 99 con los famosísimos BTS. Estamos pasando una muy, muy buena tarde aquí. Y me está llegando un mensaje aquí al 777-499-1991 que dice: hola, Anita, que escuchando la 99 desde el auto rumbo a casa para hacer la comida. Mi fiesta temática sería de superhéroes. Y yo creo que la de mis esposos, de mi esposo de granjero, sería genial. Oye, eso estaría bien, de granjero o de superhéroes. ¿De qué superhéroe te vestirías? Cuéntame a través del 777-499-1991. Bueno, a quien mandó el mensaje, ¿no? Que es la fiesta temática de superhéroes. Y a ver, vamos a escuchar de sus audios. A ver, cuéntenme, ¿qué fiesta temática? ¿De qué harían su fiesta temática?
1: Hola, Ana.
0: Ay, no, esperen, el teléfono de repente hace sus... lee las suyas.
1: Hola, Ana, ¿qué tal? Oye, pues yo creo que si hiciera una fiesta temática sería de Mamma Mía, porque soy muy fan de esas películas, y yo creo que uno de mis sueños es ir a Grecia. Bye, bye.
0: Ok, oye, eso suena cool, me gusta mucho Mamma Mía, a mí también. Creo que las canciones son excelentes, son de ABBA, y los actores también, son buenísimos. La verdad me gusta mucho más la 1 que la película 2, pero aún así disfruté bastante de ambas canciones y de ambos soundtracks. Siempre me encanta cantar todas las canciones de esa película a todo pulmón. Así que sí, por favor, invítame a tu fiesta. Me gustaría mucho ir a festejar así contigo de Mamma Mía y de cantar todas las rolas. Muchas gracias por participar. 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

0: 10:53 y seguimos disfrutando de muy buena música. El mismo aire de Camilo y Pablo Alborán, una de mis canciones favoritas, debo decir. Y Only Human de Jonas Brothers, también una de mis canciones favoritas. Y también de la Dianita, que luego ahí me da muchas noticias flash para ustedes. Muchas gracias, Dianita. Un saludo. Y bueno, vamos a escuchar sus audios de las fiestas temáticas. No sé si alguna vez ustedes han hecho una fiesta temática. Son muy divertidas, la verdad es que sí vale mucho la pena. Pero quiero saber, pues, de qué temática la harían, ¿no? Cuéntenme a través del 777-499-1. A ver, vamos a escuchar qué nos dicen por acá.
1: Hola, Ana, buenas tardes. Si yo haría una fiesta temática, sería de botargas. Me encantan las botargas. Imagínate todos disfrazados de botarga. Bye.
0: Eso estaría padre. La verdad, sí estaría divertido. Botargas chuscas, además, porque hay botargas bien mal hechas que de verdad o dan miedo o dan mucha risa. Así que estaría genial que fueran botargas chuscas, ¿no? Como tipo botargas de miedo o botargas muy, muy mal hechas, ¿no? Que de plano dices, versus, ¿qué es esto? Muchas gracias, sería muy divertido. Una muy buena idea. Aquí estamos anotando ideas para fiestas, ¿eh? También acá por mensaje me dicen que ellos harían, o que esta persona haría, una fiesta de deportistas, así como si, por ejemplo, si alguien viniera de tenista, otro viniera de Fórmula 1, otro así como estilo de golf. Eso también estaría interesante. A lo mejor alguien que está jugando pádel. Puede ser, ¿no? Ahorita realmente es un deporte que está bastante en tendencia. 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
1: Y con esta rola, familia, vamos llegando al final de la primera hora de las tardes de la 99, así que todavía tenemos más, no te desconectes, ¿eh? Vamos a escuchar otro audio más del tema del día de hoy, que es ¿de qué te gustaría que fuera tu fiesta temática? O sea, si hicieras una fiesta, ¿cuál sería el tema que tú elegirías? A ver, ¿qué nos dicen por acá?
2: Hola, Ana, buenas tardes. Ay, pues a mí sí me gustan las fiestas temáticas. A mí me gustaría mucho hacer una fiesta de hadas.
1: Un hada del viento como Tinkerbell, pues, que es como que lo que yo conozco. Creo que hay hadas de la naturaleza, hay hada de los animales. ¿Esta fiesta de amigas? O bueno, igual también había como personajes masculinos, ¿no? De todas maneras, además, si un hombre se quiere vestir de hada, no hay bronca. O sea, estaría cool. Estaría cool, me gusta tu idea. Muchas gracias por compartirla. Y solo quiero recordarles antes de finalizar la hora que si ustedes están planeando hacer una fiesta o, por ejemplo, una boda, ¿se imaginan una boda temática, por ejemplo, de anime? O en mi caso, Shrek, porque me encanta Shrek. Amo Shrek, es mi película favorita. Entonces me encantaría tener una boda temática de Shrek o una fiesta a unos 15 años de Shrek. Estaría genial. 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
1: Son las 3, con un minuto.
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2: Familia, vamos entrando a la segunda hora de las tardes de la 99, ya son las 3:09, que no se te vaya a hacer tarde si tienes algún pendiente. Y bueno, es momento de la noticia flash de la 99, donde yo te platico todo lo que tienes que saber del mundo del espectáculo, de la cultura geek, de la cultura pop, de tus artistas favoritos y muchas cosas más. Y hoy vamos a hablar del universo cinematográfico de Marvel. A todos nos encantan las películas de superhéroes, de hecho hace rato dijeron que una de sus fiestas temáticas sería justo de superhéroes y podría ser de Spider-Man ahorita que ya se acerca pues esta nueva entrega de la película Spider-Man Brand New Day que llegará pues próximamente. Y oigan, escuchen, la verdad es que los actores van a venir a hacer promoción aquí a México, los actores que es lo que es Tom Holland y Zendaya van a estar aquí en la Ciudad de México conviviendo con todos sus fans. Va a volver a ser parada obligatoria México para todo esta promoción de la película. Y pues bueno, está genial, ¿no? ¿No te gustaría poder conocerlos o poder verlos? Estaría muy padre, así que pues aguas con eso, aguas con las fechas para que estén pendientes y puedan conocer a sus actores favoritos del universo cinematográfico de Marvel. ¿A quién más les gustaría conocer? Platíquenme a través del 777-499-1 991. Y no se vayan porque también tengo un anuncio importante que dar, así que espérenme un momento. 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Pases para las fiestas de los papás, que es este fin de semana, que hay que festejar a papá. Tenemos el día de campo con papás y si tú quieres pase, en este momento mándame un mensaje al WhatsApp, dime yo quiero un pase. Y también tenemos la tardeada de chavorrucos, donde va a haber DJ, donde va a haber banda de rock. O sea, va a estar muy padre. Tardeada de chavorrucos, ese es el viernes y el día de campo es el sábado. Viernes 19 y sábado 20. Si tú quieres tus pases, es este momento que me mandes un mensaje a través del 777-499-1991. Dime, yo quiero ir al día de campo o yo quiero ir a la tardeada de chavorrucos y ya te ganaste tu acceso. Así que espero tus mensajes. No te lo vayas a perder, ¿eh? Vamos a festejar a papá con la 99.

0: 19 Familia 99 y vamos a escuchar este último audio que nos llegó para cerrar el tema del día de hoy, que es justamente las fiestas temáticas. ¿De qué harían su fiesta temática? A ver, ¿qué nos dicen por acá?
1: Buenas tardes.
2: Yo quiero una fiesta.
1: Yo quiero una fiesta.
2: ¿De Peppa?
1: De Peppa.
2: ¿O de Bluey?
1: O de Bluey.
0: ¡Ay, un saludito a Kit 99! De Bluey estaría bien, la verdad es una muy buena caricatura, déjenme les digo. No pensé que una caricatura para niños me gustara tanto, así que de Bluey, la verdad, todo el mundo debería ver Bluey. Muchas gracias por mandarnos tu audio y gracias por contarnos de qué sería tu fiesta. Espero pronto te hagan esa bonita fiesta de Bluey. Y bueno, con este audio cerramos este tema, pero eso no significa que ya hayamos terminado, porque ¡vámonos con la hora sabrosa de qué hay de comer!
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0: Estamos de vuelta aquí en las tardes de la 99. 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Y justamente patrocinan esta sección que hay de comer, donde ustedes me cuentan qué están comiendo el día de hoy, qué van a comer el día de hoy o qué van a comprar. Y claro que se ganan experiencias 99. ¿Y qué tal si los invito por unos taquitos de Taquería Las Palmas? 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Bueno, ustedes díganme, pero cuéntenme qué hay de comer. 777-491-991.
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4: Son las 3:22.
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0: Seguimos en ¿Qué hay de comer? Familia 99 y estamos disfrutando de sus delicias. Bueno, no sé si ustedes estén disfrutando de su comida ya en este momento, ya comieron, si no, pues, o si están comiendo, buen provecho, pero en mi caso la verdad es que sí me están antojando su comidita porque todavía no es mi hora de comer, así que vamos a escuchar qué nos dicen por acá, qué están comiendo el día de hoy.
1: Hola Ana, muy buenas tardes. Nosotros vamos a comer en casita el día de hoy una rica sopita de papa con patitas, alitas de pollo.
0: ¡Uy, delicioso! Alitas de pollo y también una rica sopa de papa. ¡Qué rico! Me agrada mucho la idea, la verdad. Está delicioso. Vamos a ver qué más nos tiene por acá.
2: Hola Ana, buenas tardes. El día de hoy hicimos de comer aquí en casa un delicioso molito con arrocito y frijoles. Saludos, espero me puedas regalar algunos boletitos.
0: ¡Uy, un molito! ¡Qué rico! Eso suena muy delicioso también. Últimamente como que también he escuchado que han estado haciendo enmoladas, molito, arrocito. Como que ahorita es tendencia, ¿no? No sé, a lo mejor yo estoy mal. Cuéntenme qué están comiendo. 777-499-1991. Recuerden que se ganan unos deliciosos tacos para Taquería Las Palmas o también unos taquitos de Taquería El Especial, los auténticos 2x1 de tacos al pastor. 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

0: Es mejor así, de Cristian Castro. Excelente rolita para este lunes. Y vamos a escuchar más de sus audios. ¿Qué están comiendo el día de hoy? Platíquenme, que hoy me están antojando. La verdad es que se oye muy delicioso todo lo que están preparando.
1: Hola, hola Ana, ¿cómo estás? Nosotros el día de hoy estamos escuchándote desde la oficina y el día de hoy trajimos de comer chuletas ahumadas con frijoles para Mati y para mí ensalada de espinaca, zanahoria, manzana con nueces, deliciosa. Ya de ahí le compartí un poquito a Mati porque Mati apenas anda entrando en comer ensaladas. Excelente tarde, bye.
0: Oye, las ensaladas son muy ricas, la verdad es que sí, cuando les pones, por ejemplo, no sé, pasta, o igual le pones así como quesito panela, un aderezo, o sea, tampoco tanto aderezo, pero aderecito, quedan muy sabrosas. ¿Y qué crees? Chuletas comí el viernes. Yo sé que a lo mejor es un dato innecesario, pero es que hace poco comí chuletas y fue como, ¿eh? Curioso, yo también comí hace poco chuletas ahumadas con puré de papa y con frijoles, seguramente también saben muy ricos. Qué bueno que estén comiendo chuletita y lechuguita. Recuerden que siempre es importante incluir verdura en su dieta. Vamos al corte comercial, pero recuerden que ahorita se viene el postre, ¿eh? Así que aguanten el corte, es bien cortito, así literal, corte cortito, y ya regresamos con más.
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0: Otro hitazo acabamos de escuchar, Aitana Superestrella. Muy buena rola también, así muy de lunes para subirnos la energía. ¿Y saben qué más nos sube la energía? El postre. Yo sé, no es en exceso, pero un postrecito, un gustito dulce siempre es como lo ideal para andar al full, ¿no? Como que cuando te sientes así bajoneado, un panquecito, un pancito, ¿no? No todo el tiempo, les digo, con moderación. Pero bueno, aquí viene la receta del día de hoy y les quiero recomendar o les quiero dar esta receta porque son unas ricas mantecadas que la verdad quedan deliciosas, así que es un postre así fácil, rápido y igual como que te queda para la cena o para la merienda. Miren, lo que necesitas es una taza de leche evaporada Carnation, o bueno, una taza de leche evaporada en general, 5 huevos, una taza de aceite vegetal, 2 tazas de harina para hot cakes, media cucharadita de canela molida, media taza de azúcar, 6 barras de chocolate, si puedes conseguir chocolate con leche y arroz inflado quedan más ricos, la verdad es muy rico, 2 tazas de crema batida refrigerada y capacillos, es lo único que necesitas. Ahora, precalientas tu horno a 180 grados, también mezclas la leche evaporada con los huevos, el aceite hasta que se integren, luego le pones la harina para hotcakes, la canela y el azúcar. Ya que tienes la mezcla lista, colocas los capacillos en un molde para cupcakes y viertes un poco de la mezcla y agregas trocitos de chocolate, del chocolate que hayas comprado, puede ser el que más te guste. Los horneas a 180 grados durante 20 minutos o cuando tú introduzcas un palillito que ya no salga pues la masa cruda. Y literal, ahí están tus panques, nada más bates tu crema batida, lo que les dije, que es justamente 2 tazas de crema batida refrigerada. Les puedes poner colorante si quieres, si no, no. Los decoras como tú quieras y sabe muy delicioso y además les puedes poner chispitas, también chispitas de chocolates, de colores, sprinkles, lo que quieras. Y ahí tienes tus panquecitos, los guardas en el refri y te los comes cuando tú quieras y ya tienes tu postre delicioso. 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

0: Y con esta muy buena rola de Julieta Venegas, yo me voy despidiendo, esperando que la hayan pasado muy bien en este espacio. Te acompañé desde las 2 de la tarde y la verdad es que sí me divertí, estuvo muy divertido como siempre y me encanta poder estar con ustedes, pero ya es momento de que escuchemos el spoiler de las tardes, noches 99. A ver, ¿de qué se va a tratar el día de hoy el programa? ¿Con qué nos vamos a divertir?
1: Mi querida Ana, ¿cómo estás? Muy buenas tardes, gracias por dejarme acompañar a toda la familia 99. Ya estamos listos para arrancar las tardes noches 99 desde ahorita y hasta las 7 de la noche. Lo que vamos a preguntar el día de hoy, para que empiecen a participar a través de nuestro WhatsApp, 777-499-1991. A ver, estamos ahorita en una onda muy internacional y no solamente hablando de fútbol, sino también en una onda internacional en la cuestión de las telenovelas. Y quiero preguntarles, ¿tú prefieres las telenovelas mexicanas o se volvieron mucho de moda y muy, muy en tendencia las telenovelas turcas?
0: Sí, pues la verdad es que siento que las telenovelas mexicanas, las chidas son las viejitas, las antiguas. Uh-huh. Hoy en día como que ya no están tan padres. Y las novelas turcas, la verdad es que tienen mucho drama. Entonces yo creo que actualmente yo preferiría las turcas.
1: ¿Cuál fue la última novela mexicana que más o menos viste o que viste bien?
0: La de... ¿Eres la fea más bella? Eres la fea más bella, se llamaba, ¿no?
1: Ok. No sé si esa entra en categoría como telenovela. Pero bueno, sí, es como un remake de Betty la Fea.
0: Ajá, la que era la mexicana. Yo okay. Vi la versión mexicana.
1: Ok. Esa fue la última que ¿y vi. ¿Y turca?
0: Uy, turca. Es que no me sé los nombres. O sea, de repente están como que en la tele cuando voy a la casa de mis papás y me quedo viendo y es como de, nomás está okay. Buena, pero no me sé los nombres.
1: Ok, pero prefieres telenovelas turcas.
0: Sí, creo que actualmente sí.
1: Ok, bueno, es lo que vamos a platicar el día de hoy.
0: Muy bien, perfecto. Pues a ver, ¿ustedes qué dicen? ¿Qué es mejor, las telenovelas mexicanas o las turcas? Cuéntenos a través del 777-499-1991. Y bueno, yo me paso a retirar, pero nos escuchamos mañana sin falta a las 2. Tengan un muy bonito lunes, cuídense mucho. Bye, bye.

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1: Hola, ¿qué tal? Buenas tardes. Les saludo con gusto. Yo soy Víctor Manuel Romano y le presento el corte informativo de Diario de Morelos. Las clases se reanudaron este lunes con normalidad en las escuelas de Morelos, luego de que las autoridades educativas y representantes de la CENTE mantuvieron mesas de diálogo para atender las demandas del magisterio. Así lo dio a conocer las autoridades de la SEP Morelos. Ante el debate generado por la iniciativa que busca tipificar el delito de control coercitivo en Morelos, manipulación de pareja, la diputada local Luz Dari Quevedo anunció la realización de foros informativos para socializar esta propuesta. Morelos escribió un capítulo inédito en el deporte inclusivo al ser sede por primera vez de un partido de fútbol para personas ciegas, en el que se enfrentaron la selección estatal y un representativo de la Ciudad de México como parte del Mundial Social. La presidenta de nuestro país, Claudia Sheinbaum, dijo que es muy difícil estar contestando a cada declaración de funcionarios estadounidenses al referirse a los comentarios que hizo la zar antidrogas de Estados Unidos, Sarah Carter, en relación a que el gobierno norteamericano luchará en contra de los gobiernos que protegen a narcotraficantes. Esta es toda la información al momento. Vaya a las redes sociales de Diario de Morelos, donde constantemente actualizamos la información. Mientras tanto, que tengan todos una excelente tarde de lunes.
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15: Son las 4, con 2 minutos.
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19: Ya son las 4 de la tarde con 2 minutos y aquí arrancamos ya Las Tardes Noches 99. Yo feliz y contento de acompañarte ya a partir de ahorita y hasta las 7 de la noche. Con una gran actitud y por supuesto con muchas ganas de compartir bastantes opiniones a través de el WhatsApp 774-99-1991 y por supuesto darles bastantes experiencias que vamos a tener este fin de semana desde el viernes. Chéquense, se van a poder ganar su boleto para irnos un ratito, una tardeada de chavorrucos para regresar por aquellos noventas este viernes 19 de junio, 5 de la tarde en Plaza Cuernavaca. Y aparte pues obviamente vamos a tener dinámicas y regalos, la banda Cuarta Pared tocando en vivo, también allá va a estar DJ Irving mezclando en vivo, bueno, muy noventeros, y también el sábado ya el festejo para los papás 99 en este día de campo con papás 99, vamos a tener fogata ya en el parque ecoturístico Chamilpa, vamos a tener torneo de gocha para los papás que son más intrépidos, vamos a tener también regalos, vamos a tener juegos, vamos a tener ahí comida, y la verdad no lo vamos a pasar genial allá en el bosque en Chamilpa, y por supuesto tenemos más regalos que ahorita se los voy a empezar a decir, pero ¿cómo van a participar por sus accesos? Solamente mándame tu mensaje de voz 777-499-1991. ¿Qué me tienes que decir? Pues, a ver, ¿tú prefieres las telenovelas turcas o las telenovelas mexicanas? No sé si has tenido la oportunidad de ver alguna telenovela turca, o si has puesto atención a los comentarios que hablan, pues ahora de las telenovelas turcas que salen ya por la tarde-noche. Y creo que algunas telenovelas mexicanas como que ya no tienen el mismo empuje, como decía Anita, como antes. Pero, ¿qué dices tú? ¿Qué te gustaría más? O si no has visto ninguna de las dos, ¿cuál te llama más la atención? Hasta españolas, ¿eh? Las series españolas también como que están entrando mucho al mercado mexicano, pero series, no novelas. Aquí estamos hablando de las telenovelas turcas o mexicanas. ¿Tú qué prefieres? Mándame tu mensaje de voz y por qué, cuál es la opción que tú estás eligiendo. Y en otro mensaje escrito me dejas dicho qué experiencia 99 quieres. Vámonos con música, llega I Just Mean de Bruno Mars y son aquí en las tardes noche 99. Soy Juan Carlos Toledo, me quedo contigo hasta las 7 de la noche. No es cierto, hasta las 6 porque viene el programa mundialista que por supuesto hay mucha información del mundial.

¡Wow! ¡Qué buena rola para este lunes! Harry Styles sonó aquí en las tardes noches 99. Y ya estoy recibiendo sus audios a través de WhatsApp, 777-499-1991. Tú dime, ¿cuáles son las telenovelas que a lo mejor te llaman más la atención? ¿Es las telenovelas turcas? ¿Las telenovelas turcas o las telenovelas mexicanas? No importa, a lo mejor no vimos las telenovelas turcas de antaño, como dicen. Bueno, me gustan más las telenovelas mexicanas viejitas, pero pues es que no conocemos las turcas. Las estás conociendo ahorita, pero a ver, para ti, ¿cuáles te llaman más la atención? ¿En historia? ¿A lo mejor en intensidad? ¿En personajes? No lo sé. Cuéntanos tú, 777-499-1991. Y recuerda que en otro mensaje escrito me vas a dejar dicho qué experiencia 99 quieren. Me dicen por acá, oye Juan, ¿no tienes boletos todavía para el tributo a Michael Jackson? Sí tenemos boletos para lo que es el homenaje a Michael Jackson, pero todavía no lo estamos regalando. Ahorita ustedes atentos, ¿eh? Pero ya pueden participar. 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O si prefieres, también tenemos lo que son los taquitos aquí en Taquería Las Palmas, que son campechanos. También tengo certificados para Contender y para que se vayan a Acuario Michin en la Ciudad de México. Así que a participar. Primero mándame tu audio, 777-499-1991. Y en otro mensaje escrito me dejas dicho qué experiencia 99 quieres, pero apresúrate, porque sí, vamos a tener muchos boletos para nuestros eventos de este fin de semana y es cupo limitado, ¿eh? No queremos que te los pierdas.

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1: Son las 4 con 21 minutos.
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0: 4:35 y ustedes sigan participando a través de WhatsApp. 777-499-1991. A ver qué nos dicen por acá para saber si les gustan más las telenovelas turcas o las mexicanas.
1: Hola Juan Carlos, buenas tardes. Yo creo que las telenovelas turcas sí están buenas y el drama, pero como que ahí las mujeres no tienen voz ni voto, entonces me gustan más las mexicanas porque aquí las mujeres en México podemos, tenemos fuerza, poder y voto, y allá los hombres como que las aplacan y pueden hacer lo que quieran, y entonces, pues, la realidad mexicana me gusta más. Y sería padre los tacos al pastor, porque sí, es para el papá, los compartiría con su hija, que le encantan. Muchas gracias.
0: Mira, muy bien. Ahí está algún argumento que dice ella por qué le gustan mejor las mexicanas. Oigan, y pues bueno, ahorita ustedes deben estar muy atentos porque ya se viene el show de Teo González, que está celebrando 45 años. 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

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Van a decirme, Juan, ¿pero por qué a la 1? Es muy temprano. No, porque luego nos agarra la lluvia y queremos que ustedes regresen con todavía luz solar a su casa. Entonces, para que estemos todos bien divertidos, nos la vamos a pasar genial allá en el Parque Ecoturístico de Chamilpa. Así que si tú quieres tus boletos dobles o cuádruples, solamente márcanos 362-0991. 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

0: 4:53 Oigan, ¿qué rollo con las telenovelas turcas? Me andan diciendo por acá, ¿qué esas telenovelas? ¿Qué show? Pues bueno, es que empezaron a ponerse muy de moda y si no me equivoco, yo no soy muy de telenovelas, a lo mejor me estoy equivocando, pero me quiero aventurar a comentarles que creo que salen o salían en lo que era TV Azteca, ¿no? Están saliendo o están reproduciendo esas telenovelas turcas en TV Azteca. No lo sé, creo que Televisa no. Pero ustedes cuéntenme, mándame tu mensaje de voz 777-499-1991. Dime, ¿qué prefieres, las telenovelas turcas o mexicanas? Y no quiero decir que obviamente te chutes toda la telenovela mexicana o las turcas, cualquiera de las dos. A lo mejor ves algunos capítulos y como dicen por ahí, me atrapo. Empecé a ver más capítulos, no las sigo mucho, pero me gustan más. Cuéntanos tú, 777-499-1991. Tengo boletos para que te vayas también a Cinépolis Temisco. También, por supuesto, pídeme tus boletos dobles o cuádruples para el día de campo muy 99 con los papás este sábado. O también para la tardeada que tenemos de papás chavorrucos en Plaza Cuernavaca. Tardeada de chavorrucos este viernes en Plaza Cuernavaca a las 5 de la tarde. ¿Cuál de los dos eventos quieres estar? Te la vas a pasar genial. Pero a ver, ¿qué nos dicen por acá?
1: Hola, ¿qué tal? Buenas tardes, Juan. Mira, respecto al tema, fíjate que las telenovelas mexicanas sí que son muy buenas. De hecho, vi una nota que decía que las telenovelas mexicanas, en lo que respecta a Latinoamérica, pues son muy buenas. Incluso creo que son las mejores, son muy adictivas.
0: Pues bueno, dicen por ahí que las telenovelas mexicanas sí son muy buenas. Yo me acuerdo de una muy buena. Yo sí antes veía novelas, quiero confesar. Y veía La Usurpadora. Una de tantas que vi, ahorita les voy diciendo más, ¿eh? La Usurpadora. ¿Vieron esa novela? Estaba genial. Eran unas gemelas muy malvadas. Una buena y una malvada.

0: De la tarde ya con un minuto y yo sigo preguntando aquí a través de el WhatsApp 777-499-1991. Pues, ¿qué prefieren? ¿Qué les gusta más, las telenovelas turcas o mexicanas? Y si me dicen la mexicana, díganme alguna de las telenovelas que les ha gustado, porque sí, hay bastantes telenovelas que la verdad, pues, tiene muchos años. Por ejemplo, Agujetas de color de rosa. Ah, ¿verdad? O Muchachitas. ¿Quién no vio la telenovela de Muchachitas? Ahí Roberto Palazuelos me daba miedo porque, si saben, explotó su carro y era el malo de la telenovela. Pero bueno, a ver ustedes. Hola. Sí, ¿a poco no se acuerdan de esas novelas? De las turcas, pues no, porque nunca he visto ninguna. Pero de las telenovelas mexicanas, yo sí era fan de las telenovelas mexicanas y obviamente de las juveniles. Ya después, alguna que otra de las...
1: ¡Abuelito!
0: Alguna que otra de las nuevas o de las de mayores. Porque sí, a las 7 de la noche eran las telenovelas juveniles. 5 y 7 creo que era de la tarde, eran las juveniles. A las 4 eran las infantiles, que estaba Serafín, por ejemplo, Alebrijes y Rebujos. Ah, ¿verdad? Sí, sí, me acuerdo. Me dicen por acá, Juanito, buenas tardes, saludos desde Tesoyuca. Saludos de tu cuate El Pelón, la mejor novela turca, Tierra Amarga, ¿eh? Chéquense, ahí le estoy pasando el dato. 10 de 10, Tierra Amarga, es una telenovela turca. La Usurpadora, 10 de 10, Juanito, yo tenía como 10 años, fue un telenovelón, amor real, pasión, y por supuesto, La Calle de las Novias, Cuna de los Lobos, bueno... Hay muchísimas historias de telenovelas, pero cuéntame tú, 777-499-1991, y en otro mensaje escrito me dejas dicho, ¿qué experiencia 99 quieres?

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13: Son las 5 con 8 minutos.
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0: Pedro Capó, Georgie Noriega, Rec 808, Shadow Towers, Puerto Rico. Welcome to the paradise.
1: Welcome to the paradise, nos dice Pedro Capó y Farruko en esta rolita que tenemos en las tardes noches 99, calma, que nos encanta. Y yo sigo escuchando también sus audios a través de WhatsApp, 774-991-991, para que nos compartan lo que prefieren, si las telenovelas turcas o las telenovelas mexicanas. Que de historias de telenovelas mexicanas, híjole, yo creo que todos tenemos bastantes historias de las telenovelas mexicanas, pero a ver, escuchemos un audio.
2: Hola Juan Carlos, muy 99, por aquí saludando. Bueno, te puedo decir que las novelas turcas sí son buenas. Tal vez nosotros los mexicanos las nos gusta verlas más porque pues a lo mejor ya estamos aburridas de las de nosotros, ¿verdad? Pero cuando tú vas a otro país, qué bonito es cuando te dicen, no, es que yo estoy viendo una novela mexicana. O sea, desgraciadamente a veces pues nos aburrimos de lo de nosotros y por eso queremos ver cosas nuevas. Pero las novelas mexicanas son muy buenas. Y déjame decirte que en otros países son muy buenas, muy bien recibidas. Saludos.
1: Claro, sí, las telenovelas mexicanas en el extranjero o la mayoría de las cosas en el extranjero, sí, son muy bien recibidas. Pero pues de repente ya no les gustan los mismos actores, las tramas son más intensas, creo que son más intensas en las telenovelas turcas, ¿no? Es lo que estoy entendiendo. Pero ustedes cuéntenos, 774-991-991. ¿Tienes un problema laboral? 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
1: Son las 5:22.
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5 de la tarde ya con 32 minutos. Y sí, es momento de que ustedes marquen al 362-0991 para registrarse, porque vamos con la primera parte de la ruleta loca de las tardes noches 99. Así que si tú quieres ganar, por ejemplo, en la cortina número 1, un pase doble para el Acuario Michin en la Ciudad de México, pues bueno, marca para registrarte. Ahora en la cortina número 2, un pase triple para Jardines de México, puedes participar marcando al 362-0991. Y en la cortina número 3 tenemos un pase cuádruple para que te vayas a nuestra tardeada de chavorrucos este viernes 19 a las 5 de la tarde allá en Plaza Cuernavaca, que siempre nos encanta ir allá porque nos apapachan y nos consienten a toda la familia 99. Entonces, tú dime. Bueno, no me digas, mejor marca 362-0991, 362-0991 y regístrate. Solamente tu nombre y tu teléfono y ya vamos a ver a quién le toca la suerte de que le marquemos. Y por supuesto que se vienen las graduaciones, se vienen los cumpleaños y las caritas pintadas más felices están con mi amiga Kenny Caritas. 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

0: 5 de la tarde con 40 minutos y llegó el momento de marcarle a una persona que puede ser nuestro posible ganador si es que nos contesta. Solamente tienes que apretar el número 9, primero contestarnos, aprietas el número 9 y listo. Vamos a ver si es que eres un ganador 99 y vamos a ver qué ganas. Me dicen por acá, está bien, boletos para Cinépolis Temisco, claro, tenemos boletos para Cinépolis Temisco, ahorita te los enviamos. Y también ya estoy notificando a los que están participando por medio de la app de la 99, ¿eh? A ver, ahí estamos. Bueno.
1: Bueno.
0: ¿Sí, quién habla?
1: Abigail.
0: Abigail, ¿qué tal va tu tarde?
1: Muy 99.
0: Muy bien, Abigail. Solamente pícale el número 9 y vamos a ver qué te llevas en la ruleta loca de las tardes noches 99.
2: ¡Felicidades! Eres ganador de un pase para ir al Acuario Michin Ciudad de México.
0: ¡Ah, qué genial! ¡Te vas al Acuario Michin de la Ciudad de México! No me cuelgues, por favor. Te va a encantar. Y tengo más regalos al 3620991. 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A marcar.
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5: Son las 5 de la tarde con 47 minutos. Oigan, y les iba a pasar a la información del mundial, pero mejor me voy a esperar para que los expertos vengan acá al micrófono. Sí, ahorita les van a decir cómo queda y cómo va el partido de uruguayos contra los amigos de Arabia Saudita. 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

5 de la tarde ya con 54 minutos. 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